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4: Vamos a regresar, chavos. ¿Qué? La enchufada, tenemos el teléfono de un compita que se llama Cristian.
5: Ahora el Cristian.
4: El vato canta. Cristian Castro, Pau.
6: ¿Qué?
4: A ver, ¿de qué se trata? Ahorita rezamos con la enchufada, ¿eh? Vamos a hacer una broma.

0: Don Telaraño y Don Terramicino.
1: Y Doña Cuca también.
0: Jala. Ahí estaban en las cofidonas.
2: Ok.
0: Cofidonas. Afuerita, en las banquitas esas que ponen en el cofidonas. En la mera, al lado de una ventana donde pega el sol.
3: Sí. ¿Para que haga calorcito?
0: No, para que se les empiece a secar el pañal.
3: Uy, qué.
0: Porque empieza como a evaporizarse.
2: Me imagino ese olor.
0: ¿Sí has visto una taza de café caliente que avienta así como humito?
3: Sí, sí.
0: Así estaba.
2: No me mates el café, por favor.
0: Así estaba. Ey, y nomás le hacían así para platicar. Porque...
2: Ay. No me mates el café.
0: Y se les estaba, ya llevaban como media hora. Prietos estaban del sol, pega bien fuerte en la mañana.
3: Ey.
0: Y dice Don Terramicino, Don Tela.
4: ¿Te puedo hacer preguntar una adivinanza? Dale. Ala. Yo sí soy bueno para las adivinanzas.
2: Yeah. Ay, me encantan las adivinanzas.
0: Y le dice a Don Terramicino.
4: ¿Tú sabes por qué el mar no se ha secado?
2: Ala.
4: Ay, ahí sí me agarraste en curva, no me lo sé.
2: O sea, yo tampoco me la sé.
4: El mar no se ha secado porque no tiene toalla.
3: ¡Ah!
0: ¡Ay! Otra de esas y te agarro a pañalar.
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3: Vamos con la enchufada, tenemos el teléfono de un compita que se llama Cristian. Dicen que canta como el Cristian Castro, así.
2: Ay,
3: bien
2: perro.
3: No, neta.
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2: ¿Cómo me gusta
3: Cristian Castro? Canta bien perro,
2: No, me encanta su onda y su vibe.
3: Sí.
2: Entre otras cosas que tiene. Me gusta que no hace nada.
7: Hola.
2: Hola, disculpe, ¿se encuentra Cristian?
7: Aquí está.
2: Ah, oye, Cristian, es que, ¿qué crees? Estamos súper emocionados de poder contactarte. Llevo buscando tu teléfono por muchos lados porque necesitamos tu voz. ¿Cómo estás?
7: Muy bien, muy bien.
2: Si sí eres tú, Cristian, el que canta, ¿no? ¿no? Nos llegó un casting tuyo donde cantabas Azul, muy bonito.
7: Ah, sí, sí, sí soy yo.
2: Oye, ¿qué crees? Te tengo una súper oportunidad. ¿Te puedo robar unos minutos? Es rápido.
7: Sí, sí, claro.
2: ¡Ay! Oye, mira, yo soy Paola Sazo y te estoy buscando de las oficinas de Cristian Castro. ¡Ay! ¿Y qué crees? Que Cristian Castro vio tu video y dijo, oh my God, oh my goodness, y me dijo, por favor, búscala. Y por eso te estoy contactando.
7: No.
2: Te lo juro, neta. Mira, le enseñamos este video que tú mandaste cantando Azul, súper bonito, así en tus altos, y cantabas bien conmovedor. Y dijo, ay, lo necesito, búsquenlo, y ya te encontré. Ay, por fin pensé que me iba a correr.
7: No, no, esto yo no lo creo.
2: Oye, te hablo porque, aunque usted no lo crea, ay, es que en la vida pasan los milagros. Cristian Castro quiere que cantes en el escenario.
7: Uy, no, eso sí está muy... No, no, no, sería algo... O sea, sería algo, no sé, como un sueño realidad. La verdad no lo creo.
2: Bueno, pues es que el creer es poder, mi vida. Imagínatelo. Oye, fíjate que Cristian dijo que quiere que te subas al escenario y cantes Azul.
7: Dígame cuándo y ahí estoy yo.
2: Oye, pero para saber si neta eres tú, necesitamos, please, que nos hagas pues una mini audición. A ver, cántate tantito la de Azul, porfis.
7: Y es que este amor es azul como el mar azul. Como el azul del cielo nació entre los dos. Azul como el lucero de nuestra pasión. Un manantial azul que me llena de amor.
3: Canta bien, güey.
2: Ay, qué vocerrón. Cristian no estaba equivocado. Oye, mi chulo, pues, ¿qué crees? Que Cristian ya que te contactamos, me dijo que si le podías hacer el paro, ¿no? Pues porque él anda un poco mal de la garganta y quiere ver si tú lo puedes suplir en el escenario. Bueno, no tú, tu voz.
7: Sí, yo nomás dígame en dónde y yo voy a ayudarle a Cristian.
2: Ay, pues mira, va a ser este fin de semana, para que te vayas preparando, altos, agudos, nada de hielo, puro té de manzanilla para tu garganta.
7: Sí, ¿cuánto van a pagar?
2: Ay, pagar, ay, manito, es que nosotros pues no andamos manejando pago. Esto es como para ti, para tu beneficio, para tu currículum. Pero te puedo conseguir una foto con Cristian Castro, tal vez te la puedo autografiar.
7: No, yo no, entonces así no.
2: No pierdas tu oportunidad, chulo. Nadie te va a llamar para ofrecerte a Cristian Castro que sea su voz. Porque no se parecen tanto, ¿verdad? Pero pues te está haciendo el paro. Dios dice, ayúdame que yo te ayudaré.
7: ¿Y cuánto me van a pagar?
2: Es que ya te dije que nosotros no money, no tenemos dinero. Pero mira, vamos a hacer la versión 2.0 del Gallito Feliz. Y andábamos buscando al gallito. Y tú y yo es muy feliz. Entonces, pues ya, tú te pones de gallito. ¿Cómo ves?
7: No, pues así no.
2: Manito, ve la oportunidad, ve a futuro. Yo te puedo hacer una estrella. Mira, ahorita es hoy por Cristian, mañana por ti. Dame unos 70 años y yo sé que te voy a hacer bien famoso. ¿En todos lados te van a parar?
7: No, pues por serme famoso sí está bien, pero tampoco lo hago. No. Así estoy bien, la verdad.
3: No te creas, es una broma, güey. Somos el bueno, la mala y el feo, pero qué perrón cantas, Cristian.
7: No, muchas gracias. No, dije yo, ya me iban a... Pues, con que lleguemos a un precio, yo creo que está bien. Yo no lo hago por gratis.
3: Pues si quieres ser famoso, es el precio a pagar, papi.
0: Ah, güerito, rodilleras.
7: No, pues no, gracias. Así no.

0: ni yo lo crea, hay gente que se ha ganado la lotería más de una vez.
1: Simón,
0: no te pases, que dice, uno pum le pega, otra vez pum le pega, hasta 3-4 veces. ¿Conocen a alguien con esa suerte?
1: ¿A poco?
0: 1-855-370-3100.
1: Ahorita regresamos y también donde te puedes ganar dinero es en las ricas manzanas. Eso viene más adelante.
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1: Ah, gracias. ¿Quién los trajo?
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2: Aunque ustedes no lo crean, hay gente que la trae. ¿Qué trae? ¿Sí? ¡La ¿Qué suerte! Trae. Se ha ganado la loto una y otra vez.
3: ¿Bien?
2: Más de una vez se han ganado la lotería o que el raspadito. O que
3: ay, yo conozco una doña que estuvo ganando como una semana entera.
2: No te
4: ¿y cómo
2: pases.
4: Le harán, güey? ¿Cuál será el secreto?
3: Chin.
2: Okay. Una limpia, agua bendita. Cuéntenos si conocen a alguien con tanta suerte.
3: ¡Brujería!
2: 1-855-370-3100.
4: Digo, porque imagínate comprar un boleto
3: y luego ganarte
4: y luego pegarle otra. No, manches.
2: Esa suerte.
3: Raspaditos, especialmente.

0: ustedes no lo crean, dicen que hay gente que ha ganado la lotería más de una vez.
1: ¿Qué?
0: O sea, que va, le pega.
1: ¿A poco sí?
0: En raspaditos. Le pega. En raspaditos. En esta lotería.
1: Hay una doña de la colonia que yo conozco.
0: ¿Dónde, feo?
1: Ahí en Oxnard.
0: Sí.
1: Que hay semanas que se ha ganado todos los días la lotería.
0: No, no manches. ¿Qué? ¿Cuánto dinero ha ganado?
1: En una semana se llevó como $27.
0: Okay.
1: Es que un día ganó $2 bien, en un raspadito.
2: Está chido, está chido.
1: Pero está ganando, güey.
2: Está bien.
0: ¿Y cuánto se gastó?
1: Como 75.
2: No, pues qué buena suerte tiene.
1: No, pero algo es algo.
2: Mira, dijo el calvo.
0: La mamá.
1: De la mi mamá.
0: No.
1: La mamá,
0: la mamá de mi mejor amigo. Ella se ganó un Camaro en el casino. El carro, esos
2: le
0: que
2: pegó.
0: Paran afuera.
1: Ay,
0: sí. Y a las maquinitas le paga bien seguido. ¿Ustedes conocen a alguien así? 1-855-370-3100. Feo, se llevó el Camaro.
1: No entiendo cómo le están pegue y pegue a las maquinitas. Yo también he oído de gente que le pega. Aparte un Camaro. Para mí.
3: Gaste y gaste.
1: No, para mí que alguien los está guachando en las cámaras y dice, dale a esa vieja, porque dale. Esa viejilla corre la voz.
0: Es buena onda.
1: Y es mi totera.
0: Sí.
1: Y entre más diga que gané, más gente va a jalar. ¿Y esto ya?
0: Yo acabo de ir a un casino en...
1: Y casi no gané.
0: ¿Cómo se llama? Que está por...
2: ¿En Miami?
0: Texas. No.
1: Ah, el de Oklahoma.
0: El de Oklahoma. Ahí fui.
1: ¿Cómo se llama?
0: Y...
2: Windsor, el Windsor.
0: No, fui el otro. Al Choctaw.
2: Ándale.
0: Y fui al casino. Y hay una máquina que la primera vez que fui me dio... gané $250. Y esta última vez que fui... me gané como 1,500, pero bajó y me quedé con 1,300, algo así. ¿Qué? Me quedé en $1,000.
2: ¿Pero de cuánto que gastaste?
0: 100.
2: ¿100 bolas nomás?
0: 100.
1: No, ya
0: sí, me fue bien.
1: Estaban viendo, dijeron, esta morra es bien mitotera. Ya lo dijiste, mira, chacacha.
0: Sí.
1: Gané 1,000, ya la gente va a querer.
2: O sea, ¿tú crees que le aprietan algo ahí o le mueven a las maquinitas algo ahí?
1: A mí se me hace raro, güey.
2: ¿Neta?
1: Si nunca pierde la casa. Ay, sí, qué casualidad, ¿no?
0: Y te digo algo loco que pasó. Había una señora rondándome de la maquinita. Y yo como que dije, no la voy a dejar. Ay, yo, esta máquina es mía. Y había el premio mayor. No, cuando voy me gustan esas dos máquinas.
1: Es mía.
0: Oye, feo. La máquina decía, premio mayor $15,000 y cacho dólares. Al otro día que pasé por ahí, porque me quedé en el hotel.
1: Lo ganó.
0: Ya no estaba el premio mayor.
1: Fue la viejilla que te estaba viendo.
0: Qué es? Chido, la neta.
1: ¿Te
0: que alguien se lo haya llevado
1: toda la noche?
0: No, tampoco.
2: ¿No escuchaste gritos de repente?
0: No, pues me fui al cuarto.
2: Sí.
1: Pero... ella es la que estaba gritando.
0: Yo me volví loca. ¡Loca!
1: ¡Gané!
2: ¡Ah, por lo que ganó!
1: Ah, sí, claro.
0: ¿Te imaginas?
2: Sí. Mira, tenemos a Roger con nosotros. ¡Ese es mi Rogelio!
1: ¡Mira lo que me gané!
0: ¡No manches!
4: ¡Buenos días!
0: ¿Qué onda, Roger? ¿A poco tú te has ganado varias veces la lotería, el raspadito, la maquinita?
4: No, yo no, pero en el trabajo tengo un compañero que ahí venden boletitos de raspar.
0: Okay.
2: ¿En el trabajo?
4: En el trabajo, ¿eh?
1: Pues es una tienda
4: él
1: o algo.
4: Compra, es un supermercado.
2: ¡Órale!
0: Ok.
4: Y el muchacho, como tiene mucha suerte, yo me doy cuenta, compra como 3-4 boletos al día. Y más o menos, hubo un día que ganó como 1,200.
2: ¡Ay, día! ¿Y cuánto no cuesta manches, el boletito, Roger?
1: $300.
4: Compras de a 20.
2: De a 20, está bien.
4: Y 30.
2: Está buena la inversión.
0: Está ganadorcísimo.
2: Oye, ¿te puedo mandar 20 bolas, güey? Para que me manden mil y cacho también, güey. Está chido.
1: Oye.
4: Sí, ya te digo, pero sí, tiene mucha suerte el vato este, y diario gana. No,
0: hay gente con
4: no
0: suerte.
4: Cantidad,
2: ¿Cuál crees que es el secreto, Rogelio? ¿O el vato ya como que los ve los boletos?
1: Ir todos los días y dejar todo tu salario.
4: No sé, pero ya tiene maña el vato. Ajá. Yo le he preguntado.
1: ¡Ave, qué raro!
0: Oye, ajá. ¿Tiene algún número de la suerte? Algo que tú digas, hoy siempre le pega al 7 como
3: color.
0: Yo.
3: ¿De menso les dice?
0: ¿Rojo, negro? ¿Tú eres negro o rojo, pelón?
2: A mí me gusta más el azul marino.
0: ¡No! ¿Eh?
2: ¿De qué?
0: De cuando me entras a la ruleta.
2: ¡Ah! Pues depende.
0: Elena, carita.
2: Eso depende.
0: ¿Depende el día?
2: No, pues depende cómo esté la ruleta, porque a veces está más caliente para rojo, a veces está
1: chico,
2: más caliente
1: para grande.
2: Para chico, para grande.
0: ¿A lo mejor tienes algo tú que dices? Yo soy negro y o rojo no, y 20.
1: Ojalá fueran. Yo soy chico. ¿Te acuerdas, pelón?
2: Pues es que mira, yo
0: chico,
2: soy de...
0: chico.
2: El número que siempre me llama en la ruleta, yo soy del 7 de abril.
0: ¿El 7
2: entonces, el 7 rojo es el que más me llama.
0: Es mi, mi número
2: pero,
0: también.
2: Pero la neta que estoy. Yo para los juegos de azar estoy bien salado.
1: Igual que
2: la
1: yo,
2: verdad.
0: Bueno, yo en ese día en la ruleta le pegué al 7. Le puse dos fichas al 7. Ese 36
1: por cada moneda esas que le pusiste.
0: ¿Conocen a alguien que le vaya re bien en el juego? Dicen que aunque usted no lo crea, hay gente que ha ganado la lotería más de una vez.
2: ¡No, hombre!
0: Oh my God, oh my goodness, 1-855-370. ¡Sí!

0: lotería más de una vez.
1: Imagínate esa.
0: Qué locura.
1: Es tener demasiada suerte, Pau.
0: No manches, qué locura. Yeah. Y también tener este valor, porque yo creo que
2: no, y
0: la
2: tener
0: persona
2: dinero.
0: Que se mete y se mete y se mete y no tiene miedo a perder, hay la que gana.
2: Hay viejitos que todos los días los ves afuera de la licor o de la gasolinera,
0: sí,
2: y están, uy, dándole arraspadito. Yo los he visto en la mañana tempranito. Es lo que le digo a la Chayo.
1: Eso es perseverancia.
2: Chayo, le digo, cuando me retire y no tengamos nada que hacer, hay que ir todos los días a caminando a la licor o a la gas y a comprar el raspadito como todos los viejitos. Para no perder el
0: la cotorreo. Bonita costumbre. Oye, pero yo creo que está bien el chicle y pega. ¿Tú qué opinas? ¿Conoces a alguien así? 1-855-370-3100.
1: Chavos, acabo de ir a Chihuahua, mi tierra. Fui a una quinceañera.
2: Hay casino.
1: Nos quedamos en un hotel, Feito, en Delicia, Chihuahua. Los primos, ya sabes, quédense en la casa, que no sé qué, pero mi vieja, no, vamos para cambiarnos y arreglarnos a la hora que necesitamos. Enfrente de, nos quedamos enfrente de un casino, güey, me llamó la atención.
2: Los hijos,
1: en Delicia. Güey,
2: fuiste.
1: Día y noche estaba lleno de carros ahí el casino.
0: Sí, hay casinos 24 horas.
2: ¿Pues ese?
1: Sí.
0: Es una locura. ¿Y sabes qué? Te dan de comer, te dan tus chilaquiles, te dan alcohol.
1: En los casinos en México, por ejemplo, fui a uno en... Ay, ¿cómo se llama? Huatulco, no es Huatulco. Bueno, una playa, Iztapas y Guatanejo, creo, ¿sabes? Pero en la ciudad, güey, entras, ahí sí entramos de cotorreo, mi vieja y yo, a darle a las maquinitas nomás poquito, en peso. Pozole.
0: No manches, qué rico.
1: Te llevan chilaquiles.
0: Cacahuatitos,
1: te llevan michelada, o sea, no, lo que tú quieras, sí, cacahuatitos.
0: Oye, cuando eres bien apostador, qué en padre. Las Vegas,
2: te
0: pagan el hotel, mataje, el vuelo,
2: ¿pero cómo,
0: los shows.
2: ¿Cómo?
0: Pues es que te reconocen, te van viendo tu cuenta.
2: ¿Te inscribes o algo?
0: Pues es que ves que tienes tus tarjetitas y todo esto de las cuentas. Ahorita el amigo de alguien que conozco me dijo eso.
2: el amigo de mi amigo.
1: Del sobrino, del primo.
2: Del que ya sabes de quién hablo, qué bueno. Porque no voy a decirlo.
1: Lo bueno que cuentas el chisme, Pau, gracias. Tenemos a Ricardo. ¡Hola, Ricardo!
3: Saludos,
1: Ricardo. ¿A poco tú conoces a alguien que tiene retierta suerte con la lotería o los juegos de azar, Ricardo?
3: No, bro, lo que pasa es que hay vatos que van allí, yo trabajo en una licorería y van vatos que compran a veces, bro, hasta todo el libro completo.
0: ¿Qué? No manches.
3: Nada más se ganan 200 varos, 300 varos.
1: Pero, ¿y cuánto le gastaron, Ricardo?
2: ¿Cuántos libros?
3: ¿Mil?
0: Es una tontería.
1: Oye, ¿y, no. lo, y lo poquito que ganan también, ¿se lo vuelven a gastar o qué?
3: No, es de emoción.
0: Dicen, ¿sí? Estoy de suerte, ya perdieron 2,000, pero ganaron 100.
2: Pero
0: Dios
2: es adrenalina, si tienes billete para hacerlo, ¿por qué no? No te hace llevar ni madre en esta vida.
1: Eso sí. Pero
2: si eso te da...
3: 200,
2: si eso te da adrenalina y felicidad, está chido.
0: No, y hay gente que yo veo en los casinos que está ahí horas y horas y horas y duermen ahí y siguen.
2: Yo conocí una doña que era media nalgona.
0: Sí.
2: Pero ella va 5 años en los casinos y ya todos los días ya no tenía ni nalgas.
0: Pero las perdió.
2: Pero es de verdad.
0: Sí.
2: Como que se han a los lados.
1: Perdió el dinero y las nalgas. A ver, ya tenemos al tocayo Raúl, ese tocayo.
0: Oye, Lupe, qué pedo.
4: Buenos días al pelón.
1: Saludos.
4: Y al otro viejillo pedorro y a la más chula del planeta.
2: ¿Te hablan, Pau?
0: No sé si te hablan a ti o a mí. Quiero saber. Oye, Raúl, ¿a poco tú te has ganado la loto 2 o 3 veces?
4: Sí, en enero.
0: No manches.
4: En las maquinitas.
0: ¿En cuál maquinita? ¿De qué era?
4: Eran las de los gatos. No sé si saben las de los gatos.
1: La maquinita de los gatos. Creo que la he visto, tocayo.
0: Del gato, el que es chino.
2: ¿Eh?
4: Son unos gatos negros. Si te salen.
0: Ah, ya.
4: Si te salen son unos gatos negros. A veces salen 3 gatos.
2: ¿Salud?
4: Un gato, 2 gatos.
0: Oye, ¿cuánto te llevaste?
4: Pues, mira, andaba jugando en un lugar que es una barra y que me pego al gordo, al jackpot, que eran $6,000.
0: No manches.
1: ¿Le pegaste? O sea, te lo llevaste.
4: Me gané el ticket y dije, ahí nos vemos, ya es todo.
1: Okay.
0: Me muero de la emoción. ¿Gritaste? ¿Lloraste? ¿Qué hiciste?
4: No, grité y dije, ahí nos vemos. Y que agarro y que me voy a otro lugar, ya llegando a mi casa hasta otro lugar, que me meto. Ajá. Y que empiezo a jugar los mismos gatos. En con $20 que le eché, al, como al segundo juego, otra vez el jackpot el mismo.
0: ¡Cállate la boca!
2: ¡No manches!
0: No, me infarto yo ahí.
4: Te los juro.
1: Oye, esa noche, no, entonces, ¿cuánto ganaste esa noche, tocayo, en total?
4: Espérense, ni aparte que les sigo, porque me salieron como $150 aparte de los 6,000. Que les sigo y que me sale otro de 1,500.
0: No, ¿qué? Ya.
1: Espérate.
0: ¿Qué? Ese día era una locura.
1: Andabas de suerte, tocayo. Te bañaste con azares,
2: no,
1: okay, güey.
0: Con lo mío.
4: Y saben... ¿Y saben qué? Que me voy derechito a comprarme un Jeep Grand Cherokee Laredo.
0: ¡Cállate! ¿Te alcanzó?
2: ¡Ay, güey!
1: ¡Cash!
4: Todavía lo traigo aquí, sí. Cayendo, como dicen, cayendo el muerto, soltando el llanto.
0: ¡Máquina!
1: ¡Camionetón!
0: Oye, eso está de locos. Esto estaría padrísimo.
2: Ahí cabe lo que dijo la Pao. Sí. La viejilla que andaba rondeando a la Pao cuando se ganó mil y algo... Sabía qué pedo, porque estudian las máquinas.
0: Sí.
2: Porque si se quedó y ya no estaba el número, alguien se ganó
0: 15 mil y cacho.
1: ¡Oh!
0: Imagínate.
1: Tenemos a Julio César. Ese es mi Julio César, que me
5: el trance, dijo, ¿cómo anda? Buenos días, arriba Ohio.
1: ¡Saludos!
0: Ohio, Ohio. Oye, Ohio, cuéntanos, ¿a poco tú te has ganado así la loto de que dos veces el raspadito?
5: No, mamita, dos veces. No, me la he ganado muchas veces. Tengo 20 años jugando.
0: Oye, ¿qué juegas?
2: ¿Cuál es lo más que has ganado, chaparro?
5: Mira, ¿para qué te voy a mentir? No es mucho, más de $10,000.
1: Ah, bueno. Ay, güey.
0: ¿Es una lana?
1: Julio César, me vuelvo loco, 10,000 bolas, no manches.
0: Claro.
2: ¿Cuántos masajes no me salen de ahí?
1: Güey.
5: Sí, pero cuando ya te haces el vicioso, cuando tienes ese vicio tan grande, esos 10,000 bolas los vuelves a meter.
1: Ay,
5: no te puedes retirar. No te vas para tu casa. Entonces, vas al casino y juegas un día la semana pasada jugué 48 horas.
0: No te pases.
5: Y no te da sueño.
2: ¿En qué jugaste?
1: ¿Seguidito, Julio César, 2 días?
5: Sí, 48 horas.
1: No, güey.
0: Oye, papito, ¿pero qué jugaste? ¿Qué estabas, en qué apuestas o qué?
5: Estuve jugando blackjack y estuve jugando las máquinas de las slot machines.
2: ¿Tú eres adicto, entonces?
5: Tengo esa adicción, desgraciadamente. Ajá. No he podido curarme.
2: Ahora,
5: la gente que escuche, mejor que ni se meta en esa madre.
1: Oye, Julio César, ¿cuánto
5: he perdido más de $2,000,000?
0: ¿Qué? ¿Eh? ¿Has perdido $2,000,000 y has ganado 10,000?
5: No, he ganado 10,000, he ganado muchas veces, 5,000, 10,000, bastantes veces.
1: Ajá.
2: Pero en pérdidas ya calculo.
5: Vuelve a meter.
2: Ahora, no, tú, ¿en qué trabajo te afecta con tu chamba y todo ese pedo? ¿Qué rollo?
5: No, brother, yo vivo bien.
1: ¿Y tu familia?
5: Tengo una compañía de un trabajo bueno.
1: ¿Y qué te dice tu vieja, güey? ¿Tus hijos?
5: Yo no.
2: El que vimos allá.
0: Oye, papito, pero si sabes que estás adicto, ¿cómo te has tratado? O sea, ¿cómo has intentado abandonar este vicio tan feo?
5: Bueno, desgraciadamente, cuando yo fui aquí a este estado a pedir ayuda, yo era el único hispano.
0: Sí.
5: Entonces, en ese grupo de gente yo pedí ayuda, yo les expliqué mi problema y todo, ¿verdad?
0: Sí.
5: Algunas personas me aplaudieron, otros me abrazaron, pero la mayoría de gente volteaba a ver, eran indiferentes. Como que no les gustaba que yo estuviera ahí. Y al final del día, esta mujer, la que hizo el meeting, me dijo, ¿sabes qué? Pues me dio otro teléfono, me dijo, vete para otro lado, este lugar no es para ti.
2: Ay, güey,
1: no manches.
2: Por racistas,
1: qué raro, por ser hispano nada más, no manches.
2: Pues sí.
1: No, hay que buscar ayuda donde sea, pero qué importante que lo identificaste, Julio César.

0: Tiesto.
1: A ver, señores, vamos a regresar a continuación.
2: ¿Con qué?
1: Con la estadística. La estadística dice que 8 de cada 10 personas odian el trabajo donde están en este momento. Paisano, no manches. Comadre, neta, ¿no te gusta tu chambita?
3: ¿Por qué? ¿Qué estás haciendo allí? ¿Qué estás haciendo allí?
2: Fuga.
1: Eres de los que llega el lunes, se te acaba el domingo, estás llorando así de, no, no quiero que sea el lunes. 1-855-370-3100. ¿En qué trabajas? ¿Por qué ya no quieres estar ahí? Ahorita regresamos, ¿eh?
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2: A ver, regresamos con la estadística, chavos, que lamentablemente es una realidad. 8 de cada 10 personas odian el trabajo donde están.
3: Uy, dolor.
2: Obviamente, pues, paisano, vas, comadre, estás ahí porque, pues, paga los biles, pero no te gusta tu chambita.
3: Oh.
2: Ay, ¿cuánto tienes ya ahí y qué va a pasar? 1-855-370-3100. Ahorita regresamos con tus llamadas, ¿eh?

0: La estadística dice que, lamentablemente, 8 de cada 10 personas no les gusta su chambita, odian su trabajo.
1: Sí, yo conozco gente que
0: por
1: no.
0: Varios motivos. Comadre, ¿por qué no te gusta tu chambita? ¿Por qué, compadre? Digo, yo sé que paga los biles, vas, soportas. ¿Y hasta cuánto va a durar esto? ¿Hasta cuándo se ve? 1-855-370-3100. A ver, mira, tenemos a Cheve con nosotros. ¿Ese es mi Cheve?
1: Cheve, Cheve.
2: Good morning por la mañana.
0: Saludos, saludos. Hello, oye, Cheve, ¿por qué odias tu trabajo o no te gustaba? ¿Qué pasó, carnal? A ver, platícanos.
2: Mira mi pelón, más que nada. Gracias por su programa, que todas las mañanas lo escucho para motivarme para la chambeación.
0: No seas barbero.
1: No, deje que nos diga cosas bonis.
0: Claro, está chido. No, al contrario, chévere.
2: Don Telaraño, le voy a mandar un cheque de $3,000 para la casa del cavernícola.
3: ¡Ah, no! ¡Que diga lo que quiera! ¡Pero hasta que no aparezca el dinero!
0: ¿En qué trabajabas que no te gustaba, Cheve?
2: Yo trabajaba en un restaurante.
0: Okay.
2: Y la verdad... Yo era mesero, pero la verdad que estaba yo asqueado, harto de ese trabajo, porque todos los días con esa gente jodona, los clientes, todo el tiempo, ¿me entiendes? Sábados y domingos,
0: ay, güey.
2: Días feriados, en el trabajo, y pues no sentía yo que no era yo feliz en ese trabajo.
1: Oye, Cheve, ¿y alguna vez te tocó que te trataran mal o que se pasaran de lanza, de listos?
2: Sí, mi Pau, sí, fíjate que... cuando ganó por primera vez las elecciones Donald Trump.
1: Sí.
2: Y ese fue mi último año que yo trabajé en ese lugar. Mucha gente llegaba con la guerra de, con la gorra de Trump. Y todo el mundo me la enseñaba, me la apuntaba, me la enseñaba, me decía, you come back. Ya voy de regreso.
4: Qué feo.
0: Oye, ¿en qué estado, Cheve? ¿Dónde trabajabas, güey? Pues, ¿qué estado era, güey?
2: No, yo trabajo, bueno, yo vivo aquí en Nueva York, pero yo trabajaba para como el upstate, como para las afueras de Nueva York.
0: Ok.
2: Puro blanquillo. Entonces, tuve muchos problemas sobre eso cuando ganó Trump. Sí. Y la verdad, pues, como que más incómodo me sentía yo porque... Claro. Todo el tiempo y yo siempre tenía problemas con los clientes de esa razón porque querían como humillar a los hispanos.
0: Oye, güey, pero un manager, alguien con quien pudiera reportar ahí, nadie te ayudaba.
2: No, yo lo hacía con la manager, que era la hermana del dueño, y a pesar de muy buena persona, siempre nos protegía. Aunque no todos teníamos papeles, ella siempre decía que todo su crew tenía papeles, que estaban legal y que dejaran de molestar, sino que se fueran del lugar. La verdad, mi pelón, que fue muy difícil en esos tiempos cuando Trump ganó la Casa Blanca.
0: Sí.
2: Porque mucho
4: se despertó el racismo, güey.
0: Sí, te trataban mal. Sí. No, mi Cheve, pero qué bueno que ya pues cambiaste de chamba y todo eso, ¿no, güey?
1: Amén.
2: Sí, no, bueno. Ya, pues donde estoy ya, gracias a Dios, pues me siento más chido. Contento, más feliz.
1: Qué bueno, mi trabajo.
4: Les hubieras contestado, les hubieras dicho...
0: ¿Cómo?
4: We make America great.
0: Eso.
4: Los latinos.
1: Sí.
4: Porque somos los que aportamos... Y mandamos la comida desde el campo hasta la mesa de tu hogar.
0: No, y a donde vayas, güey.
4: Chin, limpio.
1: Sí, no, en todos lados estamos ahí trabajando.
0: No hay negocio donde no hay un hispano ahí triunfando, echándole ganas, güey.
4: Exacto.
0: Mira, tenemos a Carlitos con nosotros. Ese es mi Carlos, qué peteado.
4: Carlitos.
1: Charlie.
4: Hijo de...
5: Buenos días.
0: Hola,
1: Luis.
0: Oye, Carlitos, ahí te va la estadística. 8 de cada 10 personas odian su chamba, güey.
1: Odiar está bien intenso.
0: Sí.
1: La neta.
0: Está triste.
4: Que no sea gusto, yo no quiero decir que lo odie.
0: ¿Te pasó, Carlos?
1: Solo estoy incómodo.
5: No, hombre, yo voy con gusto a trabajar, hermano. Me paro a las 5:30, 1:20 todos los días.
0: Qué bueno. Oye, ¿en qué trabajas, Carlos?
1: Muy bien.
5: Trabajo en la pintura y trabajitos por fuera.
1: Ay, oye, ¿y si le ganas bien? Porque también creo que para que te guste una chamba tiene que haber buen billuyo.
5: Con 2,000 por semana.
1: ¡Hola, máquina! Cachín, así uno sonríe.
0: ¿Pero tú eres el dueño del negocio, Carlitos, o qué?
5: No, yo soy chalán, ¿verdad? Bueno, soy maestro, pero me pagan por día y aparte hago mis trabajitos por fuera.
0: Mira, yo creo que ese es el secreto. Ese es el secreto, yo creo, Carlos, que no importa, digo, sí importa, obviamente, que ganes mucho, poco, lo que sea, pero
4: que
0: lo necesario
4: mucho
0: para cubrir tus necesidades, pero sobre todo que tú estés contento.
1: Así es.
5: Cierto. Ahorita voy contento, me pasé a comprar un cafecito, ya voy para mi trabajo, a gusto.
1: Eso.
0: Eso.
5: Trabajo.
1: que esto y que el otro, salud con qué tu bueno, café. Clean.
0: Porque si no, mira, va a estar como el feo, que gana mucha lana, pero estoy infeliz el vato y todo.
4: Bien amargado.
0: Amargado.
4: Sí, lloro ahí en mi Ferrari.
1: Pero cuando esos llega millones. La quincena, se limpia con los de 100.
4: El otro día yo iba viendo para abajo desde mi mini jet y dije, ay no, qué feo trabajo tengo. Vi el edificio.
0: 8 de cada 10 personas odian la chambita donde están. ¿Te pasa? 1-855-370-3100. Cáile a YouTube, @bueno malo feo. Vamos en vivo right now en este momento. Ay, paisano. Right ahí ya now, te vemos baby. También.

0: Chiquitolina, ¿eh? Ya te caben en tu bolsita.
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4: Un 4 para 4, la 4 en 4, la 4 en la 4, la 4 en la
5: 4. 8 de cada 10 odian su trabajo, su chambita. Paisano, comadre, digo, yo sé que paga los biles, pero la neta.
6: Odiarla tanto, sí.
5: Odiar, feo.
6: Ay, no, mucho.
5: Ya de ni siquiera querer ir.
6: No, pues hay gente... nadie quiere ir a la chamba, ¿mm? Especialmente el lunes.
5: Hay gente que los lunes odiar... no quiere ir a la chambita.
6: Amigo, que me manden un jueves, un miércoles a trabajar y que sea el único día, estaría chido. Pero un lunes no. Ni tampoco un viernes.
7: Ahora resulta
6: pero
7: que...
6: no lo odio.
7: ¿Y qué más quieres? ¿No quieres que también el cheque te lo lleven a tu casa?
6: No, directo, depósito, diré.
5: Ya direct
6: no
5: tienes... deposit.
6: Ah, sí.
5: Qué bonito.
6: Tranquilo. Mira, y que me paguen lo mismo.
5: ¿A ti te ha pasado, comadre, paisano? ¡Qué gacho! Porque mira, fíjate, ahí te van. De los trabajos más odiados en los hispanos, en los Estados Unidos, en la posición número 3 tenemos bodega y deliveries.
6: Mm.
5: A los paisanos no les gusta porque pagan muy poquito, a veces la barrera del idioma... también no tienen el control. Número 2, agricultura y procesamiento de comida. A los hispanos no les gustan esos tipos de chamba. Y número 1, donde son más infelices, según dicen esta encuesta, es en la construcción.
6: Ay, mamá.
5: El sol, la intemperie, a veces la poca falta de, imagínate, de pago también. Tenemos a Juanito con nosotros. Hola, Juanito, ¿qué pasó?
8: Hola, buenos días. Arriba, Waukegan, Illinois.
5: ¡Waukegan! ¡Saludos!
7: ¡Waukegan!
5: Oye, paisano, ¿a ti te gusta tu chambita o no?
8: Mira, ahorita, gracias a Dios, me encanta mi chamba, pero mira, les vengo a decir, antes de que yo agarrara esta chamba, trabajaba yo como, bueno, soy uno de los que trabajaban en las bodegas.
6: Ajá.
8: Y no, detestaba ese trabajo porque aunque tengas tus días de enfermedad, aunque tengas tus días que puedas usar de vacaciones, tienes que andarle rogando a tu jefe, a los recursos humanos. Me pasó que una vez necesitaba yo unos días para una cirugía de mi esposa.
6: Uh-huh.
8: Y ellos no me los querían dar, o sea, no me decían que no, que porque era una cirugía de ojos, ellos asumían que iba a ser como láser.
7: No te mandas solo, no te mandas solo, you gotta ask for the day,
9: pero hay emergencias, hay gente que abusa.
8: Sí, no, y pero ahorita, gracias a Dios, mira lo que pasó, que cuando vino el COVID, pasó que salí de ahí, nos descansaron y pues
6: y aunque era
8: mi trabajo, porque yo lo sentía porque pues

0: Pues era a veces porque por el mismo miedo de uno de no cambiarse, de estar en la rutina,
1: sí,
0: se acostumbra uno ahí.
2: Claro.
0: Y entonces en ese tiempo yo agarré otro curso y gracias a Dios ahorita estoy, mira dónde estoy, mis
1: ¡eso!
0: Beneficios son perfectos.
2: Bien.
0: Tengo como tengo 28 días de vacaciones,
1: ¡ala!
0: Tengo 2 semanas de enfermedad. Y aparte tengo 3 días de...
1: Oye.
0: Que por si quiero ir o no quiero ir. Y aparte muchísimos beneficios.
1: ¡No manches.com! ¿En dónde trabajas?
2: Sí se puede, Juanito.
1: ¿23 días de enfermedad?
2: No, 28 de vacaciones para casi un mes.
1: ¡No te pases!
3: Aparte, si va a tener bebé tu esposa, te dan ¿cómo se llama? ¿O tú?
0: También. También eso me dieron como 6 semanas cuando mi esposa tuvo a nuestro hijo. Me dieron 6 semanas pagadas.
4: ¿Estás embarazado? ¿Tú tuviste al niño o qué?
1: No, pero aquí, la ley. Aquí, don Tela, hay 2 embarazados. ¿Eh? Y no voy a decir nombres.
3: Pero me voy al baño.
4: Mira, del pelón y del feyo no vas a estar hablando.
3: Espérense.
1: No,
4: o del cuquimón. No, ya no, ahora me dices quién.
3: Aquí hay morras de la tele que trabajan para la televisión. Que cada una ya lleva 2 embarazos seguiditos.
1: Sí. Oye, feo. ¿Todas embarazadas al mismo tiempo?
3: Todas al mismo tiempo.
1: Todas embarazadas.
4: Lo hacen a propósito.
3: Eran 4. Eran 4 y creo que nomás 3 se resultaron porque yo lo di las 3.
4: ¿Les habrá picado el mismo mosquito?
3: El
1: yo
3: bicho.
1: Yo creo que sí. Andaba, todas andaban embarazadas.
2: Todas.
1: Todas.
2: Tenemos
1: todas.
2: A Nicolás. Hola, Nico.
5: ¿Cómo estamos? Buenos días.
2: Buenos días.
1: Saludos.
2: Oye, Nico, ahí te va la estadística. 8 de cada 10, lamentablemente, odian su chamba. ¿A ti te ha pasado, Nico?
1: Chas.
5: Sí, me está pasando ahorita, pero pues, ¿para dónde le hacemos? Y ahí vivimos, va.
2: ¿En qué trabajas?
5: Yo trabajo aquí con la ciudad, pero estoy ganando buen billete, no lo voy a negar. Son como 42 la hora.
1: ¡Aló!
2: Ay. Oye, espérame, pero la ciudad...
1: Café, chulo.
2: En la ciudad tienen buenos beneficios, Nico. Y luego tengo entendido que las horas no son tan exigentes. ¿Qué es lo que no te gusta?
5: No, pues...
1: Trabajar.
5: Lo que pasa es que así se escucha, pero las cosas ya estando en el hecho no son así.
1: Así es.
5: Ya llevo 14 años aquí trabajando y bueno, buena Adiós. Paga, beneficio, full completo, todo. Ya.
2: Pero
5: el asunto, hay mucha discriminación cuando lo ven a uno cara de mexicano, porque para ellos todos somos mexicanos, va.
2: Ajá.
5: Hay mucha discriminación y todo eso. Bueno, yo logré mi posición ahí de supervisor, pero siempre hay alguien que le está echando la zancadilla a uno.
1: Tener cara de mexicano es un orgullo. Vean a mis compañeros, esa es cara de mexicano. Órale. Exitosa, ganadora, véanlos.
3: Yo nomás tengo la cabeza de tolteca.
5: No, ándale, así es. No, por eso, para ellos va. No voy a decir colores ni nada, ni raza.
3: No,
5: pero
3: sí, dilo.
5: Le digo yo, ¿y qué tiene que ver? Le digo yo eso. A veces he discutido con personas así, pero como
3: hasta
5: que no
3: hispanos.
5: Les gusta mucho que uno esté en un buen puesto ahí. Ya.
2: Oye, Nico, pero pues mételes ahí un complaint con el jefe, con los managers.
1: Y luego son ellos los que te hacen el bullying.
2: Acúsalos con tu mamá, Nico, con su mamá.
3: Sí, y la mayoría son hispanos también.
2: Güey, pero es que trabajar para el Citi está perro, güey. Está chido,
6: machín.
2: Digo.
6: Pa'

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1: Vamos a regresar platicando acerca del video viral.
2: ¿Qué pasó?
1: Le llaman el chaparro que las alborota.
3: ¿Qué?
1: Para tener pegue no se necesita estar alto, rubio, ojos azules, no. Adinerado. Hay un chapo que las trae locas.
2: Es que te digo algo, dicen, ahí les va, ¿eh? Dicen que los hombres chaparritos son los mejores en la cama.
1: ¡Ay! Y en muchas cosas. Este traía como unas 5 viejas, loco.
3: ¿Qué?
1: Y a todas las 5. Traía, pero bien alborotadas. Ahorita a regresar, les cuento del chapo que las trae loca.
3: ¡Ah, su mecha! ¿Cómo le hará, güey?
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1: Okay.
2: Y parece un trompito. ¿Por qué las trae locas el Chapito? Ahorita les voy a contar en el video viral. No se vayan.
3: Cáiganle, estamos en vivo. YouTube. YouTube.

0: está viralizando ya está por todas las redes. Por si no te lo han mandado, entérate aquí. Con el bueno, la mala y el feo. El video viral.
1: ¡Ah, qué perrones somos los chaparros!
2: Sí.
1: Panzones y cabezones. Y prietones.
3: Azul.
1: Tenemos suerte con las morras, loco.
3: Espérame.
1: La neta.
3: Tú nunca andas aceptando que estás chaparro, ni panzón, ni cabezón. ¿Por qué andas tan orgulloso de eso?
2: Porque lo sabe, pero no lo dice.
3: ¿Cómo no te mueres, güey?
1: Mira.
2: Oigan.
1: Mira.
2: ¡Qué belleza!
3: Ay, ahora sí.
2: ¡Qué cuerpo!
3: En YouTube anda el feo. Cáiganle a YouTube, arroba bueno, malo feo, el feo presumiendo su panzota. Ahora sí.
1: Pero... Y el video, mira, le voy a presumir a mi compita que las trae. La Pau me lo había dicho anteriormente.
2: Claro,
1: y yo no lo creía.
2: Que sí.
1: Un vato. No importa que esté chaparro.
2: No.
1: Feo, cabezón.
3: Su patón, motivo tendrá, feo.
1: Prieto. Pero si sabe moverlas. ¡Ah, hijo de la fregada! O sea, este güey no movió una, Pau.
2: ¿A quién movió?
1: Ni movió dos.
2: ¿A quién?
1: Ni
2: ¿a
1: movió. Como cinco viejas traía el chapo.
2: ¿Qué? A ver, dime una altura. ¿Cómo cuánto medía o qué?
1: Como unos cuatro.
3: No.
1: 15 pulgadas.
3: No, eso sí está.
1: Chiquito,
3: eso no es chaparro, eso es ser
1: es
3: ya.
1: Es un trompo.
3: Ya nanito, güey. Es ya está de un
2: pitufillo. Yo les voy a decir una cosa.
1: Ven aquí.
2: Dicen que los hombres.
1: No
2: esto es real.
3: Ajá.
2: Que los hombres chaparritos.
1: Aguas.
2: Trabajan mucho en su autoestima y en su self-confidence.
3: Sí.
2: Entonces, son los más bailarines, los más dicharacheros, los más divertidos, los más caballeros.
3: Son los más bravos.
2: Son los que más pegue tienen.
3: No, y son buenos para el golpe.
2: Con el que más te vas a divertir.
1: ¿No
2: con el chaparrito?
1: ¿No conociste a mi compa que tengo?
2: ¿A cuál?
1: El Rebo. Construcción. El Rebo.
3: El Rebo, mendigo.
1: El Rebo me llega hasta el hombro.
2: Ey.
1: El Chapito. El Rebo estudió karate y jiu-jitsu y quién sabe qué.
2: Ah, jiu-jitsu,
1: y
2: qué
1: me
2: chido.
1: Ha quitado borrachos de encima.
3: Y morras.
1: Con una mano.
3: Y morras también.
1: Y morras también.
3: Sí. Porque el feo le dice, ¡ira la morra que! Y el Rebo, ya pasó por las armas.
2: Es que los chaparritos traen sazón, mi vida.
1: Y altotas.
2: Lo trabajan.
1: Y dicharachero. Y cada semana yo le... Rebo, estamos hablando hace 5 años.
2: Ey.
1: Rebo, ¿qué pedo con esa güerita? La acabo de ligar.
3: Pura mala influencia ese Rebo, por eso lo deportaron.
2: No,
1: aquí está todavía el ciudadano americano.
2: Está liándose unas morritas.
3: Dueño de compañía y todo.
1: Machín.
3: La construcción, dejan la construcción el Rebo, ¿no?
1: Tiene un negocio de construcción y un negocio de Incantaxes.
3: Simón.
1: Con oficina y
2: ahí
1: todo.
2: Está.
3: Para,
2: ¿y el vato?
3: Para las medidas.
1: Ey.
3: Así de, ¿cuánto? ¿Un metro? Usa el pie.
1: Se acuesta.
3: Mendigo Rebo.
1: Ey.
3: ¿Verdad?
1: Duerme parado.
2: No, pero realmente los chaparritos traen el flow con todo el fuá. Son lo máximo porque lo trabajan mucho.
1: Sí,
2: son bien top, neta. Mujeres, ¿quieren que las traten bien? Busquen su chaparrito.
1: Así como mi compa el Rebo. Es más, este es el Rebo, pero en 10 años más. El Rebo, se lo voy a enseñar en YouTube, arroba bueno mala feo, para que watchen el video. ¿Cómo las trae? El compit. Irá este pelo. No es el Rebo.
2: Eso.
1: Cuatro viejonas bien chulas.
2: Oye, está bailando las bien ganador,
1: Pero
2: al mismo
1: buenas,
2: tiempo.
1: No fregaderas.
2: Ay.
1: No traía ninguna doñita. Trae puras morras el
3: chapo. Oye, sí, es cierto. Ese es buen punto, feo.
1: Güey, calvo, chaparro, panzoncito. Pero bien bailarín el barco.
3: Porque traer feas cualquiera.
2: Bueno, ay,
3: no, ¿qué pasó?
2: Yo no los he visto, compañeros.
1: Míralos.
2: Oigan, están bailando salsa.
1: ¡Chiquita, mira las totas!
2: Salsa casino. Salsa casino está bailando todas al mismo tiempo.
1: ¿Cuánto me dirá el vato, la ruca?
3: Se parece a Dani. El vato se parece como a Dani DeVito, güey,
1: sí,
3: el actor.
2: Y Dani DeVito, ve cuánto éxito ha tenido. Un hombre que baila. Un hombre que tiene éxito. Un hombre que es divertido. Un hombre que va a ligar más. Hay hombres guapos, altos, pero que son bien payasos.
1: Y que se creen mucho.
2: Ay, yo no bailo, ay, yo no. Fuga. Pero si sale un chaparrito, sí, yo bailo con él.
1: La morra esa mide como 6 pies, la más
3: alta. Wow.
1: Más o menos.
2: Le llega él como al pecho.
1: 4.5, más.
3: Oye, espérame, pero está bailando a 4. Mamazotas, güey.
1: Pero buenas, no fregaderas.
3: Míralo el vato.
1: Arroba bueno malafeo en el YouTube para que las guay. Míralo.
3: Güey, qué pega.
2: Es salsa cubana lo que está bailando. Salsa casino, que bailan varias personas.
3: Pero lo que dices es verdad, yo tengo un compa. Saludos a mi compa, el Manuel. Me digo, Manuel.
1: El manuelero.
3: ¿Qué te gusta? Haz de cuenta que estás viendo, no sé, al Shrek. Haz de cuenta.
2: Qué feo.
3: O sea, así la. No, ¿por qué feo?
2: ¿El Shrek?
3: Sí, pero...
1: ¿O está bien,
2: pero Shrek ya
1: pero
2: de hombre o es el galán. Shrek de...?
3: No, de ogro.
2: Ok.
3: O sea, pero es el galán de la película.
2: Ey.
3: Entonces, hazte cuenta, espaldota así grandota y todo el rollo, patitas por aquí. Ah, pero bueno, una pirinola para bailar.
2: Claro.
3: Me tocó verlo con... No, y como tú dices, weón, forros.
1: Forro no fregadera.
3: Y esperándolo, sentadas. Sí. Así de que, oye, mija, ¿qué onda? No, estoy esperando ahorita que Manuel se desocupe. ¿Qué?
1: Sí. Si quieren ligar viejas, júntense con un chaparro así, dicharachero, bailarín.
2: Buena onda.
1: Porque de ahí te va a salir una pa' ti.
2: Es que
1: él se encarga de atraerlas.
2: Así es.
1: Es que ese güey, al rebo le caen solas, güey.
3: No, espérame, pero ¿cómo? Se encarga de traerlas. Y luego tú, ¿cómo te las llevas? No creo que así funcione.
1: Es que cuando... si andas en el desmadre, sí.
2: Mira, es que si hay un hombre que es buena onda y trae a varias chavas y baila y todo, mírame, y está tu amigo ahí, ay, vente, pues estoy con mis cuates. Y ya tú tienes que ser Vivaldi para
1: que una te pele. Míralo, míralo.
2: Qué bonito baila, mi
1: respeto.
2: Pero
1: mira la altota y la señora esa de negro, mira.
3: Cállame ahí en YouTube, está conectado el chaparrito y a las 4 les da batería, papi.
1: Es más.
3: Y a la grandota.
1: Voy a agarrar clases de salsa ya.
2: ¿Eh? Por favor, porque una cosa, un hombre que te dice, hay que bailar, y bailas con él y medio baila y dices,
1: a ver, ¿cómo le hago?
2: Pero un hombre que baile ganador, que te sepa bailar como este don, que te baile, wow, yo bailo esa salsa, salsa casino.
1: A ver, enséñame.
3: Cáigale a YouTube, @ bueno, malo, feo. Paisano, ¿tú conoces a un feíto con suerte? ¿Conoces así a un batito feo que la neta las trae muertas? 1-855-370-3100. Ahorita regresamos con tus llamadas. Cáile a YouTube @ bueno malo feo y para que veas las clases de baile de Pau al feo.

0: veces hacía un feo con suerte. Ahorita venimos del video viral donde viendo un chaparrito, ¿verdad, feo?
1: ¡Qué bárbaro, güey! Que mide menos de 5 pies el vato.
0: Sí.
1: Y sacando a bailar.
2: ¿Cómo lo mueve?
1: Las traía locas a todas, eran
0: a todas, cuatro
1: viejas bien buenotas, forros, no fregaderas. Mini vestido apretado y una altota de 6 y algo pies.
2: Ya,
1: y todas moviendo las nalgas bien rico así.
0: Qué chido.
2: Un hombre que baila tiene ventaja ante otros. Un hombre divertido tiene ventaja.
1: Y todas se quieren.
2: Ahora, si un si ya te dicen, oye, vamos a bailar. Ay, no bailo. Ay, no me gusta. Ay, no, me da pena. Bye.
0: Venga.
2: Pero un hombre que se para y traga tú en mi vida.
1: Yo quiero ser así, bailarín y la fregada.
3: Para empezar, la mujer nunca va a invitar a bailar al hombre. Siempre es el hombre, la mujer.
2: Cuando hay un hombre que baila, hay mujeres que van con ese hombre y le dicen,
0: claro,
2: ¿bailamos una pieza? Se los juro, si es un buen bailarín,
0: ¿De veras?
2: De que medio baila acá. Si es un chavo que baila bien,
0: ¿qué lo busca?
2: Se le acercan.
1: Pero si no te ha visto bailar la vieja, ¿cómo va a ser?
2: O sea, si ya bailaste una pieza con alguna chava, las mujeres, si te ven bien, van a pedirte bailar.
1: Hay clases de baile. Hay clases de baile de ¿cómo?
2: Esto que están bailando salsa cubana, salsa casino.
1: Ustedes no campean. Yo le dije a la Chayo ahora de viejillos, vamos a agarrar una. Me dijo, ¿sabes qué? Me dan ganas de agarrarla. La clase de baile. Y le dije, ¿qué nos llevamos? Por leotardo y me voy a llevar una cuerda. Le dije,
2: ¿a qué? ¿Cuerda?
0: ¿Cuerda?
1: Para amarrarla como tronco. ¡Y se enoja!
0: Y que darte vueltas como churumbela.
1: ¡Deja de estarte burlando de mí! Que... Se enoja.
0: No, yo le dije a mi vieja también, gorda, hay que tomar unas clases de salsa. ¡Ay, quieres bailar! Le digo, no, para que te salgan bien. Para la comida.
1: Que le echen suficiente sal.
0: Sí, porque las enchiladas le salían desabridonas, más o menos.
2: Hombres, bailen, confíen en mí, métanse una clase de baile.
1: Sí, me gustó eso.
0: Tenemos a Mari. Hola, Mari, ¿qué peteo?
4: Hola, buenos días, muchachos.
0: Buenos días. Oye, Mari, ¿conoces así a un feíto, chaparrito, no tan agraciado físicamente, pero con pegue bien perrón?
2: Claro.
4: Bueno, sí tengo un primo que así está chaparrito.
1: Como yo.
4: Bien bailarín y bien...
2: divertido.
4: O sea, tiene una labia para enamorar a las mujeres.
1: ¿Qué te dije?
2: Es que a nosotros nos enamoran por el oído, María, por la diversión. No importa si está feo o guapo.
4: Y aparte de los chaparritos y bailarín, el bozarrón que tiene, que cualquiera diría, es un gran hombronón que está hablando y no, hombre, es una papadita de
5: hombre. Hola, ¿qué tal? Buenas tardes. Buenas noches.
1: Y te mira para arriba.
5: ¿Desea bailar conmigo, señorita? Dicen, ay, Arnold Schwarzenegger, ¿qué?
1: Un
5: chaparrillo.
1: ¿No te acuerdas del chaparro ese del Rebo?
2: Ay, no me acuerdo dónde.
1: ¿Quién te saludó?
2: No.
1: ¡Oh! ¡Yo soy el Rebo!
4: ¿Te acuerdas de la película de Psicomedia del Tuntún?
0: Ah, sí, ¿cómo no?
4: Tuntún era bien bailarín.
0: ¿El Tuntún?
4: Era bien barbero y pura viejas nalgonas le ponían.
0: No, ahí. Y bozarrón, Mari, también el Tuntún.
1: Sí, ¿verdad?
4: El bozarrón que tenía.
6: Ey, babosita, te voy a llevar los pies.
0: Qué perrón.
2: De verdad, hombres, lo único que tienen que trabajar es estar bien bañaditos, saber bailar y ser dicharacherones. Con eso se van a ligar a quien ustedes quieren.
0: Qué chido.
2: Siendo caballerosos acá, no importa la belleza en un hombre. Al hombre sí le importa la belleza, a la
1: voy
2: mujer.
1: Voy a aplicar eso ya.
2: Feo.
1: El caballerismo.
3: Y en la noche se van con el que tiene dinero.
1: Bueno, ese es otro pedo.
2: No.
1: El que le dispara los
3: tú la bailates, tú la cansates, la sudates. Y se la lleva el que tiene dinero.
1: Es que él pagó la
2: pero
1: lonchera.
2: Pero estamos hablando de bailar, no de otra cosa.
0: A ver, ya tenemos a Chilo con nosotros. Hola, Isidro, ¿qué peteo?
1: El pelón brilla.
2: Pelón trae toda la cara.
0: Hola, Isidro. ¿A la una?
2: ¡Isidro!
0: ¿Qué onda, Chilo?
7: Sí, ¿qué hay?
2: ¿Qué onda, Chulo?
1: Tiene voz de chapo.
2: ¿A poco tú conoces a alguien que sea acá bien ligador, bien ganador, pero no está tan sensual, erótico, viril?
7: No, pero ese se pasa porque haz de cuenta que a todas las morras les tira el rollo y no quiere dejar ni una.
1: ¿Y se las lleva o no? ¿Le capean o no?
0: ¿Y si triunfa?
7: No, sí.
1: ¿Y le capean?
7: No, sí.
2: Pero, es que es buena onda.
7: Lo malo es que no mide edades también de no. Quiere unas muchas valías también y ya está rucón el vato.
0: ¿De qué estamos hablando? ¿Él cuántos años tiene él?
7: Ese tiene como 59.
0: ¿Y las morritas así la más jovencita que se ha agarrado que tú dices, güey, espérate?
7: Como de unos 22.
2: Ay, me suena el feo.
1: ¿Y qué dice?
2: Es más joven que el feo.
0: No manches.
1: ¿Y qué dice?
0: ¿Enfermo?
1: Es que este güey le dice, mira, podría ser tu nieta.
7: Oye, pero fíjate de cuenta que quienes jale a veces, pues tú sabes, las morras van a jalar como uno y él piensa que, pues si no es un club para andar invitando a veces a las morras. Digo, al menos yo pienso eso, ¿eh? Pero también las morras a veces, como por ejemplo les pide el número y se lo dan, pues y luego después las morras andan diciendo, no, que el señor se nos anda invitando a salir. Pero entonces, ¿para qué les dan el número?
2: ¿Sí? Así es, eso está mal. Eso
1: ¿para
2: está
1: qué
2: mal?
1: Se alborotan?
2: Sí. Sí, es que sabes que hay veces que dices, ay, ¿cómo le digo que no? No me quiero ver tan mala onda. Yo, mi recomendación es, mujeres, apréndanse un número falso. O el número que tienen de teléfono, cámbienle el último dígito.
5: No, existe una. Existe una línea, ¿sabías, Pau?
2: ¿Cuál?
5: Existe un teléfono, una línea, que si tú como dama no quieres dar tu número, se lo das al vato. Y es una línea de los abandonados de
2: ¿cuál
5: los...
2: es esa?
5: ¿No la conoces?
2: No.
5: Ay, no. Pues,
1: yo tengo el remedio para eso que dice la Pau.
2: ¿Cuál?
1: Pídeselos ahí mero y dile, márcame, verás, déjate, marco, dame tu celular y me marco yo.
2: ¡Ay, es más, me acabó la pila!
5: Y a ese número que te estoy 18, puedes llamar tú y escuchar mensajes de vatos que han dejado números de...
1: ¡Calientón!
5: ¡Ey, Pati!
2: No.
5: Pues entonces, ¿qué? Quiero ver qué va... Y todo el mundo se la
1: ¿cuál
5: cura
1: ¿cuál número ahí. Es, güey?
5: ¿No se lo saben?
2: ¡No!
5: Bueno, te lo platicamos ahí en YouTube,
1: ¡Ah, ya sé cuál es! Tenemos 1-855-370-3100.
5: Es un número así, 310, no sé qué.
1: ¡Ah, 908-46-46!
2: Es que sí es difícil rechazar.
5: Es el número
2: rechazar.
5: De los bateados.
2: Es que, ¿sabes qué? También siente feo una mujer estar... O sea, que llegan a alguien, ¡ay, dame tu teléfono! Y tú, ¡ay, no! ¡Ay, ándale! Y tú, ¡ay, no! ¡Ay, ándale! Y dices, ¡ay, cómo hago esto también!
1: Como el gordo,
2: herirlo,
1: claro,
2: ¿no?
1: Sí, el gordo que tuvimos que es pintor.
2: Así que no... Sí, ya me acuerdo.
1: ¡Dame tu número! ¿Eh? ¡Dame tu número!
2: Sí.
1: Y a ver, presta tu celular. Y ahí se marcó él en el mío. Desgraciado gordo.
2: Sí.
1: Pero ya lo bloqueé.
5: Cáguenle a YouTube, estamos en vivo @ bueno mala feo, ahí vamos a echar una bailadita.

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1: El chisme es
2: vida.
1: Ay, ¿qué creen? Julián Álvarez apareció en un lugar donde no debería de haber estado.
2: ¿Qué?
1: No. La Ay, gente se sacó de onda así. No, ¿eh? aquí no. ¿Qué pasó? Ahorita
3: mientras
1: se los platico.
3: No sé aquí en Estados Unidos porque creo, tengo entendido que no puede entrar. Y si entra.
2: A trabajar,
1: ay, Jesús.
2: No. A entrar sí, ¿no?
1: No tiene visa de trabajo. Ah. Yo no sé si no tenga tampoco de turista.
3: ¿Pero fue aquí en Estados Unidos, pa?
1: Ahorita les platico.
3: Ay, no manches.
1: Lupillo Rivera cuenta por qué terminó su futuro matrimonio con la mujer que andaba. Ya dio sus primeras declaraciones y aquí se las tenemos en exclusiva. Y Araceli Arámbula está bien enojada. Esa princesa preciosa reina le dijo un medio de comunicación, ¿saben qué? Ya párenle, o si no les va a dar Hadouken. ¡Uy, el chisme es vida! Cállale a YouTube, les tengo videos.
3: Señores, y en la próxima hora, atención, porque se vienen las manzanas, las ricas manzanas del bueno, la mala y el feo. Ajá. ¿Cuántas trae Pau? ¿Cuántas trae el feo? Averígualo en la próxima hora.
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2: El chisme es
3: ¡mira!
2: ¿Qué creen? Hey. Julián Álvarez se metió donde no se debía de meter.
3: ¿Qué pedo?
2: Ay, a ver si no se meten problemas.
3: ¿Cómo?
4: Vino para los Estados Unidos de seguro.
2: Me preocupa porque we love you. We no, love you, Julián. Oigan, Lupillo Rivera ya abrió la boca contando por qué terminó su futuro matrimonio. Porque dijo, ¡fuga!
4: Con la Taína.
2: Y Araceli Arámbula le puso un estate quieto a unas personas.
4: ¿A quién?
2: Se meten conmigo y van a recibir Hadouken, les dijo.
4: ¿Ah, sí?
2: ¿Qué pasó? ¡El chisme es vida! Cáiganle a YouTube, @buenomalafeo.

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0: Llegó el momento de echar el chisme, porque el chisme es live. Oigan, ¿qué creen?
1: What happened?
0: ¿Qué? A mí me encanta cuando un artista está con los pies en el piso. Que es alguien que donde lo vean saluda, que es buena onda, que no se le ha subido de que, ay, no me hables, a mí no me saludas, ay, no, yo estoy aquí, por favor, estoy comiendo.
2: Bueno, entonces, Selena, no te cae bien porque ella ya no está con los pies en el piso.
0: No diga eso. Ella vive en el corazón. Tela, señor. Ella está en el cielo, es un angelito.
1: O sea, lo que te refieres es que sea sencillo.
0: Sí, que sea sencillo, no que sea payaso. Porque hay personas que tienen tantito, uy, ya se le suben, ya se sienten acá, Juan Camaney. Y, eso a mí no me late. Julián Álvarez se apareció en una charreada universitaria de sorpresa.
3: ¡Ay!
0: Y de repente todos están abajo y Julián les hace ¡Halloween!
1: ¿Qué hubo?
0: ¿Qué, Julián? ¡Halloween! ¿How are you? Fine and you, and you, and you.
1: ¡Qué chido!
0: Salió. Cáiganle a YouTube arroba bueno mala feo. Imagínate que tu artista favorito salga de la nada y de agrapa.
3: ¿Cantó?
0: Se echó algunas cosillas ahí. ¡Qué chido! La gente estaba bien emocionada porque era un lugar chiquito. Mira, púchale, please.
1: ¿A poco hasta agarró el micro y todo?
0: ¡Yes!

0: ¡Ah, qué padre!
1: ¡Qué chido!
2: Y luego para aventarse un palomazo ahí.
1: Oh. Oye, qué perrón. La neta, Julián vende cañón cada Machine. Vez que se presenta. Y los boletos no son baratos. No, pues imagínate no. que de repente dices, ay, siempre lo he querido ver. Pues no, no tengo la lana. O no se va a presentar pronto. Mm. Y de repente que salga a cantar. Eso se me parece completamente padrísimo.
2: Sí, sí, está chido. Oye, me tocó ver también una vez a Carin León en un restaurante, bar, algo así. Sí. Y ahí estaba él disfrutando a gusto una cenita y todo el rollo. Y también le pasaron el micrófono. Se aventó una rolita y todo el rollo.
1: ¡Qué padre! Imagínate.
2: ¡Qué chido!
1: ¿Sí? Imagínate que me toque Luis Miguel así.
0: Cristian Nodal también, en veces, ¿no?
2: Yo sí, me imagino.
0: Con Chayo estaba cenando ahí después de un aniversario de nosotros, ¿te acuerdas?
2: Ah, sí,
0: que
2: cierto.
0: Lo tuvimos ahí, que todavía no estaba tan famoso, pero acaba de empezar, creo. Y ahí estuvo con nosotros.
1: Y cantó.
0: Pues cantó contigo y conmigo también.
1: Ah, sí, a mí me cantó las mañanitas. ¿Eh?
0: Bueno, te cantamos.
1: Sí, tú también.
0: Y hasta me dejó levantar la voz que se me atoró.
1: Oigan, estamos en YouTube, arroba bueno mala feo, si quieren ver el video. ¿A qué artista les gustaría encontrarse? Que de repente les echara una serenata, una cantada. ¿Sabes quién está haciendo también mucho esto? Grupo Frontera.
2: Ah, qué perro.
1: O sea, de repente Grupo Frontera están en la playa y de repente ven una pareja y se acercan y les cantan y todo.
0: Hay que copiarles.
1: Eso me parece muy padre de los artistas.
0: Hay que hacerlo nosotros, buscar gente. Vamos a cantar. No, no, por favor.
1: No nos canten, váyanse, please. Y nosotros...
2: Ay, con lo que guste cooperar,
1: antes.
2: Por favor.
0: No, gracias.
1: Oye, te coopera, pero para que te vayas. Lupillo Rivera. Ven que les conté que se iba a casar, andaba muy in love. Aquí nos dijo no, que top, top, top. Y tres doritos después, cancelan el bodorrio.
2: Chal.
1: Y ya dio las primeras declaraciones. Si quieren caerle a YouTube, arroba bueno mala feo, tenemos el video de lo que dice este hombre, porque dejó a la que iba a ser la mujer de su vida. A partir del altar.
3: Uy, creo que ya es hora, ¿no? Ya era el tiempo. Y sí, la relación mía y de Taina, pues, acaba de llegar a su fin. Ya un tiempo tratando de solucionar, buscar una solución. Y pues no se pudo dar.
2: ¿Solución a qué será? ¿Cuál habrá sido el problema?
1: Dice que el amor a distancia los conflictuó.
2: Sí, es que es difícil.
1: Entonces dijo, ¿sabes qué? La distancia, no sé qué, ella trae sus proyectos, yo traigo los míos, como que nos cansamos. ¡Qué feo! Sentí horrible porque yo genuinamente sí sentía a Lupillo feliz con ella. O sea, no creo que no la amara para que... Ella era como influencer así.
4: Esto pasa cuando también ella... ¡Ay, es que yo quiero triunfar! Yo quiero hacer lo mío. ¿Para qué? Sí. Que la mantenga Lupillo.
0: ¡Ey!
4: La tienda Lupillo.
1: Pero ella también tiene sueños.
4: ¿Y qué ande con él? Ah, pues es el sacrificio.
1: Oigan, ¿saben quién hizo ese sacrificio?
2: Sí, no funciona.
1: Thor.
0: ¿Thor? ¿De quién?
1: Thor. El Christian, del martillo.
2: Se llama Chris Hemsworth.
1: Hemsworth.
2: Sí.
1: Él y también la esposa era actriz. Y los dos tenían una carrera más exitosa. Pero él tenía una carrera más exitosa.
2: Mira,
1: y lo hablaron. Y dijeron, oye, ¿sabes qué? Tenemos hijos, tenemos familia, ¿cómo le vamos a hacer? Y ella, con él, ella le dijo a él, okay,
0: ¿qué le
1: yo voy
0: a, esposo,
1: voy a dejar morra. Mi carrera
2: no,
1: por ti.
2: No te vas tan lejos, el Cookie Monster, aquí nuestro productor, se enamoró de una locutora famosa.
1: Sí.
2: En Bay Area, la locutora.
0: ¡Ay!
2: Morning Show y todo el rollo.
1: No.
2: Pero obviamente hablaron y dijeron, que una familia bonita y todo el rollo. Y ella, pues, dejó su carrera aparte, ¿sí o no?
1: Sí.
2: Es la manera, es un sacrificio.
0: Y luego le arregló papeles.
2: Fue difícil, me imagino que fue difícil para ella, ¿no?
5: Sí, de hecho sí, porque ustedes...
2: Si no, no funciona.
5: El mundo de la locución, ustedes... Te sales de este mundo y la espinita nunca se te quita.
1: Ay, está cañón.
2: El micrófono es como una droga,
5: exacto,
2: dice.
5: Exacto.
2: La verdad.
5: Exacto.
1: Oye, pero...
0: ¿Cómo me lo voy a llevar?
1: Pero ahorita está... tal vez no tenía un trabajo fijo, serio. Entonces, a lo ¿quién? Mejor la mujer de Lupillo...
2: O Taina.
1: O sea, no tenía algo, un proyecto tan grande que a lo mejor no pudiera abandonar. O sea, no sé qué haya sido el contexto para que ella no decidiera irse con él. Pero ella también tiene sueños y se vale que ella lo hizo por ellos, ¿no?
0: ¿Cantante?
1: No.
0: ¿Nomás influencer?
1: Sí. O sea, empezó a hacerse famosa en redes.
4: Nomás lo usó a Lupillo.
0: Está bien, un brinquito está bien, que se use.
2: Bueno, y también Lupillo.
0: Él la usó también, ¿tú crees que no?
1: Pues sí, vivieron su tiempo a gusto, ¿no?
2: ¿Qué llevaban? ¿Se llevaban, qué, unos 20 años de diferencia más o menos?
1: Sí.
0: En este mundo de la artisteada hay mucha usadera.
1: ¿Usadera de qué?
0: Te usas gente para dar un brinco, ¿sí o no?
2: Yo sí.
0: No, yo sí.
2: Pero para mí que de todos modos, Lupillo lo vivió, lo disfrutó.

0: maquillaje,
1: ay,
0: pero está
1: cállense
0: bien.
1: Cállense la boca, está que preciosa. No tiene
2: está
1: filtro.
2: Bien, está Araceli está preciosa.
1: Está hermosa, hermosísima. Mm. Bueno, hace poquito sacaron de un programa, así como de chismes, fotos y videos de su hijo con Luis Miguel, que está bien guapote el hijo.
2: Oye, pero tiene dos, ¿no? Dos hijos.
1: Sí, pero Araceli, se quedan a uno, ¿sí?
0: ¿Pero de qué año o qué?
1: ¿Ahorita?
3: Ah, puro filtro, I'm telling you, bro, puro AI. Sí, sí.
1: Bueno, ignoremos eso. Está bien bueno, pues, la verdad.
2: Hermosísima.
1: Está bien bueno, está bien sabrosa.
0: Ay, ahora sí.
2: Ay,
0: Araceli. Ahora sí se le ve la cara bien.
1: Ay, no se le ve el filtro,
0: cachetona,
1: ¿verdad? Traje de baño, Araceli Arámbula, lo tenemos en arroba bueno mala feo. Bueno, no, sale el hijo de Luis Miguel con ella y lo empiezan a seguir y lo empiezan a acosar y todo. Y ella dice, a ver, stop it, baby. La famosa aquí soy yo y el papá. Dejen de acosarlo. Dejen de acosar a mi hijo. Y muchos medios, ah, pero si eres figura pública, pues nosotros podemos hablar de ti. Y que les quiere meter un demandón.
2: Anda.
1: A este show. ¿Qué opinan? ¿Demanda o no demanda?
2: Sí,
1: ¿neta,
2: yo,
1: neta?
2: Yo creo que
0: puede
2: sí.
0: ¿Demandar?
1: Sí, sí, hablan de ti, sí, es difamación.
2: Pues mira, yo creo que sí, porque
0: ¿de algo cierto o
2: el
0: de
2: hijo
0: algo no, cierto?
1: Es que tú cuando, bueno, no sé aquí cómo sean las leyes en Estados Unidos, pero en México es que tú puedes demandar por difamación.
0: ¿Pero difamación qué es?
1: Que tú estás hablando de una persona y estás diciendo cosas y estás hablando. Que no son ciertas, porque mucha gente inventó del niño. Pues sí, pero estás hablando de una persona sin su consentimiento.
2: Ahora, ¿cuántos años tiene el hijo de Araceli y Luis Miguel?
1: Ya es mayor de edad, está guapísimo, se parece a Luis Miguel. Hola. No tan guapo, la neta, ¿eh? Luis Miguel era un top. Luis Miguel, wow. El hijo está guapo, pero Luis Miguel, es que Luis Miguel de joven estaba hermoso, la neta. ¿Sí? ¿Nunca quisiste ser Luis Miguel?
2: No.
1: ¿Qué quería ser?
2: Yo quería ser Pedrito Fernández.
0: No.
2: Quería ser, yo quería ser Lucerito.
0: ¿Quería ser Pablito Ruiz?
2: Sí.
4: Oh, mamá, ella me ha besado. Oh, mamá.
2: Claro.
5: Intentamos callarlos.
0: Corremos,
5: oh, mamá. Y nada.
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1: ¡Saludos a todos los hombres que están hechos a mano! ¡Sabrosos!
0: ¡A mano!
1: ¡Ricos! Aquí tengo dos
0: yo
1: compañeros
0: sí,
1: que no lo están, pero aún así
0: no,
1: ¡los
0: sí
1: saludo! ¡Cáiganle a YouTube! ¡Sa!

0: A ver, Pau ahorita nos está platicando en el minuto del mitote de que, pues ahí andaba Julián Álvarez en un jaripeo en México.
1: ¡Qué chido!
0: Eso está chido. Y luego
2: está
0: aparte,
2: toda madre.
0: Lo perrón que la gente lo reconoció, baja de su balcón porque tenía como un balcón ahí privadillo.
1: Como, sí.
0: Y lo mejor de todo que se aventó un palomazo. Y eso está perrón.
1: Sí, porque hay muchos que salen, se asoman y medio saludan. Hola,
2: ya,
1: hola,
2: ya
1: hola.
2: Está fregando.
1: Y ya.
0: Se ofrecían.
1: Y una foto y se hacen los locos.
2: Es escuela de jaripeo.
1: Sí, era pura gente universitaria. Ah. Y me encanta que Julián, a pesar de tanto éxito que tiene, que todo el mundo lo adora, canta como los dioses, le vale y saluda y se bajó, agarró el micro, cantó y lo dio todo bien buena onda. Que vivan los artistas así.
0: A ver, qué paisano, chido. Comadre, tú que la nos neta. Escuchas, ¿qué artista te topaste? ¿En dónde? ¿Qué pasó? ¿Lo atendiste? ¿Era un restaurante? ¿Era un hotel en la calle? 1-855-370-3100. Y también estamos en vivo a través de YouTube, arroba bueno mala feo, a la familia de Vix Música. Bienvenidos. Comenta Marco Sierra, yo en México atendí en un bar a Pablo Montero, a Niurka Marcos y a Mario Almada.
2: ¡Oh, estaba vivo el viejito!
0: Sí, a lo mejor estaban grabando una novela, güey, porque Mario Almada ya el último grababa novelas. O sea,
2: yo me topé presentaciones especiales. Ahí en Venice, en el gimnasio.
1: ¿En dónde?
2: Al Machete, ¿te acuerdas de Machete?
1: ¡Ay, qué padre!
2: Ah, ese güey cuando Trejo. Estaba morro.
1: Al Dani Trejo.
2: Dani
1: sí,
2: Trejo
1: sí.
2: También al Arnold Schwarzenegger.
1: ¿Al Schwarzenegger o al sí. Schwarzenegger? Al verdadero.
2: Al Schwarzenegger.
1: O sea, ¿el real o el
2: real?
1: Falso?
2: ¡El okay. Arnold!
1: Chido, no manches, eso estaría top. Oigan, ¿saben a quién? Lo más top que me ha pasado aquí en los United de que me he encontrado. Bueno, me encontré a Adam Sandler, que amé en Las Vegas. Pero la última...
0: ¿Cómo? ¿Pero cómo? ¿Cómo? A ver, platícanos
1: iba,
0: eso.
1: En Las Vegas iba caminando. Ajá. Y estaba... Vi como mucho seguridad descubriendo una persona. Y yo venía con unas amigas.
0: Okay.
1: Y me asomo y digo, ¡es Adam Sandler! ¡Vamos! Pero
0: la
1: seguridad le estaba diciendo a la gente, no, no, no. Yo dije, chicle y pega. Yo me voy a aventar. Y me acerqué y le digo, ¡hola, una foto! Y dijo, ¡sí!
0: ¡No, hombre!
1: Abrió, platiqué unos minutos con él. Se portó súper divino conmigo, no sé qué. Y le digo a mi amiga, ¡vas, tómate la foto con él! Y se acerca y le dicen, ¡no! Se cierran y se va.
2: ¿Qué?
1: Pero eso no fue lo mejor. La mejor fue, estábamos en San Antonio, fuimos a un evento y estaba el chiquito conmigo. Y yo quería ir al puente de Selena, al que grabó en la película, porque íbamos a Selena. Estaba ahí, se nos acercan unos niños. Ay, ¿cómo están? Una foto, no sé qué. Y estaban solitos. Le digo, ¿qué hacen aquí solos? Estamos esperando a los de Cobra Kai, que están en un restaurante.
0: Los de Karate Kid.
1: Los de Karate Kid. Y yo, ¿cómo? Sí, estuvimos como media hora fuera del restaurante esperándolos a que salieran.
0: No, tu amiga la grupi no vino, pero...
1: ¡Me vale gorro! ¡Me vale gorro! Oye, para mí conocer, porque yo estaba bien fanática de Cobra Kai, media hora me esperé afuera. Y decía, bueno, ya me voy. Y veía a los niños y me estaban entreteniendo. Dije, no, me espero, me vale, no hay nada que hacer, mañana trabajo. Nos esperamos y salieron todos. Todos nos saludaron.
0: ¿Todo el cast?
1: Todo el
0: ¡nombre!
1: Cast. Nada más faltaron como dos. Pero estaba el güero, el Daniel San, estaban todos los chavitos. O sea, fue una experiencia increíble platicar con ellos, verlos.
0: ¡Qué chido!
2: Los artistas americanos no son tan creídos, güey. Cuando el Arnold, cuando conocí al Arnold, yo era el mesero, le estaba sirviendo aperitivos ahí en su mesa. Y nos regaló una foto Polaroid a todo el grupo.
1: ¡Qué chido!
2: Cuando estaba haciendo la película que hizo ahí en México, en Vallarta. ¿El
1: ¿cuál?
2: Predator, Predator o cómo?
0: ¡Uy, en los 80!
2: ¡El Arnold, güey!
0: ¡No manches!
2: ¡Unos musculotes bien machín!
1: Feo.
0: ¡Qué perro!
1: ¿A dónde le llegabas a Arnold Schwarzenegger? La neta, de su cuerpo.
2: La neta, le llegó como al hombro. No estaba muy... Ay. Ahora de viejito está más madreado.
1: Sí.
2: Pero el Rocky, ese güey, hiciera una fotota.
1: ¿Te encontraste a Stallone?
2: Hasta Lord, cuando estaba haciendo la película Rocky,
1: no te
2: me firmó una caja de Kleenex para Margarita, porque no traía nada yo. Dame un par. To Marguerite, Sylvester Stallone. Okay.
1: Qué chido.
0: Güey, Sylvester Stallone no firma muchas cosas, ¿eh? Deberías
2: a mí
0: de buscarlo.
2: Sí, en el.
0: Deberías de buscarlo ahorita.
2: El restaurante se llamaba Chantis Italiano. Chantis.
1: Wey, yo me tomé,
0: yo estaba en un estadio de fútbol, estaba viendo un partido y me formé para la chela. Y en eso me dice, ¿qué onda, pelón? Y volteo, Alfredito Olivas, güey.
1: Ah, qué
0: chido. Digo, Alfredito. ¿Qué onda, mendigo Alfredito? Y empezamos a platicar ahí a cotorrear. No, hombre, de volada unas chelitas y todo.
2: ¿Tú lo viste en Rusia, no?
0: Sí.
2: Ah, también lo saludaste.
0: A Mario Quintero me topé de los Tucanes también por allá.
1: Ay, qué padre. Sí. La neta, qué top.
0: Tenemos a Idalia. Idalia, bienvenida. ¿A quién te topaste así en la calle? Tú atendiendo, Idalia.
3: Hola, buenos días a Juan Gabriel. Obviamente.
2: ¿Qué? Oh, no, ay, no pases. Me digas, mi ídolo que nunca conocí.
0: ¿Dónde? ¿Cómo fue, Idalia?
1: No manches.
3: Mira, les voy a contar una historia, es un poquito rápida y a veces a mí como que me daba así como que un poquito de nervio contarla porque ya ven, luego a veces no creen.
1: Sí.
3: Pero yo tengo unos cuantos videos que recuperé ahí en mis redes sociales yo soy de allá originaria, de un ranchito entre Apatzingán y Parácuaro, Michoacán, donde él es. Entonces, él andaba por allá en aquellos tiempos cuando él le hicieron un homenaje. Y yo, las fiestas de mi pueblito, fui invitado para coronarme porque yo fui reina de ese ranchito.
1: ¡Ay, chula, entonces, sabrosa!
3: Es algo así como que bien bonito, una experiencia inolvidable, la verdad, que era una persona tan humilde. Yo tengo la certeza de decir que él se sentó en mi mesa, en mi casa, convivió con nosotros.
1: ¡Qué chido!
3: Y fue algo, la verdad, que se queda conmigo para toda la vida.
1: Oye, mamita, ¿te cantó en tu casa? ¿Qué platicaron? ¿Qué pidió de comer?
3: Fíjate que hay algo bien, un poquito raro, porque él se presentó en el escenario y toda la gente empezó, canta, que cante, y él dijo, no, a mí me invitaron como Alberto Aguilera para coronar a la reina.
0: Se ofreció.
3: Otro día yo regreso con mi mariachi y les canto como Juan Gabriel.
0: Ah, muy bien. Ah, bueno, pero por lo menos estuve en tu casa cotorreando y todo.
2: Gracias por compartir conmigo, Idalia. La verdad, me la pasé espectacular. ¿Y sabes qué, Idalia? Te pareces tanto a mí que no puedes engañarme. Sí. ¡Ay! Sí,
1: lo que se ve, ¿eh?
0: Dale,
1: no se pregunta.
0: Aquí tenemos a nuestro Juan Gabriel, el feíto, ahí para que cuando lo necesites, de volada.
2: ¿Eh? Yo de volada, chiquita.
3: Sí, también.
1: Le llamamos el feo Gabriel. Feo Gabriel.
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2: Le tienes una pregunta a la abogada en casos de migración, Leti Valencia, la más perrona, la más chula.
1: We love her.
2: Yo sí. Ahí está el número, 1-855-370-3100. Yo le tengo una pregunta de una morrita que conozco, una morra que tiene la residencia permanente, esa que no tiene fecha de caducación, pero se quiere hacer ciudadana. El pedo fue que agarró 3 DUIs después de la green card.
1: No
2: se
1: tomen.
2: Podrá ser ciudadana. Ojalá le eche la mano la abogada. 1-855-370-3100. Llámame.
0: Y atención, no te despegues, porque enseguidita las manzanas más ricas del bueno, la mala y el feo. ¿Cuántas trae Pao? Eso viene a continuación.
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4: Permanente. Y ya le dieron 3 DUIs o una o dos.
3: ¿Qué?
4: Ah, yo quiero que ponga mucha atención porque esto le conviene escuchar porque nos lo va a decir una abogada en casos de inmigración. 1-855-370-3100.
3: ¿En casos de qué, bro?
4: Le tiene una pregunta a la abogada en casos de inmigración.
3: Inmigración.
4: Okay. ¿Cómo se dice?
3: Déjame, no, está bien, está bien. Déjame, nomás la apunto para aprenderla. En casos de
5: inmigración.
4: Es que usted va a inmigración y ahí tiene un caso en inmigración.
3: En migración. Ajá. Muy bueno.
4: Qué bonito. A esta persona le dieron DUIs y tiene de la residencia permanente, la que no caduca. Pero si quiere ser ciudadana, lo mejor no va a poder. Usted también ponga atención, ya regresamos con Leti Valencia.
3: Y cáigale a YouTube, estamos en vivo. Ajá. Arroba bueno malo feo también. Vayan dejando su pregunta
4: en
3: para
4: caso
3: que
4: de migración. Leti,
3: en caso de en migración.

0: La cantidad de manzanas que nos trae Pao el día de hoy al profe, pues, que le trae el profe. Apúntale, apúntale para que también, junto con las del feo, tú sepas el total y te ganes 1,000 o más. Suerte, ¿eh?
1: Suerte.
2: Oh, my God, oh, my goodness. El día de hoy, la verdad, estudié bastante. Oh, me he portado muy bien. Soy una niña bien portada y le traje una manzana a teacher. Teacher, one apple, una apple, una manzana. Una.
0: Apúntele, apúntele. Y más adelante viene la cantidad de mi compa el feo. También para que sumes tú la que trae Pao con lo demás. Y en la próxima hora, 1,000 dolarotes. Suerte, $1,000.
3: Ahora sí, vamos a darle la bienvenida a una abogada en casos de migración que te va a arreglar tu problemita. Así te va a guiar. Te va a contestar tu pregunta 1-855-370-3100. Yo también le quiero preguntar acerca de una compita que tengo. Porque mi compita. Bueno, voy a decir su nombre. La Lucy. Esta morra tiene residencia permanente, la que no caduca.
2: ¡Hala!
3: Y después de que le dieron la residencia, lleva 3 DUIs. Quiere hacerse ciudadana. ¿Lo logrará? ¿Será? Vamos a darle la bienvenida a la abogada más top, la más chula. ¡Leti!
4: ¡Valencia! ¡Leti! ¡Leti! ¡Leti! ¡Bienvenida! ¿Cómo estás, Leti?
5: ¡Hola! Muy bien, buenos días. Un placer verlos.
0: Es todo, Leti.
2: Mírame. Por dos, mi reina.
0: Me preparé para la ocasión porque hoy nos visita Leti.
3: ¡Qué bonito te ves, manito!
0: Claro, entonces.
2: Ese traje está espectacular.
5: ¡Qué padre tu traje!
0: Hoy así, patiles.
3: Parece Lucho Domínguez.
2: La verdad, ese color está wow.
0: Es para cuando bailemos las huelas.
3: ¡Ay! ¿Las qué?
0: Aquí en el pecho.
2: Qué bizarro.
3: Pues qué bueno.
2: Así que imaginé, mira, fue Leti, como yucales.
0: Date un tufo, Leti.
3: Mejor, Leti. Vamos a hablar de mi amiga la Lucy.
2: Está chido tu cotorreo.
3: Que tiene 3 DUIs después de que le dieron la green card permanente y quiere hacerse ciudadana. Lucy, pon atención. Sí. ¿Va a poder o no?
5: Bueno, esa es una de las residencias que no caduca, ¿verdad? Pero esa ya no existe. Si tú tratas de cruzar la frontera con esas residencias, que la última vez que las otorgaron fue en el 89, ya no existen. La patrulla fronteriza tiene todo el derecho de mandarte a segunda revisión. Te pueden detener por un par de horas porque quieren verificar si en realidad tienes tu residencia permanente. Pero si logras entrar, o porque obviamente no pierdes tu residencia simplemente porque tienes esa tarjeta, te van a dejar pasar, pero te van a decir, ¿sabes qué? Esta ya no la puedes usar, así que manda a pedir una nueva. Pero como también ya tiene más de 5 años con la residencia, le recomiendo que aplique para la ciudadanía. Eso de los DUIs no te descalifica para la ciudadanía con que no haya tenido ningún DUI, ningún arresto en los últimos 5 años. Pero totalmente recomiendo que tenga un abogado de inmigración, porque el abogado tiene que también hacer argumentos de que ella es una persona de buen carácter moral y que no es irresponsable a pesar de tener esos 3 DUIs.
3: ¿Pero qué tal si tuvo un accidente y alguien y salió herido del accidente con la DUI?
2: Ay, no, qué feo.
5: No. Pues ahí es un poco diferente, entonces ya hay cargos criminales diferentes. Si es solamente un DUI, con que tenga la sentencia completa está bien, pero si es un DUI donde atropelló a una persona, mató a alguien, entonces ahí los cargos sí son más fuertes y posiblemente tenga una felonía que la descalifique. Por eso tiene que dejar que un abogado de inmigración revise las disposiciones de la corte y le pueda decir si va a tener algún problema.
3: Thank you.
0: Pero ¿qué tal si saltó una tienda con un arma? Pero tenemos a Carlos con nosotros, Carlitos. Tu pregunta para la abogada Leti Valencia, por favor.
6: Sí, buenos días. Una pregunta. Fíjese que yo entré con una visa de turista, y estoy casado con una residente actualmente, pero en el 2022 yo tuve un arresto por problemas como con ella, como violencia doméstica, pero fui arrestado, pero no me quitaron los cargos. Y no sé si podamos aplicar para algo con ella misma.
3: A ver, Leti.
5: Sí, buena pregunta. Yo le recomiendo que su esposa se convierta en ciudadana para que usted pueda arreglar su residencia aquí adentro, porque si ella es residente, aunque haya entrado con una visa, va a tener que pedir un perdón por haberse quedado más de la visa y luego tiene que hacer el proceso consular. Eso de la violencia doméstica, con que no haya tenido una condena criminal, entonces no le va a impactar. Lo que importa no necesariamente son los arrestos, sino las condenas criminales. Si al final le hicieron dismiss el caso, entonces lo encontraron inocente. presente. Pero también lo importante es que se convierta en ciudadana para evitar el perdón y para evitar tener que hacer el proceso consular.
2: ¡Oh, qué buena respuesta!
0: Y que vive el amor apache, ¿no?
2: Sí. Tenemos a José. José, pregúntale a la abogada más top in the world, mi amiga Leti Valencia, please. ¡José!
3: ¡Bueno!
0: ¡Pepe a la una!
2: ¡José!
0: ¡Pepe a las dos!
6: Bueno, sí.
0: Sí, tu pregunta, mi hermano. Dale, güey. ¡Venga!
2: ¡Pregunta, please!
6: Ah, mire, pregunta. Hola. Mire, él va, primero que nada, arriba las Chivas.
2: Ah, ok.
0: ¡Se le cortó la llamada! ¡Bueno! ¡Bueno!
3: No le empare eso, por favor. Chala. Está bien.
2: Prosigue.
3: Dale.
6: Ahí le va. Esto, la pregunta es esto. Me casé con mi esposa hace un año y medio. Tuvimos un hijo. Salimos mal, no fue por infidelidad ni nada, pero me amenazó con quitarme los papeles después de que nos separamos. ¿Puede hacer esto después de que me consiguió la residencia?
0: A ver, buena pregunta. Regresamos con la respuesta de la abogada y más de tus preguntas, paisano, comadre. 1-855-370-3100. Y estamos en vivo en YouTube, arroba bueno mala feo. Vámonos para allá también para que la abogada nos haga el favor de contestar preguntas. Ajá. Así de que vele comentando. Ya regresamos. Más adelante, ¿cuántas manzanas trae mi compita el feo? De las ricas manzanas, averígualo y gana mil o más.

0: la abogada más fregona de los United States. No, y aparte, chulada también de persona. Tenemos a Leti Valencia para tus preguntas. ¿Cómo era feo? ¿En migración?
1: Preguntas en inmigración.
0: En inmigración. Entonces, sí, estamos en vivo en YouTube. Deja tu pregunta y nos quedamos, Leti, pendiente con la pregunta de Pepe, que dice que se enamoró, pero pues la morra se arrepintió y luego, lo amenazó que le va a quitar, ¿qué, la residencia, José, o qué te iba a quitar?
1: Los calzones.
2: La residencia, sí.
0: Chale, güey. Pues, ¿qué le hiciste, güey?
3: Además,
2: no,
3: pues una pregunta, ¿usted tiene la de 2 años o la de 10 años?
2: La de 10 años.
4: Uy.
3: Entonces ya no puede hacer su esposa nada. Ya es residente permanente. La única situación donde posiblemente pueda hacer algo es cuando obtienes la residencia condicional, porque para pedirla de 2 años a la de 10 años tienen que demostrar que están juntos, que siguen enamorados, que se casaron por amor, bla bla bla bla. Pero ahora, como ya tiene la de 10 años, se puede divorciar. Ella ya no puede hacer nada para quitarle la residencia.
4: ¿Qué feo está eso?
3: Es si lo ponen en procedimientos de deportación y después le revoca su estatus.
1: ¡Qué buena noticia!
0: ¿Ya se puede conseguir novia nueva si quiere, José?
3: Claro.
1: No, ya tiene vato, digo, novia.
4: ¡Leti! Bien. ¡No! ¿Cómo crees?
1: Tenemos al Marco Antonio también.
0: ¿Solís?
4: Eso.
1: El Buki.
0: O Muñiz.
1: ¡Ey! ¡Marco!
5: Sí.
1: ¿Cuál tu pregunta para abogar en caso de migración? En migración, Leti Valencia.
5: Mi hermano tiene 22 años que mi otro hermano, el que es ciudadano, lo pidió. Y tiene 5 años cuidando a mi mamá que tiene Alzheimer. ¿No tiene alguna ayuda por estarla cuidando?
1: Gracias.
3: La única manera de pedir alguna ayuda por cuidar a un familiar se llama acción diferida por razones humanitarias. Si él puede demostrar que su presencia es necesaria en la vida de su madre porque le ayuda a la medicina, la lleva al doctor y su madre no puede vivir sin él, entonces le pueden dar acción diferida. Lo único que te da es un permiso de trabajo y la protección contra la deportación por 2 años, pero no hay manera de usarla hacia la residencia.
1: Pero ya estando aquí se puede casar el vato y arreglar.
3: Esa es otra opción, claro.
1: Ah, bueno.
4: Ay, pero deberías de ser abogado, Leti, contrátalo.
1: Iba a ser abogado, Leti, mijita.
0: Pero como dice Leti, que sea por amor.
1: Por amor a la grinca.
4: Ay, claro. Tenemos a Rebeca.
0: Lo que sea.
4: Rebe, pregúntale a la abogada más top.
6: Gracias, buenos días.
0: Buenos días.
4: Good morning, baby. Hi.
6: Dios les bendiga, es un placer estar con ustedes. No, la línea.
0: No, el gusto es nuestro.
6: Bueno, mala y feo, están hermosos ustedes.
0: Gracias,
4: ¿no? Te queremos, Rebe.
0: Rebe, un besote.
6: Leti Valencia.
3: Gracias. Bueno, ¿cómo le puedo ayudar?
6: Rapidito.
0: La pregunta, apúrale, rapidito. Pues.
4: Es que no lo mencionó, por eso se enojó. ¿Cómo no lo mencionaron?
6: Costos para la ciudadanía, ¿cuál es el costo?
3: Ahorita la tarifa está a 760. Si usted puede calificar para una tarifa reducida porque puede demostrar bajos ingresos, entonces la tarifa es 380. O si puede demostrar que recibe algún beneficio público como el medical, hasta le pueden perdonar el pago totalmente.
0: ¡Ay, ándale, perrón! Tenemos a Alejandro también. Tu pregunta, mi Alejandro.
4: Alejandro.
0: ¿Qué pasó?
7: Sí, bueno.
0: Bueno. Tu pregunta, carnal.
7: Ah, ok. Mi pregunta es que yo me traje a mi esposa y a mi niño de México con visa y bien. Y yo les metí papeles hacía 5 años atrás. Ahora que ya están aquí dentro de los Estados Unidos, se quedaron y ya me llegó la carta de migración. Yo lo que quiero saber es si pueden arreglar aquí o tienen que salir, pero soy residente.
4: Oh.
3: Sí, por el hecho de que usted es residente, no califican para ajuste de estatus. El ajuste de estatus es solamente para los familiares inmediatos, que son los ciudadanos pidiendo a sus cónyuges y a los hijos menores de 21 años que están solteros. Así que aunque hayan entrado con visa, porque usted es residente, tienen que salir. Pero si usted se convierte en ciudadano, entonces no tienen que salir, pueden los dos hacer el ajuste de estatus.
0: Ahí está, paisano, primero eso, Alejandro. Leti, ¿dónde la gente te puede seguir en redes sociales? Llamarte también.
4: Ajá,
0: escuchen esto, para su consulta gratis.
4: Hola, Leti, gratis, sí, for free.
3: Para cualquier... for free. 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
0: ¡Es todo!
1: ¡Thank you!
0: Oye, Nati, si te podemos robar un par de minutitos, tenemos muchas preguntas ahí en YouTube, porfa.
3: Claro que sí.
0: Eso, cáiganle YouTube,
4: claro que sí.
0: @bueno mala feo, y también qué para chida. Que vean que chula viene la abogada todos los días.

0: esto.
1: Atención, señoras y señores, porque se viene lo último en deportes.
2: Oh my God.
1: Critican al director de la Selección Nacional de México.
2: ¿A qué? ¿Cómo? ¿Por qué?
1: Porque su cuerpo técnico no es mexicano.
2: ¿Tu cuerpo técnico?
1: El cuerpo técnico. Oh. O sea, los otros entrenadores, Feito. ¿De dónde son? ¿Qué pasó?
2: ¿Qué tiene?
1: Ahorita lo platicamos. Además, también vamos a platicar sobre transferencias pendientes. ¿Qué pasó? Ya estaban confirmados supuestamente varios jugadores para, pues sí, irse a otros países a jugar. Ahorita lo platicamos todo. Además, también, señoras y señores, ¿quién se quiere ganar $1,000 o más?
2: ¡Yo!
1: Estaría todo dar. Ya vienen las ricas manzanas del bueno, la mala y el feo. Ajá. ¿Cuántas trae mi compita el feo? Lo averiguamos enseguidita para que lo apuntes.
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4: A ver, regresamos con lo último en deportes, muchachos. Entérate, paisano. ¿Por qué me están criticando a Rafa Márquez?
5: ¿Por qué,
4: el director técnico de la selección
6: todavía
4: nacional?
6: Todavía no hace nada.
5: Bueno, empezamos.
6: Ya lo andan juzgando.
4: Y ya me lo traen.
5: Pues así somos la raza, ya va.
4: Sí. ¿De qué se trata? Ahorita platicamos. Además, también, ¿qué onda con las transferencias? Ahorita te vas a enterar de todo y también de lo que no te puedes perder enseguida. Las ricas manzanas del bueno, la mala y el feo. ¿Cuántas trae el feo?
5: Uy, uy, uy.
4: ¿Estás listo, qué feo?
5: Estoy listo.
4: Enseguida.
5: Órale.
4: Enseguida, no te lo pierdas, ¿eh?

0: vamos a recibir con nosotros desde Guadalajara, Jalisco, México. La tierra de las Chivas, el Atlas, los Leones Negros y otros equipos que pues nomás no figuran.
1: El Atlas sí, quiero que sepas.
0: El Atlas, no, sí, ahí la llevan. Tenemos con nosotros a mi copita. No, y le da gusto. Ay, ganó el Atlas, ganó la Chivas. Tenemos a Gabo.
2: ¡Gabo!
0: Bienvenido, Gabo, ¿cómo estás?
2: ¿Qué pasa, muchachos? ¿Cómo están? Muy buen día.
3: Bien. Oye, Gabo, saludarlos. Te ves más delgado. Dígame.
1: Que un elefante.
2: Ya, ole, le estoy diciendo que ya estamos más o menos ahí, dándole.
0: Venga, Gabito.
1: Que un hipopótamo.
2: Qué chistoso. Qué chistoso.
0: No, la llevas muy bien, Gabito. La llevas muy bien.
2: Difícil. Ahí vamos.
0: Oye,
2: poco,
0: Gabo.
2: Poco a poco.
0: A mí lo que me agüita es que el que todavía no comienza y ya me lo están criticando. El nuevo director técnico de la selección nacional. Pobre, estamos hablando de el histórico Rafa Márquez.
1: ¿Qué trae con Rafa, Gabo? ¿Qué
2: sí, hombre. Bueno, el tema con Rafa es que pues primero ha tardado mucho en decidir su cuerpo técnico, que ha prácticamente esperado a los últimos momentos. Primero Guardado era de los tipos que más sonaba, también Talavera era de los que más sonaba para llegar. Hoy Talavera todavía no es seguro que llegue para estar con el conjunto mexicano.
1: Todavía no.
2: Y bueno, parece que no va a llegar, porque ya su entrenador de porteros es Javier Mancisor, así que, pues a ver qué pasa. Y bueno, obviamente también el tema con Rafa es que ha Guardado, parece que ya confirmó. También recordemos que la fecha FIFA es en septiembre.
0: Ok.
2: Y octubre. Y pues bueno, está Vidal Paloma, que es español, está Javier Mancisor, de entrenador de porteros, Paul Llorente, y también, pues bueno, pues son todos españoles. ¡Todos! Y este es el tema que están criticando, sobre todo gente del medio, que se haya decidido por gente española.
0: Okay.
2: Y pues bueno, sí, de verdad, creo que se ha vuelto como una ola de que, pues fueron campeones del mundo. Desde que fueron campeones del mundo en el 2010, vino mucho el tema de que, pues los técnicos españoles son los que tienen y que, pues, como que ahorita son los que le saben más y demás. Pero bueno, a ver, por ejemplo, Pep Guardiola en algún momento sí mencionó que él utilizaba un sistema basado en lo que hacía Ricardo La Volpe. Entonces, de repente, pues no entiendo por qué ahora se enamoraron tanto de los técnicos y de los asistentes y de los auxiliares españoles, y es lo que está pasando con Rafael Márquez. Rafa, a ver qué decide. La verdad es que parece sí que su cuerpo técnico va a estar lleno de españoles.
1: ¿Él es el que decide eso o se los asignan?
2: Bueno, a ver, por ejemplo, Paul Llorente era asistente y preparador físico, perdón, de Javier Aguirre. Y él llegó y lo conoció con Javier Aguirre. Incluso por ahí hubo un tema de que Javier le dijo, a ver, yo si quiero seguir dirigiendo, me voy a quedar con Paul. Eso le dijo Javier. Y al final creo que lo está convenciendo, ya lo convenció Rafael Márquez de que se quedara, porque se lo pidió. Entonces, no solamente de que, pues... No, yo en teoría, Feo, sí entendería que a lo mejor la federación le llega a poner a alguien, porque de repente pasa en muchos equipos que te ponen un institucional, se le llama. Este va a estar trabajando y va a estar ahí cerca, pero los demás en teoría los tiene que escoger Rafa, porque es con la gente que va a trabajar, con quien va a estar, y la presión va a ser para Rafa.
0: Pero no nos hagamos también, digo, Gabo, Rafa Márquez, hombre, él es de mitad mexicano, mitad español.
3: No, pero a él le gusta más el chile que la paella.
1: O sabe.
0: O le gusta la paella con chile.
2: Ya no sé. Yo creo que sí.
1: Chile
2: yo
1: paella.
2: Creo
1: que sí.
3: Oye, México le ha dado tanto, Gabo, cierto, que la neta, y ahorita va a representarnos. Yo creo que él se siente muy mexicano, ¿no crees?
0: No, o sea, 100%.
2: Pero a ver. Entiendo que se sienta mexicano y demás y todo. Y vamos a separar, porque luego pensamos que por haber sido buen jugador, tiene que ser buen técnico, y eso no es una regla. Por ejemplo, Maradona no fue buen técnico, Pelé no fue buen técnico, aunque intentó. Hugo Sánchez, digo, medianamente tuvo un bicampeonato, pero muchos se lo achacan a Sergio Egea. Entonces, de repente, creo que él ya ha sido... Sí, o quien se puede salvar por ahí en la regla es Johan Cruyff, que fue un gran técnico y un gran jugador. Franz Beckenbauer, en paz descanse, que también fue buen técnico y buen jugador. Mario Lobo Zagallo, que también fue buen técnico y buen jugador. Pero realmente no hay muchos. O sea, no hay muchos que hayan estado... No, él no era buen jugador. ¿De qué hablamos? No, o sea, si tú vas a decir que Miguel Herrera es un jugadorazo...
1: ¿Perdón?
2: No, Feo, por favor. Te pido de la manera más atenta, no me interrumpas para tus tarugadas, por favor. No me interrumpas para tus tarugadas. Si estamos hablando de cosas serias, pues bueno,
1: para mí se me hace que el viejo fue buen jugador y buen técnico. Y es lo que quería decir.
2: Sí, por eso quedó fuera de un mundial por una patada con un hondureño, qué cosa. Pero bueno, tú qué sabes. Pero bueno, ahí está el tema. Habrá que analizar a qué personajes llevan. Lo de Guardado todavía no es oficial, pero bueno, pues ahí está ya prácticamente amarrando quedar con el conjunto mexicano. Bueno, también hoy inicia la Leagues Cup. Dos partidos para el día de hoy. Los Rayados de Monterrey juegan contra el Chicago Fire en Chicago. Ese va a ser el partido allá en Chicago. León contra Real Salt Lake en la ciudad de Colorado. Y para el día de mañana van a jugar Toluca contra Austin en New Jersey. Y también América contra Columbus en Carson. Esos son los partidos. Ya estaremos platicando mañana de los resultados tanto de León contra el conjunto Rayados, y ya platicaremos mañana de la previa de lo que puede pasar con América, claro, con Toluca. No, América anda muy bien, está en primer lugar, terminó, gracias, también muy bien en la Leagues Cup.
3: Vamos a ganar, gracias, por feliz.
2: Pero gracias por qué. No, ¿cómo gracias? Si no han ganado nada.
0: Le vamos a ganar.
2: No han ganado nada, ¿eh?
0: Al Colombo le vamos a... Fácil.
1: Cállate, ya te ha fregado.
0: Easy, trámite. Gabo, hacemos un pequeño paréntesis. Rapidito, ahorita le seguimos con deportes, pero antes... Agárrense las personas que estaban esperando la cantidad de manzanas que trae mi compa el feo.
3: El feo.
0: En la promoción, las ricas manzanas del bueno, la mala y el feo. Apúntele.
4: ¿Qué vas a contar?
1: Traía más, pero se las tragó el Gabo.
3: Hambre.
1: La cantidad de manzanas que alcancé a rescatar y que le traje al profe el día de hoy, porque soy bien burro y no aprendo ni traje la tarea, pero traje.
5: ¿Eh?
4: Perdedor.
1: ¡Cinco manzanas!
0: ¡Cinco, apúntele! ¡Cinco manzanas! Trae mi compa el feo.
4: ¡Five!
1: En la hora siguiente, si le atinas, ¿cuántas trae la Pau? ¿Cuántas trae yo?
3: ¿Las sumas?
1: ¡Te ganas! ¡Te ganas si le atinas! ¡$1,000!
0: Así de que no te despegues, ¿eh? Eso viene más adelantito. Ajá. Gabo, a ver, y hablemos también, ¿qué onda con las transferencias de jugadores mexicanos que siguen pendientes

0: por renovar, o prácticamente está ya casi renovando con su equipo, pero suenan. Después, por ejemplo, ahora el caso del Chino Huerta, que bueno, pues también supimos y tuvimos en cuenta que ni jugó ni demás y todo.
1: No.
0: Digo, pues jugó unos minutos, pero realmente pues no fue relevante en la Copa del Mundo. Hoy se está hablando incluso de que va para tu América, pelón.
1: ¿Dicen?
0: El Chino Huerta iría para las Águilas del América.
1: Bueno.
0: Imagínate, entonces... Pues eso es lo que se ha puesto el mismo con el fútbol mexicano.
1: El mismo Luis Chávez también se había...
0: Luis Chávez, sí, sonó para
1: América, se había dicho,
0: claro,
1: que podría llegar. Entonces, no está ni en Rusia, no está
0: lo
1: ni acá.
0: No conoce nada.
1: O sea, nada. No hay nada ahorita.
0: No, pero nada.
2: Todo está
0: y
2: incierto.
0: El tema es... ¿Mande?
2: Todo está incierto, todo puede cambiar.
0: Sí, y a ver, Pau, aquí lo que hemos dicho. Una, el futbolista mexicano no tiene mercado. No es que digan, ay, va a comprar un mexicano y la voy a romper. Muy pocos equipos en el mundo, en Europa sobre todo, confían en el mexicano. Es muy, muy difícil que confíen. Para empezar eso. Y vamos a poner un ejemplo. Sonó el tema de que tal Rangel podría ir al Dinamo Zagreb. Yo les digo, Orlando Gil, el arquero paraguayo que de repente tuvo un buen torneo. Su precio estaba antes del Mundial, o en el Mundial, 7.5 millones de euros. Se terminó yendo de San Lorenzo, lo vendieron al Lille en 4.5 millones de euros. Lo bajaron incluso. Lo bajaron.
1: Rebajadito.
0: Cuando tuvo una buena Copa del Mundo.
1: Lléveselo, llévele el 30% de descuento, llévele.
0: Bueno, sí, a ver, pero digo, creo que eso también ayuda al jugador. Dale. Pero, por ejemplo, les cuento, tal Rangel, su precio en el Mundial, o antes del Mundial, era 8 millones de euros. Chivas quiere 15 millones de euros. ¿Saben cuándo se va a ir?
1: Nunca.
0: Entonces también ese es el tema. Es muy complicado, es muy difícil, porque los directivos piensan que tienen joyas en bruto. Sin ofender, feo, es una referencia.
3: ¿Por
0: solamente
3: qué no nos venden a nosotros los locutores?
2: Imagínate.
3: En otras radios te vendo a la PAO por 5 millones.
0: Pero
3: y
0: bueno,
3: el feo.
0: Oiga, señor productor, no sé si antes de despedirnos tenemos una fotito ahí que le mandé para el señor Pelón, para
1: ver,
0: que vea quién es. No cáigale, sé si la tenemos.
1: YouTube, @bueno_malofeo, cáigale.
2: Sorpresas.
1: Para que la vean.
0: Bueno, el YouTube, usted me dice si ahorita nos aguantamos.
2: A ver, ahorita, de una vez.
0: Luego el productor como que se me empieza a ir así, no sabe ni para dónde va el productor, ¿no? Ese tupimón,
2: ¿qué es eso?
0: Qué cosa.
2: ¿Qué es eso?
0: ¿Sí salió la foto o no?
1: Sí, ahí está la foto.
3: ¿El pelón de niño? ¿Cuándo tenía pelo?
0: No, es el saquito que trae y sus florecitas aquí es de la Isla de la Fantasía. Ricardo Montalbán, ahí está.
3: Oye,
0: el señor
3: sí,
0: Ricardo Montalbán, mexicano,
3: show.
0: Sí, ahí está. Y Tatú, bueno, pues puede ser el feo, pues ya total. ¿Se acuerdan del avión?
2: Sí,
0: a ver, hable feo.
2: El avión. Oye, yo no sé de qué hablan, pero sí se parecen.
3: No, sí, era un show bien perrón.
0: Claro.
4: Pero ¿por qué lo dices
0: serie,
4: en inglés,
0: por cierto, qué buena
3: porque
0: serie.
3: Porque yo lo miré en inglés.
1: ¡Hoy no más!
3: Yo crecí en Estados Unidos.
0: ¡Ridículo!
3: Eres
0: un ridículo.
3: Es el gringo. Es que yo aquí crecí. Tú,
1: el avión.
3: Sorry.
1: El avión. Gabo, ¿dónde la bandera te sigue en redes sociales para que se mire al tiro?
0: Me pueden seguir en @GaboSainz en el X, también en GaboSainz en Facebook, para que me empiecen a seguir y tengan toda la información. En Instagram y TikTok, GaboSainz1, y también, ¿dónde más, mi querido feo? Hay que vivir al máximo.
3: En el OnlyFans Bigfoot más delgado.
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4: Aguanta, Gabo.
2: ¡Saludos al Gabo, que está más delgado que
3: un hipopótamo!
2: ¡Más delgado que
3: dos rotoplas!

0: el mundo.
1: Lo queremos mucho, mi compita el Gabo Sáenz.
0: Claro que yes.
1: Especialista en deportes. Cronista bien perrón. Pero quería hacer un cambio en su vida, muchachos.
0: ¿Qué quería hacer?
1: Quería bajar de peso.
0: Ay, sí, porque bueno, pues, ya, me da gusto. Que
1: ya el gol no le salía igual.
2: Ya no me
1: sale
2: bien.
1: Ya no, por la papada, el gol
0: le hacía gorgoros.
1: Le hacía, ¿cómo se llama? Cuando cantan los de mariachi que le hacen ¡oh!
0: Falsete.
1: Ándale, le hacía falsete. Entonces gritaba gol y loco por la papadota.
0: Sí.
1: Se le veía así de ¡gol!
0: El vibrato viene en alto, dice acá el Pokémon.
1: Ándale, el vibrato, correcto. Entonces fue con la nutrióloga, la señorita Paosas.
0: Hi.
1: Que tenía su consultorio bien perrón.
0: Claro.
1: Todo rosita, todo bonito, todo chido.
0: Ay, sí, rosa.
1: La Hello Kitty ahí, tenía la estatua y todo el rollo. Y llega Gabo Sáenz, ¿no?
0: Fish, five, four.
1: ¡Oliwis! ¡Bienvenido! Dígame en qué le puedo servir, mi primer cliente. Bienvenido a mi oficina de nutriología.
0: ¡Claro! ¡Bienvenido!
3: Señorita, vengo.
1: Y le digo, le sea falsete.
0: Oye, pelón, te tiemblan también a ti los cachetes, ¿eh? ¿Cómo te tiemblan?
1: Por la actuación.
0: A ver, sí. Te tiembla hasta el párpado, hermano.
3: Señorita, fíjese que vengo a que me dé una receta.
0: A ver,
3: para.
0: Ah, no, no me tiembla.
1: Y luego le decía, como. Una receta para.
0: Ya cállate.
1: Para perder peso. Dijo, a ver, suba hacia la báscula. Y no, se subía a la báscula, decía la báscula, no manchen uno por uno. Decía la báscula, no. Dice, ay, güey. Muy bien, mire, le voy a recomendar un remedio natural.
3: A ver, señorita, ¿qué remedio natural?
1: Se va.
0: Te tiemblan los cachetes.
1: 8 manzanas diarias. Y dice el Gabo, ¡qué fácil! ¿8 diarias? ¿Rojas o verdes? Dice, no, caminando alrededor de su casa, puerco.
4: ¿Y sí?
5: No sé. Enseguida volvemos con esto. El bueno, la mala y el feo.
4: Vamos a regresar con un experto en finanzas.
0: Sí.
4: Mi compita Carlos Guamán, porque vamos a preguntarle cómo hacerle para pedir al jefe un aumento sin tener que usar...
0: ¿Qué?
4: Iba a decir rodillera, pero
0: ¿rodillera?
4: No.
0: ¡Rodillera!
4: No, sin tener que usar excusas así ni dar lástima.
0: Oye, no, y que no, no. Luego te dan el avión y tú, pero no, please,
4: y que llegues con seguridad y digas, mira, esto.
1: Ahora,
4: y esto y
1: ¿el
4: otro
1: aumento se pide o esperas a que llega?
4: No, si esperas a que llega nunca te lo van a dar, la compañía se hace güey. Tienes
0: máquina.
4: Que ir tú, decir, mira, todo lo que estoy haciendo aquí, ¿me merezco un aumento, sí o no? Si te dicen sí, agua. Si te dicen no, lárgate.
0: No, a regresar, que no nos quieren cambiar las finanzas, cámaras y tú golpeando
4: no
0: la mesa.
4: No lo va a decir, no te vayas, te conviene.
1: Y atención, porque en esa hora todavía no, pero en cualquier momento, vamos a decir, márcanos de volada. Ahí te va el teléfono, apúntalo, te conviene. 1-855-370-3100. Porque te vas a ganar $1,000 el día de hoy, estoy seguro.
0: O más,
1: estoy seguro.
0: A YouTube, porque Gabo Sáenz nos acaba de confesar que él es un tóxico, celoso sobre su mujer y nos va a contar lo más loco que ha hecho por amor. ¡Ay, Jesucristo!
1: Contenido exclusivo en YouTube, cáiganle, ¿eh?
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5: Vamos a regresar con un compita que nos va a decir qué hacer. Para pedir un aumento en la chamba hay que tener estilo, hay que llegar con una táctica.
6: ¿Estilo?
5: Que yo sé, claro que sí.
7: Sí, hay que llegar con
5: hay
7: una
5: que llegar
7: con una buena
5: con estilo
7: táctica.
5: Y táctica, yes, para sí, que creo. Te digan, sí señor, se merece tanto, fírmeme aquí. Porque hay gente que dice, oiga, no me da aumento. Pues no, ya dijo usted que no. No sea menso.
7: Así es.
6: O deja, tú, firme. O deja tú que te bajan el aumento y tú, ok, está bien.
7: Oye, sí te voy a dar aumento, pero en 5 años.
5: No, lo que dijo este güey, sí es cierto.
7: ¿Qué?
5: Llegas y te dicen, de eso quería hablar con usted, con ustedes, su salario. ¿Me va a dar aumento? No, lo tenemos que recortar, estamos en problema.
7: Feo.
5: No se deje, yo sé cómo hacerle. Qué y feo. También mi compa.

0: pariente! ¿Quieres saber cómo va a ir con su jefe? Y con un papel en la mano decirle, mira, todo esto hago por ti.
1: Hola.
0: Merezco un aumento y no quiero andar lambisconeándote ni rogándote, sí. Así es que dámelo.
2: Espérame.
0: Vas a entrar con seguridad.
2: Feo, ¿sí? Pero así nomás porque sí, o esperas cierto tiempo o cómo.
0: No.
1: Es que hay personas que tienen tres meses y ya quieren aumento. Y, no, y les se los das. Y a los otros tres ya te están pidiendo otra vez
0: pero
1: aumento.
0: Pero hay muchos viéndote. Que tienen cinco años y jamás les han dado un aumento.
1: Bueno, eso sí también está
0: y
1: mal.
0: Y eso no es justo, por eso vamos a darle la bienvenida a alguien que nos va a dar un buen consejo y decirnos cómo hacerle para que se haga cabo y se lleve todo eso bien.
2: Venga.
0: Con lo del aumento. Él no es un estadio, ni tampoco es todo el país del Ecuador. No, señores, no es un mueble, ni un refri. Él está perdiendo mucho peso,
1: sí,
0: y él
1: se ve muy bien.
0: ¡Súper!
3: Muy bien, ya estoy como el dólar, perdiendo el valor nada más.
0: El peso.
3: Muy bien. Pero mire, esa es una situación muy importante. Escuche muy bien.
0: Sí.
3: No se le ocurra acercarse con su jefe el día viernes a las 5:59 de la tarde.
2: Okay.
3: Decirle, jefe, tac, ¿puedo hablar con usted? Sí, pase adelante, señor Andrés.
0: Hey.
3: Y usted se sienta, Andresito. O sea, me gustaría decirle que, mire, fíjese que me compré una nueva burra y tengo unos nuevos gastos y quería ver si me puede dar un aumento. Fuera de aquí, le dice, porque usted tenga unos nuevos gastos, su inflación y todo lo que usted tenga de nuevos gastos, no puedo darle un aumento. Usted tiene que acercarse con su jefe y con una lista de todas las cosas que usted ha hecho en los últimos meses,
2: que
3: ha mejorado usted a la empresa.
0: Y señor,
3: usted le ha hecho ganar a la empresa, lo que usted se ha preparado, porque muchos dicen a la empresa, siempre andan diciendo, ¿ya viste la nueva serie de Netflix? La nueva película que salió del Chapo. Bueno, cómo lo agarraron, ¿no? Y entonces usted siempre está diciéndole cómo se ha preparado usted en la serie, en las películas y los demás, pero nunca le dice cómo usted qué nueva educación tiene, qué nueva preparación tiene usted.
2: Aporta.
3: De educación. Claro, usted nunca aporta nada, aporta el chisme, aporta nada, nomás a pelearse entre las empresas, no a la unión, sino a la separación.
2: Del feo no vas a estar hablando, Carlos Guamán,
0: bien
2: por favor.
0: Bien chismoso que soy.
2: Oye, Carlitos, pero okay, dices que viernes a las 6 de la tarde, cuando ya va a cerrar la oficina,
0: ¿por qué no?
2: ¿Qué buen día es y a qué tiempo de ya yo trabajar con la empresa debo de ir a pedir un aumento?
0: Siguiente día.
3: Usted tiene que agendarlo con el jefe durante las horas de oficina, porque acuérdese, el jefe siempre anda bien estresado. Y también, ¿jefe tiene un momentito? No, pues el jefe siempre tiene un momento. Claro, están durante horas de oficina, pero el jefe también siempre está estresado. Si usted lo es, el jefe que anda todo gruñón, pues sí, entonces siempre, porque está todo estresado, tiene 50,000 cosas. Pero usted ya vaya agendándolo con tiempo y usted vaya apuntando todas las cosas positivas que va a dar. Y si usted le dice, quiero un aumento, claro, pero tiene que ser muy específico, porque te pueden dar un aumento de trabajo. Por eso le dice el feo, le dieron un aumento, sí, pero le dieron un aumento de trabajo, era hace esto, el otro y el aquello.
0: Pero Carlos,
1: oye, Carlitos, una pregunta. O sea, uno tiene que prepararse para ir a hablar con el jefe para pedirle el aumento. ¿Qué cosas recomiendas que tomemos en consideración para llegar con estos puntos y que nos den el aumento? Porque puedes llegar a decir, oye, me quedo más tiempo, trabajo con gusto, hago esto, y luego dicen, sí, eso es tu trabajo, es normal. Entonces, ¿qué cosas van a beneficiarnos para recibirlo?
3: Aquí viene la situación. Entonces, ¿qué está en el mercado? Ok, entonces, en el mercado, ¿cómo están pagando? Entonces, ¿están pagando más? ¿Están pagando bonificación? ¿Están dando mejores beneficios? ¿Están dando algún tipo de vacaciones? ¿Qué es lo que están dando en otras empresas? Porque a lo mejor ya te están pagando a ti el máximo. Y tú piensas que te van a dar muchas cosas más. Porque como saben decir, los gringos dicen, del césped no sabe estar más verde del otro lado. Y entonces tú llegas al otro lado y dices, no estaba tan bonito como eso. Así que a ver, cuéntamelo feo.
0: Oye, hay patrones que te amenazan, dicen, hey, dale gracias a Dios, porque sí, ahorita
2: que tienes chamba,
0: porque están corriendo gente, aquí se oye mucho.
1: Así es.
3: Sí, mucho, sí. Y después te van a aquí decir, te van a sacar la, aquí en Estados Unidos y en la empresa también, y te van a sacar la canción de Frozen, y te va a decir, let it go, y bye, y te dejan ir, y entonces dice, ah, ¿te quieres ir? Ah, muchas gracias, y para afuera, y te vas a ir. Entonces, ahí entonces también tienes que tener la situación, porque hay que saber negociar. Entonces dice, yo quiero un aumento también. ¿Y qué tal si solo te dan 25 centavos? Sí. ¿Eso es lo que realmente tú quieres?
0: No.
3: ¿O qué tal si la flexibilidad del trabajo? ¿Qué tal si te dice, mira, solo quieres que trabajes 4 días y a lo mejor más tiempo y un día descansas? Quizás el viernes descansas y trabajas desde casa.
1: ¿Cómo saber que estás en el momento predilecto para pedir un aumento? Porque justo como dices, ahorita hay recortes y todo, y a lo mejor ir y pedir un aumento no va a ser algo positivo, sino negativo. ¿Cómo meditar esta situación?
3: Sí, pero no vayas a decir simplemente porque tu bolsillo ya no te alcanza, dices, no, pues ¿sabes qué? Me meto la mano al bolsillo, veo, pues ya no me alcanza, estoy más endeudado. No, es lo que tú tienes que comenzar a analizar, el estudio de tu posición de empleo, porque tienes que ver, estoy dando yo más a la empresa. Entonces, como decía anteriormente un presidente, no dice, ¿qué es lo que yo doy al país? No es lo que el país me da a mí. Entonces, también tienes que decir eso para la empresa, ¿qué es lo que yo le estoy dando a la empresa? No lo que la empresa me da a mí, pero mucha gente le siempre está diciéndole qué beneficio yo le ando sacando aquí el asunto. Ajá. Y entonces porque muchos se la pasan más en el baño
0: como
3: yo en la empresa trabajando.
2: Hola, Fredo. Sí,
1: ¿es eso?
2: ¿Cómo está el señor Maldonado?
0: Mira, Carlitos, de mí no. Ahí te va. ¿Qué tal si firmaste un contrato de 3 años, ya pasaron 2? ¿Se puede llevar a la mesa y renegociar cómo hacerle?
2: ¿A quién le dan contrato? ¿De qué está hablando usted, señor?
3: Por supuesto. Hay gente que trabaja en salario. Todos. ¿Qué? Sí, se puede, todo es negociable en esta vida, pero hay las posibilidades donde tiene que uno acercarse. Por eso tiene que uno irlo viendo con tiempo, para ir, no esperarse hasta la mera hora para comenzar a negociar. Y hay veces que la situación que uno tiene que irlo mirando todos los beneficios que va haciendo. Entonces, mientras más pronto tú ya vas trabajando y viendo las cosas que vas a ir a negociar con tu jefe, y acuérdate que no solamente es tu jefe, sino el jefe del jefe y el dueño de la empresa. Por bien él, tu jefe te puede decir que sí, o a veces le caes gordo a tu jefe, pero le puedes caer bien al dueño de la empresa.
2: Oye, Carlitos,
3: o al supervisor. Y
2: pregunta, ¿cuánto estamos hablando de que es un aumento lógico que puedo pedir? Porque, por ejemplo, 100%. Gano 15 y luego quiero 40. ¿Cuánto sería un porcentaje que tal vez uno diga, bueno, es obtenible?
3: Bueno, siempre tiene que ser mayor a la inflación, porque ese es el gran problema que está pasando aquí en Estados Unidos. Por decir, si la inflación anda al 5% y te aumenta solo a ti 2%, mi hermano, estás perdido, porque tú no estás al ritmo de la inflación, por eso que no te alcanza el billete. Y entonces, por eso, cuando el feo levanta el brazo, entonces se dice, no le alcanzó para el desodorante. Entonces, por eso ya ahí, entonces tenemos que decirle que le suban un poquito más, porque mientras más alza el brazo, el desodorante menos le sirve.
0: Pregunta, pero es en serio.
3: Échela.
0: ¿Se puede negociar cuántas veces puedo ir al baño todos los días?
2: Oye, te van a cortar
3: el
2: salario.
3: Hay mucha gente que pasa, si le cuentan cuántas horas de break que tienen durante todo el año, hay mucha gente que va como 40 horas al año.
2: ¿No?
3: Hay veces que dice como que se pasa una semana, en serio, fuera de broma,
1: yo conozco a alguien.
3: La gente de 10 minutos, sí, va. Pues no lo mire, que ya levantó otra vez la mano.
1: No, yo no hablo del feo.
0: Es para ir al baño.
2: Si contamos las horas, el feo se pasa meses en el baño. ¿Dónde la gente te sigue en redes sociales? ¿Te pueden llamar para aprenderle un poquito más y ganar más dinerito, por favor?
3: Claro. Mire, la clave del juego es para que usted pueda negociar, prepárese muy bien y sígame en las redes sociales bajo de Superwoman en Instagram, para que no me lo vayan a batear muy feo, o si no me puede mandar un mensaje de texto o llamar al 714-953-2707, 714-953-2707. Todo se puede negociar en esta vida para que usted pueda ganar y recibir más billetitos. Así que
2: eso.
3: La muerte no se puede negociar, pero usted puede salir adelante. Muchísimas gracias.
2: Sí, gracias. ¡Gracias! ¡Te queremos! ¡Carlitos Guamán! ¡Atención, bandera! Claro, ¿te quieres ganar $1,000?
1: ¡Sí!
2: ¡Márcanos ya en este momento! Ahí está el teléfono. 1-855-370-3100. Regresamos con las ricas manzanas del bueno, la mala y el feo.
1: ¡Qué ricas son las
2: manzanas! Te vas a ganar $1,000, paisano. ¡Suerte!

0: participas en ese momento en las ricas manzanas del bueno, la mala y el feo. Ajá. Te estamos buscando. Márcale 1-855-370-3100. En la hora anterior, Pao ya nos dijo cuántas manzanas traía.
1: Yo les dije mi cantidad de manzanas, espero las hayan anotado. Y después de mí siguió el feo. Y el feo dijo las suyas. Solamente tienen que sumarlas. Ajá. Y marcar en este momento al 1-855-370-3100. Y decimos cuántas. Oh my god, oh my goodness.
0: ¡Qué perrón!
2: ¿Sabes qué me gusta de las manzanas? Que puedes hacer un pay de manzanas.
1: ¡Qué rico!
2: Bien calientito y echarle una scoop de ice cream así bien rica cuando está saliendo del horno.
0: ¿De qué hablas?
1: ¡Qué delicia!
2: De un pay de manzana, ¿no estás sordo?
0: No, güey, las ricas manzanas, lo mejor es ganarte $1,000. Imagínate, mucha lana, feo.
1: Oye, ¿qué serían con $1,000? Así yo ahorita, a ver, cierren los ojos, si están manejando o no. Imagínense nada más que lleguen $1,000 a su cartera right now. Así,
0: ¿Qué harías con ellos?
1: Yo me iría el fin de semana a San Diego, mi vida. ¿O esta playa que me dijiste, cómo se llama?
0: Carolina Island.
1: Carolina, baby.
0: Es una isla aquí por Long Beach.
2: Hay que ir a Vegas a darle las maquinitas.
0: Mira, doble o nada. Vegas doble o nada. Vamos.
2: Eso.
1: Al siete.
2: Rojo.
0: Ruletazo.
2: Chico.
1: Al 7. Yo
2: le tiro los números chicos. ¿Te acuerdas que te dije? Del 1 al 18.
1: Sí.
2: Y si caen.
0: Si le pegas a un número en la ruleta, a uno, te paga 36 veces.
1: Ya le he pegado.
2: Ya le pegó al 7.
1: Con el 7 yo le pego.
0: No manches.
1: El 7 y el 3.
2: ¿Cuánto ganaste?
1: Le metí dos fichas.
2: ¿Pero de cuánto era ficha?
1: Era, creo
0: ¿de
1: que
0: dólar, no?
1: No,
2: tiene que ser más de $5 cada ficha.
1: Sí, no les digo porque me van a pedir prestado la neta.
2: Y le pagó 36, son 72. Y si fueron de a 5, son mucha lana.
1: La cosa, ay, pero me encantan tus matemáticas.
0: La cosa es que lo disfrutes, paisano, comadre, y mucha suerte. Las ricas manzanas, ¿cómo funciona? En la hora anterior, Pao nos dijo una cantidad. Ahorita mi compa el feo también hace como, no sé, una media hora. Dijo la segunda cantidad de manzanas. Súmalo. Sé la llamada ganadora ahorita en este momento y gánate $1,000 ahora. Hay algo importante en esta promoción. Para la gente que no sabe, si la persona no le adivina, como ya ha pasado, el dinero se acumula. Entonces, hoy, martes 25 de agosto, se acumuló.
2: A 2,000 bolas.
0: Hoy, martes, si alguien no le adivina, que ahorita lo vamos a averiguar, entonces para mañana tendríamos $2,000.
1: $2,000, oh baby, for you.
0: Si mañana tampoco lo adivine, para el jueves, $3,000.
2: No, hombre. Y el viernes,
1: $4,000.
2: Si no le adivinan, para el lunes serían $4,000. Ay, no, mucha
0: bastante lana.
1: Está
0: bastante
1: de locos
0: lana.
1: Esto, laneta.com.
2: Ojalá ahí no le adivinen.
1: ¿Por qué?
0: No, sí estaría
2: para
0: chido.
2: Para decirle a mi tía que llame cuando haya como $10,000.
0: No, a mí me gustaría, la verdad, que sí le adivinaran, feo, porque si no le adivinan, imagínate la oportunidad, o sea, entre tantas llamadas.
1: Sí.
0: Por todo el país, tener la suerte de entrar y luego no llevarte.
2: Entonces, que sí le adivinen,
0: pero
2: que me inviten a los masajes también.
1: Ay, la
2: Ashley.
1: Aunque sea uno.
2: Aunque
1: sea uno.
0: Así se llamaba, ¿no? La que no le atinó, la Ashley.
1: Sí, una llamó y no tenía idea.
2: ¿Te acuerdas del nombre de ella?
1: Pero la neta, mira, yo les digo que marquen en este momento al 1-855-370-3100 desde donde estén. Díganle a sus amigas, llámele, entran muchas llamadas, luego se empalman. Pero hay alguien que siempre gana con nosotros en el bueno, la mala y
0: eso.
1: El feo.
0: A toda la gente de aquí de Los Ángeles, saludos. La gente de San Diego, de Bellevue, Chicago, todo el estado de Texas. Saludos a la gente de Dallas, Houston, San Antonio, Austin, a marcar se ha dicho. Gente de la East Coast, allá
2: New
0: que
2: York.
0: Estamos en Nueva York, en Miami.
1: Claro. Nueva York.
0: Las Vegas también acá para este lado, Phoenix.
2: A las morras de Chicago.
0: Arizona, saludos también. Órale, yes, suerte, Arizona. Suerte. Vamos a ver si es que tienen la oportunidad. Bueno, ¿con quién hablamos?
1: Hello, Luis.
2: Ay.
3: Hola, soy Lorena.
0: Lorena, ¿de dónde llamas, Lore?
2: Qué bonita voz.
3: ¿De Dallas?
0: ¡Dallas!
2: ¡Lore!
0: Lore, ¿qué harías si te llevas los $1,000 de las ricas manzanas del bueno, la mala y el feo? ¿Para qué te sirven, Lore?
3: Ay, pues para muchas cosas. Tengo cuentas por pagar y aparte mando dinero a mi mami a México.
2: ¿Qué parte le mandas dinero a tu mami a México?
3: Sí.
2: ¿A qué parte?
0: ¿Dónde son?
3: Oh, perdón, a Veracruz.
2: ¡Arriba los
1: Veracruz!
0: ¡Qué bonito!
1: Oye, y a tu mami le gusta tomarse el café que ponen en la taza y suben el café, así hasta arriba, tototota.
3: Sí, es el de la parroquia.
1: De la parroquia. Mero, qué rico.
2: Ay, a mí me gusta Catemaco. Ahí hay mucho brujo, compa.
1: Ay, qué bonito.
0: Los diles, y la Lorena, ¿por qué los diles no se los paga su ex con el chazo? ¿Por qué le da?
2: No sabe usted
0: nada. Chicas, a la baby daddy.
2: ¿Sí? ¿Es cierto eso?
0: No. ¿Lore? ¿Qué dices? ¿Te pagan chazo por Lorena?
3: No, no tengo quien me dé
1: chazo por.
0: Sí.
1: Ay, vas a encontrarte una pareja que te va a hacer muy feliz,
2: yo
1: mi vida.
2: Yo le puedo dar chazo por, pero tengo que hacer unos hijos primero.
0: Claro, sí. Es bien importante. Lore, ¿escuchaste en la hora anterior sí o sí? Dime,
1: ojalá,
0: por favor.
1: Ojalá que yes, ojalá que yes.
3: Ah, sí, pero vengo manejando y ay, espero que sí lo tenga yo correcto.
0: Ok, no. Nomás oríllate a la orilla, no queremos que pase nada. Lore, a ver, dime cuántas manzanas traía Pao en la hora anterior. ¿Cuántas dijo?
3: Pao, una.
0: Una. Bien.
1: ¿Dónde está?
0: El feo, ¿cuántas dijo el feo que traía?
3: Ay, Diosito, no recuerdo bien porque venía manejando. Ay, espero que esté yo bien. Estoy entre dos números, 3 y 4, pero... Oh, my God, no sé. He intentado tantas veces hablar que ya no sé cuál era.
0: Ok. A ver, tú tírale, mi amor. Digo, pues ya estás aquí, ya. Venga, entraste.
2: ¡Híjole!
0: Y no hay nadie, que le preguntes ahí, ¿verdad?
1: No, porque está manejando.
3: No, vengo manejando.
0: Ok. ¿Cuántas traía el feo?
3: Pues me voy a ir con el 4.
0: ¿4? ¿Segura?
3: Sí.
0: ¿En total cuántas son?
3: 5.
0: Entre Pau y el feo, ¿cuántas manzanas?
3: ¿O eran 3?
0: Espérame, a ver. Pues dame un número entre Pao y el feo. ¿Cuántas en total? Por $1,000, Lorena.
3: 4.
0: ¿Segura?
3: Sí.
0: ¡No!
1: Ay, no puede ser, Lorena. Ay, lorenomanches.com.
0: No, Lore.
3: No.
0: El feo traía 5 manzanas, Pao traía 1, total 6.
1: Ay, no, se me rompe el corazón, terrible.
2: Ahora sí, te voy a dar chayo sopor para que se te quite.
1: ¿Chayo sopor?
0: A la chayo. Te mandamos un beso, Lore.
1: Ay, no.
3: Bueno, gracias. No, mañana les hablo.
0: Por favor.
2: Bueno, eso es lo
0: bien al pendiente. Señoras y señores, para mañana se han acumulado $2,000. Manzanas el día de mañana, así de que buzos caperuzos. Ahorita regresamos, cáiganle allá a YouTube, @ bueno mala feo, porque se viene el OOT de Pao Sasso enseguidita.
1: Cáiganle.
0: Sí, para que, bueno, pues ella.
1: Les voy a dar felicidad después de este momento.
2: Sí,
0: y también no se pueden perder este video viral que tenemos. Una modelo, muchachos.
2: ¿Ah, buena?
0: No, sí. Buena no. Buenísimo.
2: Ay.
0: Modelo se hizo viral.
2: Ay.
0: Se metió a nadar con unos animales salvajes.
1: Y no era el feo y el pelón, ¿eh?
2: Bueno, el cuerpo ya lo tenemos.
0: Güey, los animales la atacaron feo.
2: ¿Qué?
0: Ella se metió con mini chiquitanga.
2: Hasta yo la hubiera atacado.
0: La atacaron. ¿Qué fue lo que pasó? Cáiganle a YouTube @ bueno mala feo. Ahorita regresamos enseguida, ¿eh?
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20: A ver, compadre, si en este momento yo sé que estás ahí en la bodega, estás allá arriba en el techo trabajando en este momento, te invito para que saques tu celular. Búscanos en YouTube El Bueno, la Mala y el Feo, porque se viene
21: el taco.
20: Un video que no se lo van a perder.
21: Es el taco.
22: Está cañón.
21: El taco de ojo.
20: Tote de ojo. Cáile a YouTube. Tenemos a una modelo. Modelo. Sí. En mini chiqui vestido de baño. Que se metió con unos animales salvajes y la atacaron.
22: Ay, pues ¿dónde andaban, chavos? Yo les dije que no podían ir de viaje a esos lugares.
20: ¿Qué fue lo que pasó? Kyle, ¿la quieres ver? No manches. YouTube @bueno malo feo, no te vas a arrepentir. Güey, está preciosa la morra, la
21: hasta yo. Sí.

0: que en este momento, paisano, estás ahí en el taller mecánico, estás ahí sobre la camioneta 18, sobre la trocona de 18 ruedas, 18 morenotas, el tráiler. Conéctate con nosotros en YouTube, arroba bueno mala feo, porque se viene un video que no te quieres perder.
1: Ay, amor.
2: Qué mujer tan guapa, güey. Esta la modelo, verdad, qué coche.
0: Paraguaya.
1: Sí, paraguaya.
0: Sí, muy, yo nomás la veo y supe. Es de Paraguay. Ay. Porque sí, Paraguay.
2: Sí.
0: Representa bastante bien
1: como
0: ella.
1: Que trae dos toronjotas.
0: Entonces, ella anda de vacaciones, como mucha gente ahorita, aprovechando el calorcito y todo el rollo. Se fue a un lugar así muy paradisíaco.
1: Un balneario.
0: Donde tienes la experiencia de poder nadar con animales salvajes. Y ella dijo, ¿sabes qué? Voy a aprovechar, hacer el videíto, la foto y todo el rollo. Le dijo allá a su familia, grábenme, porque traía un mini chiqui vestido, traje de baño, la morra, tanguita y
2: es
0: todo el show.
2: Es que necesitaba para broncearse, claro, para que le diera bien el sol.
1: Mira, ¿sí? Pues esa parte tiene que estar bien bronceada.
0: Cáiganle, yo sé lo que les digo, paisano, ¿eh? Cáiganle YouTube, arroba bueno malo feo.
2: Ajá.
0: Y ándale que se va metiendo y eran puras tortugas, así bien paradisíaco, bien bonito todo, muchachos.
2: Ay, qué padre.
0: Laguito, muy, muy cristalina el agua, muy bonita. Sí. Empieza ella a acariciar las tortugas. Cintia Benítez se llama.
2: Ok.
0: Ella es de Paraguay.
2: Qué bonis.
0: Y ándale que de repente una de las tortugas, pues como que se le hizo raro ahí, la pompa, la mera pompa de la morra.
2: ¡Ay! Sí, dijo, ¿qué es esta protuberancia?
0: Sí, dijo, ¿qué es esto? Como que se le acerca la tortuguita y...
1: ¡Ah!
0: Ándale que... Le mete tremendo mordidón a la morra. ¡Ay!
1: Corriendo.
2: Se le antojó.
0: Sí, dijo la morra. ¡Ay, mamá! Y ahí le dejó la mordida de la tortuga.
2: Oye, la tortuga dijo, quiero un taco de cachete.
1: ¿Mira? Era tortuga ese. Nada perdido que andaba.
0: Sí, pero
1: ¿por qué no le mordió la mano o el brazo?
0: Me imagino cómo debe de doler.
2: Ay, no tenía tanta carne.
1: ¿Sí? Sí, mira qué mordidón le pegó.
0: Le agarró. Mira, ya estamos viendo la pompa. ¿Cómo se la dejó?
2: Pobrecita.
1: El brinco era...
3: Lo bueno que no tenía celulitis, sino si le arranca el pedazo.
2: No
0: nada. Hecho. Celulitis, nada.
2: No,
0: está
2: qué
0: preciosa.
2: Cuerpazo. Oye, pero qué miedo estar ahí y que te muerda el glúteo un animal.
1: No, y sales corriendo de ahí, te puedes raspar con el coral y todas esas
2: piedras. Está cañón. Qué cuerpazo, qué bonita. Cállate en YouTube para que la vean.
0: Pau, a ti que te gustan así los animalitos y todo el rollo, ¿te meterías a nadar con animales salvajes? Porque las tortugas son animales salvajes. ¿Estás de acuerdo?
2: Es que, ¿sabes qué? Nunca hubiera pensado que hubiera una tortuga mordelona.
1: En Hawái.
2: Sí, me gustaría. Sí. Me encantaría. Cuidado.
1: En Hawái hay mucha tortuga.
0: Hay unas que se les llaman snapping turtles y es lo que hacen, puro morder.
2: ¿Sabes cuál es mi sueño? Ajá. Los de los puercos. Los puercos en el mar.
3: Pues métete con el pelón y con el pelo y una alberca.
1: Andamos ahí nadando bien machín.
0: ¿Sabes dónde
2: si
0: lo
2: los
0: puedes hacer?
2: Los puercos que están en el mar.
0: Sí, saludos a la gente de Yucatán. En Progreso lo puedes hacer.
2: Ay, lo voy a anotar. Esa es otra de las cosas que
0: playa de los
2: puercos
0: en Bahamas.
1: De los marranos, la de playa de los marranos.
0: De los Pig Beach se llama.
1: Yo fui ahí a Progreso, está bien bonito.
0: Sí.
1: Bien bonito.
2: Oye,
1: bien
2: ¿y no
1: bonito.
2: Te morderán ahí los cerdos? ¿No te harán? ¡No!
0: Pues a mí me tocó nadar con ellos, y no, fíjate.
2: No, porque cerdo no muerde
3: cerdo. Te confundieron, ¿verdad? Te confundieron con uno, Peppa Pig.
1: ¿Son salvajes los de allí?
0: Son domesticados, pero los puerquitos son como perritos, güey.
1: ¿Neta?
0: Sí, no.
2: Oh,
0: y
2: un chicharrón.
0: No muerde. Puedes nadar con elefantes también.
2: Nadar con

0: Muy buenos días, feliz martes, día 25 de agosto. Espero que estés muy bien y listo, lista para disfrutar de lo que es esta hora de las movidas de la Mega. Nos vamos con un calendario que viene con reconciliación, comida deliciosa y con mucho cuidado personal.
1: Tengo ya tan precioso.
0: Ahorita te digo cuáles son los días festivos pendientes.

0: hora de comenzar el juego.
1: Muy buenos días, feliz martes, día 25 de agosto. Una vez más, espero que te encuentres muy bien disfrutando de tu martesito. Y bueno, vamos a pasar ya con los días festivos porque hoy hacemos las paces, tocamos un corazón, disfrutamos de un rico ramen o un banana split y no olvidemos cuidar de nuestra piel.
2: I like it.
1: Pero antes de entrarle, ahí te va el número de teléfono. Me encanta recibir sus mensajes para mandarles su saludo o para que me cuenten de su día. Ahí te va el número de teléfono 513-686-8994.
3: ¿Quieres mandar algún saludo ahí?
4: A tu mamá.
1: Y bueno, vamos ya empezando con esos días festivos que se llevan a cabo hoy día 25 de agosto, arrancando con el Día Internacional de los Peluqueros y los Barberos. Aquí tienes una oportunidad para reconocer a quienes nos ayudan a lucir nuestro mejor estilo, porque una buena peluqueada puede cambiar hasta el ánimo. Fíjate, hoy también celebramos martes de tocar un corazón. Una invitación a realizar un gesto amable que pueda alegrarle el día a otra persona. A veces una sola palabra bonita o un pequeño detalle puede hacer una gran diferencia. De paso, si hubo pleito con la pareja, pues hoy es perfecto para hacer las paces porque se celebra el Día del Beso y la Reconciliación. Después de una discusión, nada como un perdóname seguido de un beso.
5: ¿Sigues enojada?
6: No.
5: Es que te ves como enojada.
6: ¡Que no!
1: Bueno, para los amantes de la comida llega el Día Internacional del Ramen. Ese famoso platillo japonés de fideos que se ha convertido en favorito alrededor del mundo también. Hoy es el día del banana split.
6: ¿Qué es eso?
1: Pues sí, esto es lo que es el clásico postre de plátano helado y todos los toppings que puedas imaginar. Y bueno, para terminar, también para terminar, hoy es el Día Mundial del Cuidado de la Piel. Para recordar que nuestra piel también necesita atención, protección solar, hidratación y buenos hábitos para que luego no diga tu hermano...
6: ¿Por qué será?

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0: 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Si estás buscando qué hacer este fin de semana.
1: ¿Qué voy a hacer? No sé, no encuentro nada, nada.
0: Bueno, en nuestra página de internet, lamegacincy.com, vas a encontrar algo que hacer. Oye, fíjate, en lo que es este fin de semana, día 29 de agosto, se llevará a cabo lo que es una... un evento gratuito que reunirá a más de 70 artistas y editoriales independientes en The Carnegie. Es la feria de la feria del libro de Cincinnati, que bueno, una de las ferias del libro de Cincinnati, y bueno, vas a encontrar lo que son publicaciones, libros de arte, fanzines. La entrada es gratis y se llevará a cabo en sí el fin de semana, el sábado 29 y el domingo 30 de agosto. Y por supuesto, oye, hablando del 30 de agosto, acompáñanos en lo que es el evento de el Festival de la Herencia Hispana a partir de las 3 de la tarde. Allí estaremos el equipo de La Mega. Una vez más, la entrada es gratis, vas a encontrar comida, música, entretenimiento, diversión para toda la familia al aire libre. Y pues hablando de lamegacincy.com, también ahí vas a encontrar información acerca de una feria de salud que será el día 24 de septiembre para que vayas planeando y aproveches las mamografías, vacunas, revisión médicas y premios en el centro de la comunitario de la ciudad, 24 de septiembre.

Oye, recordándote de que el resto del día de hoy continuará soleado con cielos parcialmente nublados mañana miércoles y el jueves. Hoy la máxima 81, mínima 58. El miércoles una máxima de 86 y el jueves una máxima de 85. Ahorita tenemos, oye, qué rica temperatura de 77 grados. Ahí tienes el reporte del clima en la Mega, tan latina como tú.

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Hola, ¿qué tal? Muy buenas tardes a ti escuchando las movidas de la Mega, tan latina como tú. Y bueno, vamos. Vámonos ya con los detalles de los titulares que te voy a tener poco después de las 12 del mediodía. Voy a platicarte en minutos acerca del arresto de un sospechoso por la muerte de un adolescente. Además, fíjate, te voy a platicar acerca de un ex juez del condado de Hamilton que es acusado de actividad sexual con un recluso. Y además te voy a platicar de una madre que es acusada de abuso infantil tras el arresto de su esposo. Bueno, vamos a ver cuáles son esos detalles para que sigas escuchando La Mega, porque hay bastante que platicarte aquí en la 101.5, tan latina como tú.

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1: Un ex juez es acusado de actividad sexual con un recluso y una madre del norte de Kentucky.

enfrenta cargos por presunto abuso de su bebé. Empiezo con un joven de 16 años que fue arrestado por la muerte de Rakeem Blair Jr. La policía respondió a un reporte de disparos alrededor de las 7:45 de la noche del 18 de agosto. Blair fue encontrado herido y trasladado al hospital Cincinnati Children's, pero murió el 24 de agosto. El sospechoso fue detenido el lunes 24 de agosto y enfrenta cargos de asesinato y otros delitos relacionados. La investigación continúa. El ex juez del condado de Hamilton, James Kenney, fue arrestado el 24 de agosto. Según investigadores, utilizó sus credenciales profesionales para visitar a un recluso de la cárcel del condado de Claremont, al que no representaba legalmente. Las autoridades dicen que Kenney admitió haber tenido actividad sexual con el recluso durante una visita el 4 de agosto. Enfrenta cargos de prostitución, obstrucción de asuntos oficiales y solicitación. Permanece detenido bajo sin fianza. Y Carlina Webb, de 33 años, fue arrestada el 24 de agosto y acusada de abuso criminal en primer grado. Según investigadores, vio mediante una cámara cómo su esposo Sean Webb, de 36 años, presuntamente golpeaba y cubría el rostro de su bebé de 3 meses, pero no buscó atención médica. Sean había sido arrestado el 21 de agosto y enfrenta 10 cargos de abuso criminal. Su fianza es de $500,000. Y bueno, nos vamos con música. En minutos voy a regresar platicando de un hombre que seguirá en prisión tras perder su apelación. Una familia ya había sido investigada por bienestar de los niños y un árbitro pierde su pierna tras un accidente. Pendiente a eso que te tengo poco después de 5 minutos, aproximadamente 5 minutos, aquí en la Megatán Latina, como tú.

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1: Documentos revelan antiguas investigaciones contra una familia de Ohio y un veterano árbitro pierde una pierna tras una lesión en un partido. Comienzo con Kevin Master, de 33 años, que seguirá en prisión después de que la Corte de Apelaciones de Kentucky confirmó su condena. Master se declaró culpable de 20 cargos relacionados con material de explotación sexual infantil y recibió una sentencia de 10 años. La investigación comenzó cuando autoridades descubrieron que una muñeca sexual con apariencia infantil estaba siendo enviada a su domicilio. Una búsqueda posterior reveló más evidencia. La corte rechazó su apelación y mantuvo la condena. Nuevos documentos revelan que la familia Siders en Benton County, Ohio, ya había sido investigada años antes de sus recientes arrestos. Gary Siders Sr., Gary Siders Jr., Elizabeth Siders y Christina Siders enfrentan cargos después de que 16 niños fueran encontrados en condiciones preocupantes. Las investigaciones comenzaron en 2020 y posteriormente documentaron problemas como altos niveles de plomo, plagas y posibles lesiones por abuso. Las autoridades habían intervenido varias veces antes de los arrestos. Y Jim Abbott, veterano árbitro de deportes escolares durante más de 40 años, sufrió una grave lesión durante un scrimmage en Withrow High School el 14 de agosto. Abbott quedó atrapado en una jugada y fue trasladado al UC Medical Center. Las lesiones fueron tan graves que los médicos tuvieron que amputarle la pierna derecha por encima de la rodilla. A pesar de todo, Abbott mantiene una actitud positiva y está concentrado en su rehabilitación con la esperanza de regresar algún día a los campos de fútbol. Y eso, damas y caballeros, es lo que deben saber el día de hoy. 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

0: Tienes al Grupo Firme y al Jackie en la mega tan latina como tú. Chécatelo pues, porque antes de terminar la hora te voy a tener una noticia menos noticiosa, y esa tiene que ver con un joven polaco. Fíjate, él había convertido lo que son órdenes de pizza en su arma de troleo, dejando miles de dólares en pérdidas y muchas órdenes sin dueño, ¿eh?
1: Señor, la pizza, la pizza.
0: Y sí, bueno, de eso voy a platicarte antes de terminar la hora. Primero, después de esta canción de Voz de Mando, voy a entrarle ya con el grupo Nuevo Despertar, que como cada último martes del mes nos acompaña aquí para platicar de temas relacionados a las adicciones y cómo superarlas, cómo es que el grupo Nuevo Despertar te ayuda. El día de hoy platicando acerca de cómo ayudar a un familiar en alcoholismo o drogadicción. Así que pendiente a eso, que te voy a tener en unos 2 minutos, 3 minutos aquí en la mega tan latina como tú.

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1: Por supuesto, como lo había dicho hace un momento atrás, una vez más nos acompaña el Grupo Nuevo Despertar, en este caso Mari Rodríguez. María Rodríguez del Grupo Nuevo Despertar, que cada mes viene a platicarnos junto con Jorge y muchísimos integrantes de lo que son, de los que han asistido a las juntas, acerca de el beneficio de lo que es el programa de ellos del Grupo Nuevo Despertar. Así que si tú estás pasando por una situación de alcoholismo, de drogadicción, entre otros temas, pon atención porque eso te va a ayudar, si no a ti, a alguien muy querido. Y con eso, pues le doy la bienvenida a Mari una vez más. Mari, ¿qué tal? ¿Cómo estás?
2: Muy bien, buenas tardes.
1: Buenas tardes, todos. Gracias por acompañarnos y una vez más tenemos aquí a una invitada también ahorita para que nos platique un poco acerca de su experiencia dentro del grupo. Pero pues ya tenemos un par de meses que no platicamos, Mari, así que para quien está escuchando por primera vez, el Grupo Nuevo Despertar se reúne cada que y no solamente abarcan temas de drogadicción o alcoholismo, ¿cierto?
2: Sí, estamos abiertos de lunes a sábado, uh-huh, a las 8:00 p.m, que es la hora que la gente ya salió de trabajar y está más, uh-huh, relajados, ¿no? Y el programa te invita en general, dice, ¿cómo puedes ayudar a una persona? ¿Cómo puedes ayudar a un familiar que tiene problemas de droga y alcohol? Arrímate al grupo y nosotros te vamos a decir cómo lo puedes ayudar.
1: Por supuesto. Y entre todo esto, fíjate, estábamos platicando, para quien esté escuchando en este momento, platicando fuera del aire acerca de las reuniones, porque no solamente se trata de el juntarse durante la semana de lunes a sábado, sino de que también ustedes conviven sanamente. Hace unos días tuvieron su celebración de aniversario, ¿no? Y sí, pudieron celebrarlo tal como se merecen, sin preocupación de drogas, de alcohol, de algo que vaya a causar daño.
2: Pleitos, ¿verdad? Uh-huh. Que la gente hace cuando anda mal. Sí, fíjate, nosotros celebramos nuestro aniversario, ¿verdad? Cada año, uh-huh, con visitas, viene gente de diferentes estados y les atendemos. Tuvimos, uh-huh, un campamento donde la gente se reúne y disfrutamos todos juntos como familia.
1: Eso.
2: Y llueva, truene, haga frío, nieve, calor, lo que sea, pero ahí, uh-huh, estamos.
1: No, muy bien. Me da muchísimo gusto y es muy importante ese apoyo y ese convivio de familia, de saber de que uno va a entrar a esto sin temor de que vayan a estar solos o solas. Sí. Así que pues con eso, ¿qué tal si platicamos con nuestra invitada para que, claro, porque incluso hablando de familia, nuestra invitada también, ella tiene a familiares dentro del grupo que incluso han venido aquí a La Mega para platicar acerca de ello. Así que pues vamos a presentarte. Hola, ¿cómo estás?
3: Buenas tardes, mi nombre es Esther. Mucho gusto de saludarlos a todos.
1: Esther, ya he platicado contigo aquí en La Mega, ¿cierto?
3: Sí.
1: Sí, sí, dije, me quedé con la duda y dije, sí, hemos platicado. E incluso con tu hijo ha venido y otros familiares son parte del Grupo Nuevo Despertar, ¿no?
3: Sí. Ah, yo con mi hijo que vino a hablar aquí sobre con los jóvenes, es, uh-huh, ese empezó a drogar de hace como cuando tenía 11 años, uh-huh, él empezó a drogarse y yo no me daba cuenta que mi hijo andaba mal, uh-huh, hasta que llegué a este grupo, me ha ayudado mucho. Entonces a él también, ahorita él tiene 17 años, uh-huh, ella va recuperando, o sea, el niño está bien, ahorita ya todo uh-huh, tranquilo, ¿no? Igual mis otros hijos, somos cuatro mis hijos que están adentro del programa, uh-huh, y yo veo su cambio de ellos, son otros diferentes niños como cualquier, uh-huh, se divierten sano, ya no sin alcohol, sin droga.
1: Muy bien.
3: Cuando antes ellos se hacían mucho a la droga.
1: Ajá.
3: Y yo no, como mamá, yo no me daba cuenta que mis hijos hacían eso, ¿verdad? Y gracias a este grupo y ha ayudado mucho como emocionalmente, uh-huh, te ayuda también, si está de depresión, si está de deprimido, de, uh-huh, de eso te ayuda mucho. En mi caso mío también me ha ayudado mucho. Yo soy una persona diabética, uh-huh, y créamelo que a veces emocionalmente me daño, o sea, mi azúcar está demasiado, uh-huh, arriba, pero gracias a Dios que hay un programa donde uno puede analizar de dónde viene la enfermedad. O sea, claro, no se trata nada más del alcohol, ni de la droga, de nada de eso. se trata de todo, de emocionalmente también.
1: Muy bien, gracias Esther por platicarnos. En cuanto a tu rol como mamá, tu rol como dentro del grupo Nuevo Despertar, ¿cómo es que tú has ayudado a tus hijos para que ellos puedan continuar superando lo que son lo que han sido sus adicciones para que no vuelvan a caer en ello?
3: Mire, yo era una persona muy alcohólica, se le puede decir. Uh-huh. Mi hijo incluso me vio, mis hijos, mi niña, mis hijos chiquitos me vieron alcoholizándome. Entonces, ellos miraban que yo me tiraba en el suelo, me echaba a perder con el alcohol, ¿no? Uh-huh. Y ya de eso, ellos me dijeron, mami, ya no debes estar tomando. Entonces, yo tengo que poner mucho de mi parte para poder ayudar a mis hijos. De esa forma, yo lo pude ayudar porque haz de cuenta que yo soy ejemplo de ellos y vieron el cambio en mí y ahí están. Entonces, eso es lo que ayuda mucho. Primero tiene uno, o sea, por ejemplo, si yo tengo, por ejemplo, a la mamá tenemos la culpa de que a veces sus hijos sean así, no le ponemos atención, pero también nosotros estamos en un error que tomamos, o sea, hacemos cualquier tontería, ¿no? Y yo hice ese cambio en mi vida para poder estar bien con mis hijos y gracias a Dios ahorita estamos bien y me debo de preocuparme si andan mal o andan, no, porque ahorita ya están en un programa, ¿saben?
1: Y todos ustedes asisten al grupo Nuevo Despertar cada semana juntos, van por separado, ¿cómo es eso?
3: No, yo sí, vamos todos juntos, mis hijos pues trabajan, algunos trabajan, otros van y así nomás estamos, los turnamos, pero sí estamos yendo todos al grupo, gracias a Dios y ahí estamos, ahí lo mantenemos
1: sí. ¿Y te ha sucedido, desde que ustedes han entrado al grupo Nuevo Despertar, les ha llegado, digamos, por ejemplo, alguna tentación? Y tú como mamá, tú que has pasado por esto y que tú estás siendo el ejemplo para que ellos no vuelvan a caer, ¿has platicado con ellos acerca, o sea, has sido ese, o sea, has platicado con ellos para que no vuelvan a caer en ello?
3: Sí, porque primeramente mis hijos antes no me tenían confianza porque yo era una persona muy muy brava, muy enojona con ellos, entonces cada que errores que ellos cometían, pues a lo que uno da a chingadazos y entonces no se revuelven las chingadazos en las cosas o pegarles, ¿no? Entonces ahorita ya mis hijos me tienen confianza de contarme cómo se sienten, ahorita ya me tienen la confianza de si van a una fiesta, o sea, ya me dicen dónde estoy, mamá, aquí estoy aquí, ¿no? Y entonces trato yo la manera de escucharlo, ahorita lo puedo escuchar a mis hijos y los llevamos, tenemos una buena relación.
1: Muy bien. Hijos, sí. Qué bueno, me da muchísimo gusto. Se nos está acabando el tiempo, Esther, pero ya para terminar y antes de regresar con Mari, algún consejo que tú quieras darle a alguna mamá, algún papá que está escuchando, o incluso a los hijos que estén escuchando en este momento, que estén pasando por una situación de alcoholismo, de drogadicción, de estrés, de lo que sea, para que ellos reciban la ayuda que necesitan.
3: Lo único el que yo le puedo decir aquí que busquen ayuda y que todo se puede, y de que a veces entra la desesperación, decimos que lo vamos a matar y todo, porque llega ese momento, ¿no?, de que uno se quiera suicidarse y todo, pero no es la solución es de buscarle los problemas y siempre hay ayuda. Si los jovencitos, por ejemplo, yo tengo mis hijos jóvenes, entonces yo los sugiero es que ellos busquen ayuda, que no se termina aquí, o sea, sigue, la vida sigue y eso es lo que yo le puedo compartir a los muchachos. Si me escuchan, no pierdan las esperanzas, que la vida es muy bonita, ¿no? Y
1: por supuesto.
3: Y seguir adelante con nuestra vida, porque es lo único que queda.
1: Claro que sí. Bueno, echarle ganas, gracias Esther por compartir y pues que sigan por buen camino tú y al igual que tus hijos, toda tu familia. Mari, vamos a pasar contigo para que ya para terminar, aparte de darnos los detalles para que se comuniquen con ustedes, porque seguramente habrá una o dos o tres personas que digan, ¿sabes qué? Pues voy a buscar la manera de poder superar esto. Pero antes de eso, ¿algún mensaje que tú quieras dar referente a, por ejemplo, con Esther y el apoyo que...?
2: Sí, fíjate, hay mucha gente que llega, o mucha gente que sabe y escucha de nuestro programa, pero no lo toman en serio. Toma en serio tu vida, toma en serio la vida de tu familia, y el problema no empieza con la persona que se está drogando o se está alcoholizando, es de más atrás. Entonces, el hecho de yo como madre llegar a un programa, o hermana, o hija, llámale como sea, porque aquí toda la familia incluye, ¿no? Llego a un programa, conozco de las enfermedades que existen, que la gente le llama alcoholismo, drogadicción o vicios, uh-huh. llámale así, pero realmente son enfermedades mentales. Entonces, cuando tú tienes el conocimiento, tienes más entendimiento para poder ayudarlos de alguna forma, porque no sabemos cómo ayudar, uh-huh. no sabemos cómo salir o cómo hacer con una persona que tenemos en casa con problemas. Pero primero tú debes de educarte y de saber cómo funciona esta situación.
1: Muy bien. Para quien necesita la información, puede mandar mensaje al WhatsApp de La Mega. Yo les comparto los detalles para que así puedan comunicarse con Mari, con Jorge. Y por cierto, aquí nos mandan mensaje preguntando cuál es el número de dónde podemos comunicarnos. Así que, pues, si quieres dar la información.
2: Le voy a dar el primer número, uh-huh. el más responsable.
1: Ándale.
2: El 513-551-3103 con Jorge.
1: Ajá.
2: Y después pueden llamarme a mí si gustan también, si tiene confianza de llamar, al 708-261-2974. Uh-huh. Y también tengo el de Juan, que es el 859. Déjame ver el número, uh-huh. porque ya me perdí.
1: Sí, claro. Una vez más, el de Juan, el de Mari, quien está aquí al aire, es el 708-261-2974.
2: Sí, el de Juan es el 859, el área, uh-huh. 307-1929.
1: Muy bien. ¿Y el de Jorge una vez más?
2: Sí, el de Jorge es el 513, uh-huh. 551-3103.
1: Perfecto. Bueno, quien necesite la información, dejen saber por el WhatsApp. Yo les comparto los teléfonos y aquí a quien manda mensaje voy a compartirle igual los números de teléfono para que así pueda comunicarse. Recordando de que quien quiera asistir, Mari, pueden ir de lunes a sábado
2: a las 8 de la noche.
1: ¿Y dónde? ¿Cuál es la dirección? Sí.
2: Estamos en el... Ya se me fue.
1: Están sobre la Vine Street.
2: Estamos en la Vine Street, 5705 Vine Street.
1: Ajá.
2: Buscar la dirección.
1: Bueno, en lo que encuentres la dirección.
2: Perdónenme, discúlpenme, ya te pasaron 2 meses.
1: Bueno, los teléfonos, ahí va una vez más, el teléfono de Jorge, sí. 513-551-3103, el de Mari, 708-261-2974.
2: Sí, ahora sí le voy a dar la dirección bien, es 6705 uh-huh. Vine Street, Cincinnati, Ohio, 45216, el zip code, para okay. que puedan entrar con su GPS. Estamos pegaditos ahí a unas tiendas mexicanas. Uh-huh. La gente ya las conoce, ¿verdad? No voy a promocionar.
1: Ajá, no, muy
2: ahí
1: bien,
2: están unas
1: bien.
2: Tiendas y ahí estamos, en ese mismo edificio.
1: Me parece perfecto, Mari. Gracias. Y bueno, recordándole a todo mundo de que Mari, al igual que Jorge y algunos invitados, nos acompañan cada último martes del mes para que así el próximo mes de septiembre nos veamos una vez más aquí y poder seguir platicando de la misión del Grupo Nuevo Despertar.
2: Sí, así es. Muchas gracias.
1: Gracias a ti, Mari.
2: Mil disculpas. No, está bien. Vengo dormida.
1: Gracias, Mari. Gracias, Esther. Que tengan un lindo día y vámonos con más de tu radio. La

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1: Imagina estar tranquilamente en tu hogar y que de repente llegue un repartidor de pizzas con cientos de pizzas que tú nunca ordenaste.
2: No. No.
1: Pues sí, efectivamente, eso sucedió en Polonia, en el que las autoridades arrestaron a un hombre de 23 años acusado de realizar cientos de pedidos falsos de pizza utilizando los datos personales de otras personas. Según la investigación, el sospechoso no solamente utilizaba información privada de sus víctimas, sino que en algunos pedidos incluía amenazas bastante serias como secuestrar a un menor, incendiar lugares de trabajo o provocar accidentes de tránsito.
3: Subestimas el poder del lado oscuro.
1: Bueno, uno de los pedidos más grandes fue de nada menos que 300 pizzas con un valor alrededor de $10,000. Algunos de los restaurantes tuvieron que cancelar los pedidos porque simplemente no podían preparar semejante cantidad de pizzas a tiempo. Otros sí los prepararon y terminaron absorbiendo las pérdidas.
4: I am very, very sorry.
1: Ahora, la policía registró la vivienda del sospechoso y confiscó dispositivos electrónicos y otros medios de almacenamiento que podrían haber sido utilizados para realizar los pedidos. Y ahora el joven enfrenta acusaciones relacionadas con acoso, fraude de identidad y pérdidas económicas. Y si es declarado culpable, podría pasar hasta 8 años de prisión. Y en fin, ¿cuál fue el motivo de tantas órdenes? Por ahora, ese sigue siendo un misterio para los investigadores.
5: Señor, la pizza.
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0: Ya que estamos en la hora de las cápsulas deportivas, te voy a platicar acerca del invasor más pequeño de la MLS.
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0: Bueno, más o menos, fíjate que hay un video viral en el que San José Earthquakes y Minnesota United se enfrentaron y pues de repente les caen el nuevo fichaje de la MLS. Bueno, te explico enseguida, antes de platicártelo, ahí te va el número de teléfono para que pidas ver este video, te comparto el enlace o para que tú me compartas tu video viral, 513-686-8994. Y en el video se ve, pues, está el partido, ¿no? Con todos los comentaristas andan haciendo su trabajo tal como debe ser. Y de repente les cae la sorpresa del invasor más pequeño de la MLS. Chécatelo. Ahí andan los jugadores en el campo al minuto 90.
2: There's a baby on the field.
0: Dice, hay un bebé en el campamento.
2: I mean, that's way better than the raccoon.
0: Dice, mucho mejor que el mapache. Y es que ya les había salido un mapache antes. En este caso aparece un bebé que se le escapó, no sé a quién, pero se le fue y andaba ya en el campamento. Afortunadamente nada sucedió, no hubo ningún daño hacia el bebé, nada. Los jugadores detuvieron el partido temporalmente hasta que el bebé fue regresado allá a los brazos de su madre. Si quieres ver el video, manda mensaje, es algo bien tierno, lindo, quieres verlo, manda mensaje por WhatsApp 513-686-8994.

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Estás escuchando La Mega, tan latina como tú. ¿Y qué hay dentro del mundo deportivo? Bueno, vamos a ver, en unos minutos más arranco con las cápsulas deportivas, con los Reds que castigan a Chase Burns temprano. Se van en blanco por décima cuarta vez en la derrota ante los Giants. Voy a platicarte de eso y más en las cápsulas deportivas.

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1: Los Cincinnati Reds comenzaron su serie contra San Francisco con una derrota de 5-0 ante los Giants. Y fue una noche complicada para Chase Burns. El abridor de Cincinnati permitió 4 hits consecutivos para comenzar el partido, incluyendo carreras impulsadas por Jung Hoo Lee y Turner Hill. En la segunda entrada, Rafael Devers conectó un cuadrangular de 3 carreras que amplió la ventaja de San Francisco a 5-0. Burns terminó con 4 carreras permitidas y 6 ponches, pero sufrió su tercera derrota de la temporada, y 2 de esas 3 derrotas han llegado en sus últimas 3 aperturas. Para los Reds, además, fue su 14ª blanqueada de la temporada, empatando la mayor cantidad en las grandes ligas. Hoy martes, Cincinnati buscará reaccionar con Brady Singer como abridor de los Giants. Nos vamos con música de Julión Álvarez. Después de esto, en unos 3 minutos, menos de 3 minutos, te platico de los Bengals, que dejan libre a un liniero ofensivo veterano. Si no sabes de quién se trata, ahorita te lo tengo, pendiente. A la mega, tan latina como tú.

Hay movimiento en la línea ofensiva de los Bengals de Cincinnati. Te platico de esto enseguida, no sin antes recordarte de que para que no se te pase nada de la Mega, escúchanos por nuestra aplicación móvil La Mega Cincinnati y a través de lamegacincy.com. Chécatelo porque el equipo anunció la liberación del liniero ofensivo Cody Ford, quien pasó las últimas tres temporadas en Cincinnati. Ford, de 29 años, disputó 50 de los 51 partidos de temporada regular de los Bengals durante ese periodo, demostrando su versatilidad al jugar diferentes posiciones en la línea ofensiva. El entrenador Zach Taylor reconoció precisamente esa capacidad y agradeció las contribuciones del veterano durante sus tres años con el equipo. Taylor dijo que Ford les dio mucho durante ese tiempo, pero ahora Cincinnati decidió abrir un espacio en su roster mientras continúa definiendo su plantilla para la nueva temporada. Los Bengals vienen de una pretemporada en la que han estado evaluando varias posiciones, especialmente de cara a definir quiénes ocuparán los últimos lugares del roster. Así que este movimiento podría ser parte de los ajustes finales antes del inicio de la temporada regular. Bueno, vámonos con música de, vamos a ver aquí, los dos de Tamaulipas, música de Duelo y Bronco y algo de la mafia. Y después voy a regresar platicándote del fútbol de América que sondea a César Chino Huerta. Ya tengo los detalles de esto. Sigue escuchando La Mega porque va en aproximadamente 10 minutos.

La tienes a la mafia en la mega, tan latina como tú. Vámonos con más de las cápsulas deportivas, entrándole ya al mundo del fútbol. Fíjate. Fútbol. Oye, el América sigue buscando refuerzos y ahora aparece un nombre conocido para el fútbol mexicano, César Chino Huerta. Así es, fuentes de ESPN aseguran que las Águilas ya se acercaron al entorno del atacante mexicano, quien actualmente pertenece al Anderlecht de Bélgica. Huerta no entra en los planes del técnico Víctor Bruno para esta temporada y todavía no ha sido convocado en los partidos oficiales del club. Desde que llegó al Anderlecht en 2024, el mexicano suma 35 partidos, 5 goles y 3 asistencias, pero América no es el único interesado. Pumas también busca repatriarlo para cubrir la baja de Sebastián Córdoba. Las negociaciones todavía no está cerrada y Huerta mantiene abierta la posibilidad de continuar en Europa. Así que, por ahora, el chino tiene dos opciones sobre la mesa: regresar a la Liga MX o buscar una nueva oportunidad en el fútbol europeo. Muy bien, vámonos con esto de los dos carnales para terminar las cápsulas deportivas. Te voy a platicar enseguida acerca de Arsenal, que irá por Julián Álvarez y tiene aval del jugador o Atlético. Ahorita te lo platico, pendiente en la mega.

atención con Julián Álvarez porque podría haber movimiento antes del cierre del mercado. De eso te platico enseguida. Ahora, en esta cápsula deportiva de la Mega, el Arsenal está preparado para intentar fichar al delantero argentino, pero primero necesita una señal del propio jugador o del Atlético de Madrid de que el acuerdo es posible. El argentino es el principal objetivo de los Gunners para reforzar su ataque y el club inglés estaría dispuesto a superar su récord de 105 millones de libras que pagó por Declan Rice. Pero el Atlético quiere todavía más. Fuentes señalan que el club madrileño espera una oferta superior a los 150 millones de euros. El problema es que Álvarez preferiría jugar en Barcelona mientras el Atlético no quiere venderlo a un rival directo de la liga. Además, el delantero fue abucheado recientemente por aficionados del Atlético durante el empate ante Villarreal. Con una semana para el cierre del mercado, los próximos días podrían ser decisivos para conocer el futuro del argentino. Y con eso tienes lo que debes saber el día de hoy, martes, en Cápsulas Deportivas de la Mega, tan latina como tú.

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A tienes a Karim León y a Camilo en la mega tan latina como tú. Muy buenas tardes. Oye, ya para terminar lo que es para cerrar la hora de las cápsulas deportivas, te dejo saber, te recuerdo de que este sábado el FC Cincinnati viaja a Nashville para enfrentarse al Nashville FC SC, con un partido que empieza a las 8:30, pero la previa lo escuchas aquí a las 8. Todo en la mega 101.5, tan latina como tú.

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0: Muy buenas tardes a ti, escuchando la mega tan latina como tú. Feliz martes. Espero que le estés pasando muy bien. Hoy día 25 de agosto. Es el número de teléfono para que mandes mensaje por WhatsApp y me cuentes cómo va tu día, lo bueno, lo malo, lo bonito, lo todo. 513-686-8994.
1: ¿Y qué tiene?
0: Lo que quieras contarme, dale pues. Oye, recordándote de que ya se acerca lo que es este domingo, el evento de el festival de la herencia hispana de Great Parks. Esto va a ser en Sharon Woods, para que así vengas y nos acompañes. Empezando a las 3 de la tarde estaremos el equipo de la Mega. Ahí estaré yo, estará Magda la Reina, estaremos lo que es el equipo de Urban One, entre lo que vas a disfrutar, música en vivo, habrá rica comida, habrá entretenimiento, en fin, vas a pasarla muy bien. Y si nunca ha sido, déjame saber por WhatsApp, porque te puedo compartir un video, o más bien el enlace de la información del Festival de la Herencia Hispana, que incluye un video donde vas a darte una idea de lo que se lleva a cabo. Ya está el mes de la herencia hispana a la vuelta de la esquina.

Y pues, ¿por qué no comenzar tempranito? Estará lo que es el León de el FC Cincinnati. Es un evento para todo mundo, así que no faltes el domingo. Nos vemos a partir de las 3 en Sharon Woods.

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Tienes a Juan Gabriel y a Rocío Dúrcal en la mega tan latina como tú. Dos artistas que se nos fueron y aparte de ello, voy a empezar las notas musicales poquitito temprano después de esta canción porque otra legendaria artista se nos acaba de morir del mundo de la música country, una actriz filántropa y obviamente ganadora de Grammys. Si no sabes de quién se trata, ahorita te lo digo porque está corriendo rápido esta nota.

0: Poco después del corte comercial, voy a arrancar las notas musicales.
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0: Voy a arrancar las notas musicales platicando de José Manuel Figueroa, que responde a los señalamientos de Ninel Conde por presunta violencia, entre otras cosas que quiero platicarte. Primero, déjame te platico de esto que acaba de, pues, ya está circulando todas las redes sociales. Y es que sí tiene que ver en lo que va el mundo de la música, pues tristemente a los 80 años falleció la legendaria cantante de música country Dolly Parton. El día de hoy, te digo, a los 80 años, esta noticia ya ha sido confirmada por su familia a través de un video publicado por su sobrino. Y en sus últimas semanas sí se ha reportado, ella había enfrentado problemas de salud y cansancio acumulado tras cuidar a su esposo, quien falleció el año pasado, 2025. En cuanto a la artista, para quien no la conozca, ella nació en Tennessee en 1946, con 12 hermanos. Ella fue ganadora de 11 premios Grammy y vendió más de 100 millones de discos en una larga carrera. Famosa mundialmente por canciones inolvidables como Jolene, 9 to 5 and I Will Always Love You. También destacó como actriz, empresaria y filántropa gracias a su programa de lectura infantil Imagination Library. Ella era muy ella impulsaba mucho lo que es la lectura en los niños e incluso se llegaron a donar muchos libros infantiles gracias a esta artista de música country, Dolly Parton, que falleció el día de hoy, 25 de agosto, a los 80 años. En paz descanse, Dolly Parton. Vámonos con música de Cuisillos. En minutos te tengo las notas musicales de la mega tan latina como tú.

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2: Empezando las notas musicales con Ninel Conde, que habló en su documental Ninel Conde sin filtros, disponible en ViX, sobre una relación del pasado en la que, según su testimonio, habría vivido episodios de violencia. Aunque no mencionó directamente la persona, en redes sociales comenzaron las especulaciones y muchos señalaron a José Manuel Figueroa. Ninel relató un episodio en el que, durante una visita al departamento de su entonces pareja, habría intentado retirarse después de una llamada telefónica, pero aseguró que él se lo impidió por la fuerza. También mencionó un disparo y una Biblia que posteriormente fue quemada. Ahora, José Manuel Figueroa respondió y aseguró que no recuerda los hechos de la misma manera. El cantante dijo que en aquel momento su pareja era Angélica Vale y cuestionó la versión de Ninel, además de restarle importancia a la relación que tuvieron. Así, ambos mantienen versiones completamente distintas sobre aquel episodio. Vámonos con música de Gerardo Ortiz y después te voy a platicar, después de esta canción, acerca de Ricky Martin, que vuelve al cine con una nueva película de Gael García Bernal. Te platico de cuál, terminando esa canción, en la Mega, tan latina como tú.

Ricky Martin regresa al cine y esta vez lo hace completamente en español. Pon atención a esta otra nota musical de La Mega, en el que el cantante puertorriqueño forma parte de Hombre al Agua, la nueva película dirigida por Gael García Bernal, quien también protagoniza la cinta. Ricky interpreta a Robbie, un actor contratado para interpretar a otro personaje dentro de una película biográfica. Además, participa como productor ejecutivo. Bueno, Gael reveló que Ricky fue su primera opción para el papel, aunque inicialmente pensó que será casi imposible conseguirlo. Finalmente lo llamó y, según el director, Ricky aceptó prácticamente de inmediato. Y este será el primer papel completamente en español de Ricky Martin en más de 20 años. La película tendrá su estreno mundial en el Festival de Cine de Venecia, pasará también por Toronto y llegará a los cines en el mes de septiembre. Así que tendremos a Ricky nuevamente en la pantalla grande. Y nos vamos con música de Grupo Frontera y Mr. Chivo, algo de Eden Muñoz y Cristian Castro, además algo de Alejandro Fernández. Y después regreso platicando de la cantidad de dinero que Rosalía le regaló a un fan mexicano que conoció en la calle. Así que no te despegues de la Mega, te tengo los detalles aquí, la 101.5 tan latina. ¿Cómo?

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Ahí tienes a Alejandro Fernández en la mega tan latina como tú. Vámonos con más de las notas musicales, esta vez platicándote de Rosalía, que tuvo un encuentro inesperado con un joven mexicano que terminó convirtiéndose en un gesto de solidaridad. La cantante conoció a Oliver, un joven trans que vendía mercancía personalizada fuera de la arena BFG en Guadalajara. Oliver le contó que estaba trabajando para poder pagar sus estudios de cultura física y deporte y que uno de sus grandes sueños era abrir un gimnasio que fuera un espacio seguro para otras personas. Y al día siguiente, Rosalía regresó a verlo. Oliver le regaló una sudadera personalizada y la cantante le dio un vinilo. Pero la verdadera sorpresa estaba dentro del paquete. 1,000 euros en efectivo. Así es, además de una dedicatoria para animarlo a seguir adelante con su proyecto. Oliver dijo que guardará el dinero en una cuenta de ahorro para utilizarlo en el futuro y hasta nombre ya tiene su sueño. Jim Lux, inspirado en la era musical de Rosalía. ¡Qué padre! Oye, vámonos con música de Tony Montoya y Luis R. Conríquez. Y para terminar las notas musicales del día, después de esta canción, te platico de Karol G, que donará $1,000,000 para la reconstrucción de casas en Colombia tras el terremoto. Ahorita te lo platico.

Y chécate esta última nota musical de la Mega. Termino con Karol G, que decidió convertir la solidaridad en acción. Y es que la cantante colombiana anunció una donación de $1,000,000 para apoyar la reconstrucción de viviendas e infraestructura afectadas por el terremoto ocurrido el 10 de agosto en Colombia. El anuncio lo hizo durante el concierto benéfico Colombia Voces por la Vida, realizado en Bogotá, donde participaron más de 30 artistas. La aportación será canalizada a través de Fundación Concora, la organización liderada por Karol G, y estará enfocada principalmente en comunidades vulnerables y la reconstrucción de viviendas. Y durante su intervención, la cantante habló de la tristeza que le provocó ver la emergencia, pero también destacó la unión de los colombianos. Y antes de interpretar Milagros, dedicada a las víctimas, dejó un mensaje contundente: a Colombia la levantamos juntos, cuando sea, como sea y lo que haya que hacer. Y eso, damas y caballeros, es lo del día de hoy en las notas musicales de la Mega, tan latina como tú.

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0: Deseándote una excelente tardecita. El día de hoy es martes 25 de agosto. Es el jalapeño.
1: Animal rastrero.
0: Hora.
1: Es hora de la vida.
0: Hora.
1: Adefesio mal hecho.
0: Ya.
1: Infrahumano.
0: Venimos llegando.
2: Que viene con tanto ánimo.
1: Maldita.
0: Venimos llegando. Ya nos están corriendo.
1: ¿Cuánto daño me has hecho?
0: Digo. Digo, ya puedo no hablar. Gracias, producción. Feliz tardecita, es el jalapeño. En este... ya me...

0: ya presenta Magda, ya martes, me distraje.
1: Martes.
0: Ya me distraje.
1: Y en este martes 25
0: me escupo a mí mismo.
1: No sé, pero no te dejes amedrentar por esas cancioncitas.
0: Es que extraño a Paquita, no me dejo amedrentar, no me intimida, la extraño.
1: Te entra en sentimiento.
0: Mi corazón me hace así.
1: Oh.
0: Ay, te extraño, Paquita. Recuerdo como si fuera ayer aquel día que me senté en tu regazo.
1: Ay.
0: Me abrazaste, Chequecito. Te abracé, nos abrazamos, cachete con cachete. Ah.
1: No sigas contando. Porque si se torna así como para adultos, nos vayan a regañar.
0: ¿Sabes qué es lo peor?
1: ¿Qué?
0: Que el móndrigo desgraciado que me tomó la foto nunca me la mandó. Y ya después cuando me dice, ay, no te la mando, ay, ya no te la mando, ay, no te la mando, ay, la borré sin querer.
1: Ay, qué coraje da, ¿verdad? Cuando eso pasa.
0: I miss you, Paquita. Pero bueno, sí, da mucho coraje cuando tú estás parando una foto. ¡Ah! Pero bueno, Magda, feliz tardecita para ti, familia, donde quiera que te encuentres el día de hoy. Qué bueno que, una, que despertaste, dos, que estás aquí, tres, que estás en tus actividades, sea el trabajo, sea la escuela, sea estar en el corre-corre, manejando, donde quiera que estés. Mira, hay que apechugar, hay que echarle ganas, no hay que rajarnos, porque aquí estamos vivitos y coleando. Hoy estamos, mañana quién sabe,
1: mañana. Gracias por eso.
0: Bueno, hoy vamos a tener muchas cosas para platicarte. En breve vamos a regresar con las tres cosas que tú tienes que saber el día de hoy. Hay un par de situaciones que hacen interesantes. El gobierno del presidente Donald Trump se está preparando para la mayor revocación de visas en su historia. Esto nos afecta a nosotros los inmigrantes. Esto va a impactar a más de 200,000 personas. Regresamos con los detalles de esto. Regresamos también con... esta es una noticia de última hora, ya que hacía décadas que no se escuchaba. Hay las primeras víctimas mortales de un brote de sarampión. De sarampión, y nos queda aquí cerquitita, que es lo que se sabe, para todos estar bien pilas, estar bien al pendientes. El sarampión, Magda, nos habían vacunado, se había quitado, no pegaba, no... Y se dio un brote y ahora pérdidas mortales, lo platicamos también. En Colombia, el presidente recién estrenado, recién shineado, ordena redadas de inmigración y promete deportar migrantes de territorio colombiano. ¿What? Lo estaremos platicando en breve.
1: Se
0: ¡qué
1: pidió,
0: barbaridad! ¡Oiga! Uh-huh. ¡Ay! ¡Ay, Dios mío!
1: ¡Ush!
0: ¿Cuál es? ¿Cuál es? ¡Qué barbaridad! Pero bueno, gente, aquí andamos al pie del cañón. Regresamos. Las tres cosas más importantes del día de hoy y mucho más.

0: Y estamos de vuelta, de balazo, aquí en el Jalapeño, en este día martes 25 de agosto. Vamos a darle las tres cosas que tú tienes que saber el día de hoy. Son noticias importantes y que nos afectan a los migrantes. La primera de ellas: el gobierno del presidente Donald Trump se prepara para la mayor revocación de visas de su historia, impactando a más de 200,000 extranjeros. Hasta 200,000 extranjeros que solicitaron asilo aquí en los Estados Unidos podrían perder sus visas de turismo o de negocio si se concreta este plan de revocación masiva, el mayor en la historia del país que prepara la administración del presidente Trump. Según revelan documentos obtenidos por la prensa asociada, la medida afectaría a las visas B1 y visa B2 emitidas en los últimos 10 años, de entre el 2016 al 2026. Pero perder la visa significa quedar automáticamente en riesgo de deportación. Bueno, abogados de inmigración explican que algunas personas podrían verse afectadas. Sin embargo, no es una regla en general. Habría que consultar, ¿no?, cada caso, que va a ser diferente en esto que se da a conocer el día de hoy, con esta revocación de 200,000 visas, Magda.
1: Pues sí, cada caso es diferente, cada persona vino con diferente tipo de situación, y basándose en eso es que van a tomar una decisión finalmente.
0: De acuerdo a el Departamento de Estado de Estados Unidos, están planeando revocar estas visas de turismo y negocios de quienes hayan solicitado asilo tras su llegada a el país. Se prevé que esta medida se aplique a quienes, como lo mencionaba, consiguieron visa B1 y visa B2 en los últimos 10 años. El vocero de la Casa Blanca agregó que este tipo de visas se emiten con el claro entendimiento de que son para quienes tienen la intención de regresar a su país de origen. Obtener una visa para solicitar asilo es fraude, lo cual es motivo de revocación de la visa. Este es un proceso continuo que están intentando implementar. Esto es hasta el momento lo que se sabe. Esta medida forma parte de la política migratoria de carácter restrictivo que lleva a cabo la administración de Donald Trump. Noticia en desarrollo, cada caso es diferente.
1: Y se supone que si tú estás pidiendo asilo es porque temes volver a tu país.
0: Exacto.
1: Entonces, si al final de cuentas te dan la visa por el asilo y tú regresas, entonces estás dejándole saber que era mentira, que no podías regresar a tu país.
0: Entre las tres cosas que tú tienes que saber, vamos avanzando. Fallecen dos personas por sarampión en Pensilvania. Estas son las primeras muertes por la enfermedad en Estados Unidos. Dos personas fallecieron a causa de este brote de sarampión en Pensilvania. Así lo confirmó el día de hoy el Departamento de Salud de Estado. Ninguna de las dos personas estaba vacunada. Se trata de las primeras muertes de este tipo en los Estados Unidos. Por ejemplo, y las primeras en Pensilvania en 35 años. No se habían registrado. Dado que el sarampión ha estado prácticamente erradicado durante más de 3 décadas, la gente no está familiarizada con esta enfermedad y no comprende del todo la gravedad que puede alcanzar. Así lo han descrito secretarios de salud del vecino estado. Aquí cerquita, tras Lomita, Pensilvania, pero qué fuerte. ¿Y tú estás vacunada contra el sarampión, Magda la Reina?
1: Claro, tanto yo como mis hijos.
0: Sí, pero de la que vacuna que te pusieron cuando tenías 3 años, te has vuelto a dar o más. Pues ya no cuenta,
1: cuando,
0: ¿eh?
1: Cuando vine en el 2005, imagínate, me volvieron a poner la del sarampión.
0: 21 años atrás, yo creo que ya no caducó, eso ya es pura leche en polvo, esa vacuna. Pero la importancia de ponernos las vacunas. Sé que hay mucha gente que de repente piensa, no, es que nos están metiendo un chip, por favor. O sea, no están haciendo nada experimental. Las vacunas salvan vidas, las vacunas son muy importantes para nuestra salud, y especialmente de aquellos más vulnerables, como son los bebés, los niños, personas que tienen alguna enfermedad crónica o personas de la tercera edad también. Bueno,
1: yo creo que si yo no me hubiera vacunado en la pandemia, no estaría contándolo ahorita, porque me puse muy, muy mala, pero afortunadamente yo ya había recibido vacunas. Entonces, por favor, cuídense y pónganse sus vacunas.
0: En las tres cosas que tienes que saber, vámonos para Colombia, donde el presidente nuevo de paquete, Abelardo de la Espriella, ordenó operativos para detener y deportar a inmigrantes sin estatus legal, priorizando a quienes hayan cometido delitos. La medida ha generado preocupación entre la comunidad venezolana que ha llegado a pedir asilo a Colombia. Colombia alberga 2.8 millones de migrantes venezolanos y más de 527 millones permanecen en el país sin cumplir con la normativa. ¿Están bien estos números? Bueno, pusieron las cifras aquí extrañas, pero dice que esto es lo que sucede. Activistas advierten que los operativos podrían aumentar la xenofobia, o sea, el odio, y están pidiendo nuevas medidas de regularización. Sí, Colombia alberga más de 2.8 millones de migrantes, de los cuales medio millón permanecen sin cumplir la normativa migratoria formal. Esta medida está generando mucha zozobra, mucha preocupación entre ciudadanos, en su mayoría venezolanos y obviamente también de otros países que se encuentran por allá en Colombia. ¿Cómo la ves desde ahí?
1: Te digo que sí, eso también es epidemia.
0: En todos lados se cuecen habas, pues en las abuelitas.
1: Ay, sí.
0: Seguimos avanzando, oye. Es el jalapeño en este martes. Vamos a regresar con el burro del día y también hoy una triste noticia en el mundo de la música mundial. Muere la madrina de la música country. Toda una estrella, la famosa Dolly Parton.

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0: Feliz tardecita. Este es el jalapeño. Por cierto, el día de hoy, fíjate que el mundo de la música se viste de luto. Fallece la mera mera madrina de la música country, la cantante Dolly Parton. Era como la Paquita, la del barrio, en inglés.
1: Ajá. Sí. Y yo no soy muy fan de la música en inglés, pero sí la conozco. Incluso una de mis películas favoritas, no sale ella, pero realmente a ella la toman, en esa película a ella la toman como un ejemplo, ¿no? O sea, sé como Dolly Parton.
0: No es la de...
1: adelante y todo.
0: No es la de la muchacha esta, ¿cómo se llama? ¿Dumpling?
1: Sí, esa, cómo me gusta esa, me encanta esa película. Me gusta mucho, ahora sí que todas somos hermosas.
0: Qué barbaridad. Mira, Dolly Parton, ícona de la música country, fallece a sus 80 años de edad. Su muerte se produjo después de que, en mayo de este año, anunciara la cancelación de un espectáculo en Las Vegas y dijera que llevaba varios años recibiendo tratamiento para cálculos renales. Es más, hace 3-4 días me parece que fue su última ya aparición a través de las redes sociales. Tenía 80 años de edad, la reina de la música country. Además de ser cantante, participó, era actriz y tenía muchas causas que ella apoyaba. A mucha gente de aquí, de repente le gusta vacacionar y le gusta irse a una zona que queda en las montañas de Tennessee, que se llama Gatlinburg. Y mucha gente de aquí va para allá, la zona de Gatlinburg, y va mucho para allá. Bueno, ella es de ahí. Y años atrás, esa zona de Gatlinburg fue destruida por incendios forestales y no fue Dolly Parton la que agarró y de volada le aventó billete para toda la gente que había perdido sus casas, que había perdido sus negocios. Ella estuvo ahí. Dolly Parton, una de las voces más icónicas que tuvo la música country, madrina de la Miley Cyrus, y llama mucho la atención, y ahí te va, porque a pesar de que Dolly Parton no creo que haya cantado en español, pero ella tenía un cariño muy, muy particular por México. Dolly Parton tenía las personas que le ayudaban en su casa, okay, eran mexicanas. Y después, cuando nació su ahijada, esta Miley Cyrus, le compartió a las personas que le ayudan en su casa. Ya sabes que estas son finas personas, son excelentes personas, y se convirtieron en las nanas y de la Miley Cyrus. Y tiene un cariño muy especial por México, y por eso adoraba la comida mexicana, le cocinaban sus nopalitos, le hacían un montón de platillos, y ella siempre expresó muy bonito de México y pues de la gente latina, ¿no?
1: Fíjate que ese detalle no me lo sabía, pero me da mucho gusto porque también hay mucha gente latina que la admira. Entonces, qué bonito que el cariño era recíproco.
0: De verdad que sí. Bueno, pues ahí está, tristemente, el sobrino de Dolly Parton, Brian Siever, anunció la noticia en un video publicado a través de la cuenta de Instagram. No proporcionó detalles sobre el fallecimiento, pero este es un anuncio que pues hoy vas a ver en todos lados. Prendes la televisión y te vas a encontrar con Dolly Parton. Lo menciono, ¿no? Es la reina de la música country, como cuando, no sé, se nos fue una de nuestros grandes, como nuestro Vicente Fernández. Cuando falleció Vicente Fernández, uh-huh, eso es lo que es, ese es el duelo que está viviendo la música country en los Estados Unidos el día de hoy.
1: Ay, pues en paz descanse.
0: Ahí te vamos, Dolly. Ay, aguanta.
1: Espero que no muy pronto.
0: Guárdanos un lugarcito, pero Siéntate.
1: Por favor.
0: Porfa, siéntate, que todavía esperamos que nos falte mucho. Ah, descansa en paz. Qué barbaridad. Vamos a regresar ya con el famoso borro del día. Más adelante, las noticias locas, el rincón de Pedro de la Luz, Los Ángeles de Magda, un apapacho al corazón y mucho más. ¡El jalapeño!

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1: De plano, ¿eh? Para burro... No se nace, burro se hace, o se hace o se nace, bueno, no lo sé, pero ahí te va.
2: Las dos cosas.
1: Qué barbaridad, cuando te das cuenta que tu hijo es un burro y tú quieres ayudarle para salir adelante, cuando te das cuenta que tu hijo es un nini, o sea, que ni estudia, ni trabaja, ni hace nada bien, nini, y dices, voy a echarle la mano a mi hijo. Uy, uno hace todo por los hijos, ¿verdad, Magdalena Reina?
2: Claro, todo, bueno, y más.
1: Todo. A ver, no lo digas con ese tono, no empieces. No empieces, no, no es todo. Por favor.
2: No. O sea, uno hace todo por los hijos. Hay veces que...
1: Me vas...
2: Hasta hace cosas que no debería de hacer.
1: Me vas a hacer pensar que hiciste cosas... Para que pasaran de grado porque ya andaban tronando, madre. Ay, Dios mío.
2: Eso sí.
1: ¿En serio? Bueno, ojalá y no hayas hecho lo que esta mujer, el burro del día de hoy. Una mujer que se dio cuenta de que su hijo era un nini que ni estudiaba, ni trabajaba, ni era bueno para nada. Y el niño, ay, el ¿cómo se dice? Ay, el nene consentido decidió ponerse a jugar fútbol para su escuela. Y resulta y resalta de que no, porque obviamente hacen los tryouts, ¿no? Las pruebas. Y de ahí deciden quiénes entran y quién no entran. Su hijo no quedó en el equipo. A lo que esta damita, por cierto, sucedió en Bentonville, Georgia. Esta mujer de 39 años de edad, Marisa Langford, resulta y resalta que llegó... A la escuela Westbrook High School, fue a buscar al coach Daniel Mercer después de la práctica del jueves, donde fue a pedirle como un favor especial que pasara, que le diera la chance a su hijo de entrar al equipo, ofreciéndole...
2: No.
1: ¿Tengo que decir más?
2: No lo puedo creer.
1: ¿Tengo que decir?
2: Yo no hice eso, ¿eh? O sea.
1: Ajá. Luego.
2: Todos eran diferentes.
1: Luego, la madre.
2: Sí. No pienses mal.
1: Bueno.
2: No.
1: ¿Qué? ¿Alguien me puede decir que es un. No lo quiero decir. Hay una frase en inglés. Hay una frase en inglés aquí, pero no quiero. Decirla porque no la conozco y no vaya a ser que diga yo una grosería en inglés y me vayan a vetar. Digámosle y los vatos le van a entender. Esta mujer, Larissa Langford, fue con el coach Daniel Mercer para decirle que en buena onda dejara a su hijo de 16 años entrar a el equipo ofreciéndole un caco queco. ¿Puedo decir caco queco? Le ofreció un caco queco. Entonces, pues el coach dijo, thank you very much, have a nice day, la reportó y esta mujer ahora ha terminado tras las rejas. Por...
2: Claro, porque eso puede ser también como acoso, ¿no?
1: Conducta desordenada y además, no tanto como acoso, porque fue un ofrecimiento, pero por soborno, por intento de soborno. Toma, chango, tu banana, y ahora encima de que ya todos sabemos, exacto, que su nini es un nini, que ni estudia, ni trabaja, ni quedó en el equipo, ella ha quedado... Para la historia y la posteridad. Y luego, ahí en ese lugar, híjole, en Bentonville, Georgia, es un lugar bien chiquito. Todos se conocen. ¡Qué barbaridad!
2: Pueblo chico, infierno grande.
1: ¡Ay, ay, ay! Entonces, Magda, tú haces de todo por...

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0: Estamos iniciando una nueva hora en este espacio que se llama El Jalapeño. Yo soy Oscar, ella es Magda la Reina. Hoy
1: muy
0: es
1: tardes.
0: Martes.
1: Sí, qué rico martes. Estoy contenta hoy.
0: ¿Por qué estás contenta, Magda la Reina?
1: Hoy estoy contenta. Bueno, no me pongas eso porque me voy a poner triste.
0: Ay, por favor.
1: Yo estoy contenta el día de hoy.
0: ¿Por qué estás contenta, Magda la Reina?
1: La verdad, porque por muchas cosas. Primero que nada, pues estoy viva, ¿verdad?
0: Pues sí, no queda de otra.
1: En segunda, pues en casa las cositas van muy bien.
0: Okay.
1: En tercera, pues aquí nuestro trabajo también va bien.
0: Ok.
1: O sea,
0: ¿quién te está diciendo esa bola de mentiras,
1: No, sí va bien, ¿no?
0: ¿Me estás diciendo o me estás preguntando?
1: La gente, sí, no, es que la gente nos dice cuando nos ve en la calle que pues que nos escuchan, que les gusta el show.
0: Ah.
1: O sea, para mí eso es ir bien.
0: Pero depende, si te dan el saludo después, depende si te dan ese comentario antes o después de.
1: ¿De qué?
0: Ahí cuenta mucho, porque si primero te dicen, ay Magda, yo te escucho, me gusta mucho lo que haces, y después sigue un, oye, ¿no tienes boletos para no sé dónde? Ahí sí, pues ya.
1: No. Ah, no, pues no, porque nada más lo que quieren son los boletos.
0: Pero si empiezan por los boletos y ya que dijiste, no, pues no tengo, eso se los queda siempre Pedro de la Luz. Y después dices, y después te hacen el comentario bonito, entonces sí cuenta.
1: Ok, ok. Bueno, hasta ahorita no me han pedido boleto.
0: Que ya saben que todos los tiene Pedro. Bueno, por cierto, más adelante Pedro de la Luz, que viene a decirnos aloha Hawái después de que se va a embarcar en un crucero. Pero bueno, lo platicamos más adelantito. Muchas cosas que estamos platicando y muchas cosas están pasando el día de hoy. Por cierto, un saludo para toda la gente que trabaja en los parques de la ciudad, en los parques nacionales, porque el día de hoy es precisamente el día de los servicios, el día del servicio de los parques nacionales. Hay muchísimos y muchísimos y muchísimos lugares hermosos y preciosos donde uno puede salir. Hay parques, hay bosques, hay de estos caminitos, ¿cómo le llaman? Los trails. Ándale, los
1: trails. Para el hiking, sí.
0: Donde puedes ir ahí a echar caminata, etcétera, etcétera. El día de los parques nacionales. Aquí, en la ciudad y aquí a las afueritas, y también aquí en el estado y además en otros estados, hay unos lugares bien chulos de bonitos. Mira, yo sé que venimos a trabajar, sé que venimos a camellarle, pero cuando el clima lo permita y así, es algo bonito. Salgan a la naturaleza, salgan a los parques. También hay algunos ríos por ahí, es donde puedes irte en un, ¿cómo le llaman?
1: Kayak.
0: En una llantita o en un kayak, ándale, o en un...
1: En la llantita.
0: Ándale.
1: Ay, sí. Esa con la que llegaron, llévensela al río. No, no me mires así. Pues es que así me imaginé que quieres.
0: O sea, ¿qué estás insinuando, Magda la Reina? A ver, nos van a cancelar. La generación de cristal te va a cancelar.
1: No, sorry.
0: Eso,
1: ay, sí,
0: eso terrible.
1: Mira.
0: Esa cosa tan terrible lo dijo Magda. Magda,
1: no,
0: la Reina.
1: Tú.
0: No lo dije yo, te voy a dar su número de teléfono y su dirección por si le quieres dar una calentadita. Eso lo dijo ella, no fui yo. Qué cosa tan terrible. Bueno, sí. más adelantito vamos a tener Los Ángeles de Magda, que son un verdadero apapacho a el corazón. ¿De qué nos vas a platicar, Magda?
1: Ah, yo les voy a hablar de un chef. Este chef renunció a un trabajo que le iba a dejar muchísimo, muchísimo billete en un hotel de 5 estrellas. ¿Por qué lo hizo? Ese es el motivo por el cual es mi ángel. Así es que, si quieren saberlo, pues no se me vayan.
0: Más adelantito.
1: Sí.
0: Los Ángeles de Magda. Oiga, también vamos a regresar a comentar el por qué dicen que este invierno viene bien pesado. Y es que el... ¿Cómo le llaman? El Niño, ¿recuerdas este sistema o cómo le llaman?
1: Fenómeno
0: meteorológico.
1: Uh-huh.
0: El Niño va a influir en todo Estados Unidos. Y aquí donde estamos, el invierno, agárrense, lo vamos a estar platicando en breve. Y también, una famosa, bueno, vamos a volver, yo sé que le gusta el chisme, una famosa conocida por andar cazando infieles afuera de su casa, no se dio cuenta que el infiel mayor lo tenía en su cama. ¿De quién se trata?
1: ¡No inventes!
0: El infiel mayor lo tenía. Estaba durmiendo con el enemigo. Regresamos.

0: son.
1: ¿Y a ti? ¿Te gusta el chisme?
2: A mí me gusta.
3: Bueno, a ti que te gusta el chisme y te encanta, ahí te va. De verdad, dicen, no escupas para arriba porque te puede caer. Este es el caso de la chica, la dama, la comunicadora que se hizo famosa cazando infieles. Me refiero nada más y nada menos que de Lisbeth Rodríguez, que se hizo muy popular a través de YouTube años atrás, precisamente con este segmento, Cazando Infieles, en donde salía a la calle y le decía a la gente, hola amigo, ¿no? Obviamente que iban con parejitas, ¿no? Que iba su pareja. Hola amigo, por 100 pesos, ¿me dejas ver tu teléfono? No, ¿cómo crees? Bueno, por 500. No, no, ¿cómo crees? Ay, ándale, gordo. No, está bien. Por 5,000 pesos. Ay, ándale, gordo, sí, con 5,000 pesos me puedes comprar algo. Ok, está bien. De volada le daba el dinero, le daba el teléfono, y en 30 segundos sacaba todo el cochinero de él,
4: el marido,
3: o la infiel en cuestión. O tal vez no cazaba infidelidades, pero si decía, oye, ¿y quién es fulanita de tal que te manda a decir baby o corazón? ¿Y quién es no sé qué? Ah, es una compañera de trabajo, pero... Y siempre lo hacía, ¿no? Mira, por ejemplo, este es un pequeño ejemplo.
5: Tú, borracho, ya me sale. Después de practicar tanto, ya lo dominaste, jaja. Ahora va a tocar practicar con los sacos.
3: Es sí. Ella.
2: Oye, ¿qué les pasa? ¿Cómo
6: a ver, tranquila.
2: ¿Otra vez con esa vieja?
3: Bueno.
2: Aguante. Hemos tenido un pedo por eso.
3: Ay. Lo voy a tener yo. Pues esta es la situación. A Lisbeth Rodríguez, que se hizo famosa cazando infieles, todo indica, resulta y resalta, que el infiel mayor estaba en su propia casa.
4: Ándale. Qué feo, ¿no? O sea, que te dediques a eso y no te des cuenta de que tú también lo tienes ahí.
3: Decía el abuelito, en casa de el jabonero, el que no cae resbala. Lisbeth Rodríguez, conductora de Exponiendo Infieles, se divorcia tras descubrir que su esposo le estaba poniendo el cuerno. Su esposo, Baris Acaya, así se llama, resulta y resalta que ella le descubrió fotografías íntimas de otras mujeres en el teléfono. Todo un empresario él. Lisbeth Rodríguez, quien durante años se hizo famosa por confrontar y exponer casos de infidelidad, se encontró esta vez en el centro de su misma situación. Y... ¡qué feo caso!
4: Sí, la verdad. Yo por eso me quedo calladita. No ando revisando teléfonos ni nada, quién sabe. Decía la doña, el que busca, encuentra.
3: Pero aún así, o sea, ay, yo prefiero no buscar para no saber que me están poniendo el cuerno. O sea, ¿es en serio? ¿Prefieres no? O sea, si te están siendo infiel, pues descúbrelo y ya. Y dale. ¿O tú prefieres no meterte en...?
4: Habla con la persona. ¿Sabes qué? Si no estás a gusto, cada quien por su lado y pa' qué. ¿No? Habla, pero... No sé. Yo sí soy de las que si no me quieres a mí, dímelo, ahí nos vemos. ¿Para qué tanto despapaya? Estás ahí conmigo y no estás feliz.
3: Dice mejor Magda.
4: Vete, encuentra tu felicidad.
3: Dice Magda, no eres el primero, ni serás el último.
4: Ni serás el último.
3: Desgracia. Ay, Dios mío, la Magda no se aguanta. Ay, pero bueno, ahí está, qué feo caso, ¿eh? Ah, cazando infieles. ¿Cómo decía? El gavilán terminó siendo la paloma. Ay, no lo sé.
4: Ándale.
3: Qué barbaridad. Ah, está bueno el chisme.

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0: tampoco no es fascinante y rico el calor, Magdalena Reina.
1: A mí me gusta más que el frío.
0: Pues no es cierto. No es fascinante y bueno el calor. Es que mira,
1: ¿por qué no?
0: Yo tengo una teoría. Mi teoría es de que si tú tienes frío, te pones un suéter. Si te da más frío, te pones una bufanda y unos guantes y a lo mejor un gorrito. Si te da más frío, te pones unas botas, doble calzón de manga larga, te pones un gorrito extra, un chamarrón, si tienes frío. Pero si está haciendo calor, por más que te encueres, va a seguir haciendo calor y vas a andar todo pegostioso y todo pegajosa.
1: Si tienes calor, échate una fría. Si todavía tienes calor, métete a la casa, ponte la sombrilla.
0: Ya deja de dar esos consejos,
1: calor,
0: Magda.
1: Prende el abanico.
0: Deja de dar esos consejos.
1: También para eso hay solución.
0: Por favor, ¿cómo? Deja de dar esos consejos, porque conozco tantos y tantos y tantos vatos que por andarse echando una fría hoy viven un matrimonio infeliz. De verdad, no digas eso.
1: Bueno, puedes tomar una agüita de sandía bien fría.
0: Ay, ya.
1: ¿Puedes tomar?
0: Ya, ya.
1: O sea, ay, no nada más favor. Estas frías, o sea, hello.
0: Luego, para en una semana que agarras mi chiste, te ríes. Bueno,
1: okay.
0: Agárrate. Porque se está diciendo que el fenómeno meteorológico conocido como el Niño podría traernos un invierno como ningún otro. ¿Lo puedes tú creer? Y es que estaría impactando gran parte de los Estados Unidos de Norteamérica. Este fenómeno natural meteorológico conocido como el Niño podría traernos uno de los inviernos más extraños. La pregunta es, ¿quién va a sentir sus efectos? No se sabe con exactitud cuál va a ser cuál va a ser la línea en la cual va a trabajar esto. Gran parte de los Estados Unidos va a tener un mayor riesgo de inundaciones. Esto se espera que fuera para parte de Texas, Luisiana, Nueva Orleans, Florida, Tennessee, Georgia y Carolina del Sur. Algunas zonas de Estados Unidos podrían tener lluvias mucho más intensas en los próximos meses, donde la gente podría batallar con carreteras inundadas. Y tú sabes cómo está esto de las inundaciones. También algo que les podría pegar muy fuerte en el sur sería hielo. Imagínate. Entonces, mojado y frío el sur de los Estados Unidos, los estados que les estaba mencionando. Lluvia sin precedentes en la parte oeste de Texas, en Arizona, en Nuevo México y en el sur de California. ¿Ok? Para la gente de Washington State, allá por Seattle, la gente de Washington State y los estados hacia el norte, Wyoming, Wisconsin, toda esa zona de por arribota, ¿ok? Esa zona tendría calor en invierno. ¿Ok?
1: ¿Cómo?
0: Exacto.
1: ¿En invierno y con
0: invierno?
1: Calor.
0: En invierno. Y parte de la zona donde nosotros estamos, que está conocido, que es la zona de la montaña, en el Midwest, en el Medio Oeste, algunas partes podríamos o tener una de dos, o sequía en invierno, o sea, que haga frío, pero que esté seco, que no nos caiga nada de precipitación ni nada, o que tengamos un montón de nieve, una de dos, o no cae nada o cae mucho, no va a haber nada intermedio.
1: No hay término medio, no
0: es carne y no es al gusto, o aquí donde nosotros estamos o va a estar o bien seco o va a estar bien, vamos a estar bien enterrados en la nieve.
1: Ay, no me gusta estar enterrada en la nieve.
0: No,
1: aunque no soy yo la que
0: ya la te han enterrado en la nieve
1: limpia. No, pero pues es, sí, en lo que limpian ahí la salida, luego uno se queda ahí días enteros en la casita sin salir.
0: Aunque usted no lo crea, todavía estamos a unas cuantas semanas de empezar a ver estos cambios. Estamos terminando el mes de agosto prácticamente. Esto podría darse a partir de el mes de octubre. Unas cuantas semanitas más. No sé si les ha pasado de que en las noches ya se siente fresco. O en la mañana temprano ya se está sintiendo así como que fresquecito. Ya literalmente este verano se nos ha ido.
1: Sí, Pirili.
0: Vamos a regresar en breve con Los Ángeles de Magda. Porque no todas las noticias tienen que ser malas. Ya la preocupamos.

0: corta edad ya era un chef ejecutivo muy, muy reconocido allá en la India. Él, a sus 21 años, ya era el chef de un hotel de 5 estrellas. Renunció. Y les voy a decir por qué. Uno de los días que andaba por las calles, se dio cuenta en su ciudad natal que había un anciano completamente desnutrido y estaba comiendo desechos. Cuando él vio esta imagen, no pudo soportar las lágrimas y en ese momento decidió cambiar su prioridad. Él lo estaban invitando a trabajar en Europa, aún pagándole mucho mejor de lo que le estaban pagando. Sin embargo, él dijo que no. Y con sus propios ahorros, compró ingredientes y todo lo necesario para preparar comida fresca en la cocina de su familia, de su casa ahí, y comenzar a repartir comidas calientes a aquellos ancianos abandonados, personas con enfermedades mentales que muchas de las veces te encuentras en las calles. Y bueno, hasta hoy él ha preparado y servido más de 3 millones de platillos de comida con sus propias manos para entregarle a estas personas de las que nadie se preocupa. ¿Cómo ves?
1: Oye, pues que a todo dar, ¿no? Que en vez de irse buscando la fama y la fortuna, se quedó apoyando a su gente. Y mucha gente va a decir, ay, pues qué tonto, porque se hubiera hecho millonario y no sé qué, ¿para qué andarse quedando? Mira, cada quien, ahora sí que cada quien puede hacer lo que quiera, pero el tener ese llamado en tu corazón a hacer las cosas, eso es algo que no a todo el mundo se le da. Y el tener esa alegría en el corazón es algo fantástico. El ángel de Magda de el día de hoy.
0: Narayana Krishan.
1: Narayana Krishan. A ver, dilo 3 veces.
0: Ay, no, que te pasa ni que fuera atrás.
1: Oh, qué pues. Muchos años que

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0: Estamos iniciando una nueva hora en este martesito 25 de agosto. Este es El Jalapeño, yo soy Oscar, por supuesto, muy bien acompañado, feliz, contento de estar a su lado. Ella es la mujer que entiende mis chistes una semana después, Marva la Reina.
1: Bueno, pero los entiendo, aunque los tenga que desmenuzar, ¿no?
0: Ya, está Magda el domingo en la mañana, domingo 8:30 de la mañana, lavando su baño, así cepillando, así, la tina, y de repente, ¡ah, ya entendí el chiste! Que fue desde el lunes pasado. Por favor, Magda.
1: Pues sí, y no sientes bonito cuando te mando el mensajito y te digo, ja, ja, ja, ja, ja, ya lo entendí.
0: Y yo así como que está loca, ¿qué le pasa? ¿De qué se ríe? Pues sí. Bueno, el día de hoy, por favor, cuídate mucho donde quiera que estés, maneja con cuidado, que alguien está esperando de regreso a casa. Felicidades tú que ya estás de regreso a clases con tus hijos, es una gran oportunidad, sé que vamos a estar corriendo como locos, ya corriste que los útiles, ya corriste que la ropa, y ahora que las juntas, y ahora que esto, ahora que el camión, ahora que el papel, ay, ahora que falta lo de las vacunas, ay, que ahora que... Pero mira, todo vale la pena. Dicen por ahí, ¿no? Que cuando más oscuro está, es cuando más cerca está de amanecer. A veces dicen que cuando más aprietan las cosas, es cuando está por llegar tu recompensa. Cuando más se pone loco esto, es que lo estás haciendo bien y va a pasar. Va a pasar y fíjate por qué lo estás haciendo. Tienes niños en casa, son una bendición, así que a darle. Welcome back to school, little kids. ¿Te gusta mi inglés?
1: ¡Qué inglesazo!
0: ¡Qué inglesazo! Welcome back to school, mugrosos. Mugrositos, ¿ah, qué?
1: Eso lo entiendo más.
0: Ah, ándale. Bueno, más adelantito llega Pedro, porque Pedro anda agarrando maletas, que se va de crucero y que no sé qué, que no sé cuánto. A mí que el único crucero que va a agarrar

0: es el que va a traer de la sala al refrigerador. Ya iba a estar de la sala al refri. Un crucero que va a traer. Pero bueno, más adelante, Pedro de la Luz, que en el rinconcito también, Magda la Reina, con los estudios. ¿Qué nos tienes para hoy, Magda?
1: Hoy vengo a decirles por qué no debemos quejarnos, no debemos de andar de amargosito.
0: ¿Por qué no debes estar de amargoso? ¿Porque le vas a caer mal al mundo? No.
1: Bueno, esa es una de las cosas, ¿eh? Esa es una de las cosas que te puede ocasionar el andar de amargosito, de quejándote todo el tiempo. Pero les voy a dar otras cositas que les pueden afectar en su salud, tanto física como mental.
0: Vamos a regresar con los estudios de Magda y también regresamos a platicar nada más y nada menos que una de las sensaciones del pasado mundial de fútbol. Me refiero a el único Haaland, Haaland, tan, tará. ¿Te acuerdas que así se vio viral? El Erling Haaland,
1: sí,
0: vikingo de pelo largo, rubio. Haaland, Haaland. Bueno, Haaland es noticia porque decidió cortarse la melena para la nueva temporada de fútbol. Y fíjate que un gran futbolista, Zlatan Ibrahimovic, le dijo: "You never cut your hair because your hair is your strength. Is your strength. Never cut your hair." Así le dijo, que nunca se cortara el cabello porque el cabello era la fuerza, así como Sansón. Haaland se corta el cabello. ¿Y qué ha pasado?
1: No me digas que ya no tiene fuerza.
0: Ya regresamos y lo platicamos.

0: Una de las grandes sensaciones del pasado mundial es poder conocer a el vikingo Erling Haaland. ¿Qué es lo que más te gustaba del vikingo, Magda?
1: Su cabello no, la verdad que no. A mí me gustaba su uniforme.
0: No. Uh-huh. Han ido a las carnicerías, y de repente ven que atrás de donde están los carniceros ponen la foto de una vaca y uh-huh. en la foto de la vaca o la res están como que delineadas las zonas, uh-huh. lo que es el, no sé, el rump que le llaman, ¿no? La pompa, donde sale el sirlón, donde sale no sé qué. Así Magda ve a los futbolistas, el chamorro, el aquí, en la casa, exacto.
1: Ajá, el abdomen.
0: ¿Qué es la, bueno,
1: los brazos.
0: ¿Qué más lo que te gustaba
1: ya
0: de Haaland?
1: Ya no sigamos hablando.
0: Bueno, pues, ahí te va. Pues, Erling Haaland, quien se hizo muy, muy, muy famoso, ya era famoso, pero se hizo más famoso con el Mundial, decidió cortarse la melena. Una de las cosas que lo identificaba a Erling Haaland era precisamente eso, la melena rubia larga, además de las caras y cómo caminaba. Es un gigante, es un monote que además es demasiado rápido. Resulta y resalta que Erling Haaland decidió cortarse el cabello a pesar de que sus fanáticos le decían que no lo hiciera. Y es que precisamente alrededor del Mundial, él platicó con su ídolo Zlatan Ibrahimovic, otro famoso futbolista. Y Zlatan, Erling le preguntó, ¿cuál fue tu éxito? Y Zlatan le dijo, never cut your hair. Never cut your, es que se habla, no, never cut your hair, my,
1: sí.
0: I was good because I was a long hair, never cut it, straining your hair, o sea, la fuerza está en tu cabello. Resulta y resalta que Erling Haaland se corta el cabello antes de debutar en esta temporada con su equipo, el Manchester.
1: Ándale.
0: Sí.
1: Y el otro que le decía que no.
0: Resulta y resalta que Erling Haaland falló todas las claras que tenía de gol en su debut con el Manchester City en la Premier League, después de haberse quedado pelón, porque literal se quedó pelón, cortito el pelo.
1: Ha de estar súper arrepentidísimo.
0: La historia de Sansón y Dalila, ¿te recuerdas? Sansón, ajá, este gran guerrero, sí, sí, sí. Fantástico, que se enamoró.
1: Y toda la fuerza que tenía.
0: Se enamoró. Ay, ¿y qué? Confió en su amor. Y su amor, mientras estaba dormido, lo traicionó y lo trasquiló. Y perdió, sí, su fuerza.
1: Ay, suele suceder.
0: Qué barbaridad. Bueno, pues ahí está.
1: El
0: debut soñado tras el Mundial de Erling Haaland con el Manchester City ha sido marcado por la sequía de gol y que las falló todas toditas. ¿Será casualidad? ¿Será cosas de la vida?
1: ¿O será que es verdad?
0: Una maldición. Ay, eso de maldición se escuchó muy feo.
1: Sí.
0: Ya veremos, pero qué curioso. Lo primero que le dicen, no te cortes el pelo, y ahí va el babas.

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0: nuevos días, buenas y nuevas oportunidades para aprender cosas fantásticas. Esperemos que este sea una de ellas. Lo dudo un poquito. Los estudios fantásticos con Magda, la insaciable. Ah, no, la reina.
1: Ok, hoy les vengo a hablar de por qué no debemos de quejarnos. Punto número uno.
0: De la luz, escucha.
1: La queja afecta tu cerebro, ya que está liberando cortisol, que es la hormona del estrés, y debilita el hipocampo, que es la zona encargada de la memoria y la resolución de problemas. El segundo punto es que cuando repites la misma queja una y otra vez, tu cerebro cree que ya hizo algo al respecto, o sea, ya le dio solución a ese problema, ocasionando un círculo de negatividad, porque ya no lo va a volver a arreglar. Además, está dañando tu salud porque genera desgaste físico, ansiedad, no puedes descansar bien y aparte te inflama el sistema nervioso. Aunque no lo creas, el quejarte también te puede ocasionar soledad, podría decirse así, porque te aísla de los demás. Las personas quejumbrosas por lo general suelen generar rechazo y esto va a debilitar tu apoyo social. Por lo cual te invito a que intentes solucionar tu vida de quejas. Primero que nada, debes de intentar registrar tus quejas. Cada que digas algo así como, siempre me pasa lo mismo, o es que no es justo que yo siempre, o ese que es parecido al que, ¿por qué siempre a mí? Anótalo en una libretita y al lado de donde anotaste esa frase, ponle, ¿qué es lo que está ocasionando tu queja? Por ejemplo, ¿por qué siempre yo tengo que lavar los trastes? Nadie hace nada, ¿no? Entonces tú ahí pones cuál fue tu queja y anotas, lavar los trastes. En ese momento, tú analiza, cuál sería la solución. Bueno, hablar con todos en la casa y decirle, el lunes lo lavas tú, el martes tú, el miércoles tú, o yo cocino y tú lavas los trastes, por ejemplo, ¿sí? Así es que, si el problema tiene solución, intenta resolverlo. Y si no, si por el momento no lo encuentras, bueno, pues agradece por algo que te haya pasado positivo en ese momento.
0: No funciona notarlo, Magda, no funciona.
1: ¿Cómo no va a funcionar?
0: No va a funcionar.
1: Por lo menos estás tomando en cuenta de qué te estás quejando y te das cuenta.
0: Pero pues sí,
1: que es posible que tengas.
0: Cada vez que lo leas te vas a volver a enojar.
1: No, el chiste no es ese.
0: Y luego,
1: el chiste es de que anotes también cómo solucionarlo.
0: Cuando, ok, y anotas cuál es la solución. Y a ver, el día lunes tú vas a lavar los platos, el martes tú vas a lavar los platos. Va a llegar el lunes, no los va a lavar y te vas a volver a enojar.
1: Ay, Dios mío, no me digas eso, no me digas que no me va a funcionar porque entonces me voy a desesperar.
0: Pero sí tienes mucha razón en algo, en que, fíjate, cuando uno se enoja, le duele la cabeza, o te estriñes, o se te suelta la panza. Cuando te enojas, te viene un coraje, de plano, afecta en tu cuerpo. Así que, ahí está, los estudios fantásticos del día de hoy. No te enojes.
1: Y no te estés quejando.

0: muchísimas gracias por estar escuchándonos a esta hora, en este lugar llamado El Jalapeño, tu lugar de confianza, tu programa favorito. El día de hoy, mis queridos compañeros, y ustedes, Magda y Oscar, les traigo
1: maestro,
0: una situación.
1: ¿Qué? Está bien.
2: Ay,
1: usted,
2: me hubieras traído pupusas. ¿Para qué me traes una situación?
1: Salió peor que yo, maestro. Adelante.
0: Ay. Las suegras. Hay un dilema, una creencia, un pensamiento popular, que las suegras no son queridas. Pero, ¿qué me dirías si hay personas que se enamoran de las suegras o del suegro?
2: No más.
0: Así es. Porque algunas suegras pueden resultar atractivas para ciertos hombres. Hay un tema que seguramente va a provocar muchas risas, tal vez opiniones y hasta llamadas de los radioescuchas. ¿Por qué algunas personas sienten atracción por su suegra? Primero aclaremos algo. No es algo que todos los hombres sientan, no todos, ni existe una explicación única. Cuando ocurre puede tener diferentes motivos, por ejemplo, la familiaridad puede generar confianza. Una suegra es alguien que con el tiempo puede formar parte importante de un círculo cercano de una persona. Hay conversaciones, reuniones familiares, momentos compartidos. La familiaridad puede hacer que alguien se sienta cómodo y conectado con otra persona. No tiene que ser exactamente la suegra, pero sentirse cómodo o admirar a alguien no necesariamente significa sentir deseo. Pero también puede, tocando el tema de la admiración, puede existir admiración. Es por eso que algunos hombres pueden admirar determinadas características de su suegra. Su personalidad, su seguridad, su inteligencia, sentido del humor, la madurez o manera de relacionarse con los demás. Y muchas veces la atracción comienza precisamente con la admiración. Hablemos de madurez. ¿Puede resultar atractiva? Sí. Para algunas personas, algunas. La experiencia, la seguridad que transmite una mujer madura puede ser atractivas. Una mujer que sabe lo que quiere, mis queridos amigos, estarán de acuerdo conmigo. Una mujer que sabe lo que quiere, se comunica con seguridad y tiene experiencia de vida, puede proyectar una personalidad que algunas personas encuentran interesantes. Esto no significa que la edad sea automáticamente un factor de atracción. Simplemente es una característica que puede resultar atractiva para algunas personas. Aquí el prohibido, oigan, estos actos, como se dice, el peligro, ¿no? A lo prohibido. Aquí entra un fenómeno psicológico interesante. Lo que sabemos, los expertos, que esto está fuera de los límites que pueda llamar más nuestra atención. ¿A qué me refiero? Que muchos tenemos este gusanito por vivir algo que sabemos que no está muy bien visto por todos. Una suegra pertenece al círculo familiar de la pareja, por lo que existe un límite social y emocional muy claro. Para algunas personas, precisamente esa imposibilidad puede convertirse en una fantasía en que queremos llegar a sentir como llamativo. Para algunas personas, precisamente esa imposibilidad puede convertirse en una fantasía realizada. Pero una fantasía y una intención real son cosas completamente diferentes. En conclusión, mis queridos amigos, quizá la pregunta no sea solamente por qué una suegra puede resultar atractiva para algunos hombres. La verdadera pregunta es, ¿qué hacemos cuando sentimos una atracción que podría complicarnos la vida? La atracción puede aparecer sin que la busquemos. Lo que sí podemos controlar es cómo actuamos. Y ahora queremos saber de ustedes, mis queridos amigos. ¿Creen que una persona pueda sentir atracción por su suegra sin estar realmente interesado o enamorado al 100% de esta persona?
1: Yo creo que
0: ¿solamente
1: sí,
0: una fantasía? ¿O creen que en una relación así podría llegar a funcionar?
1: Yo creo que sí,
0: maestro. Puedes contárnoslo todo mandándonos tus cartitas. Ya. Aquí, al rincón de Pedro.
1: Marco Esteban, oiga, yo creo que sí. Yo creo que sí, hay dos que tres ahí que se llegan a enchular de la suegra.
0: ¿Sí?
1: Sí.
0: ¿Crees?
1: Yo creo que estoy casi seguro. Así de seguro.
0: ¿Puede pasar?
1: Sí, porque...
2: ¿Te pasó a ti?
1: No, no, pero es que ya es como la cuarta vez que Pedro lo menciona.
3: De que hay unas suegras que están bien sabrosas.
1: ¿No será usted, maestro, que él trae un temita? ¿No traerá un temita atravesado? ¿Una suegra atravesada?
0: Saludos a mi suegra de Hungría. Bien guapa, por cierto. Pero la culpa...

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0: Qué bonito es lo bonito. Muchas gracias, ¿eh?
1: Para todo.
0: Continuamos en esta nueva hora aquí en El Jalapeño. El día de hoy es martes 25 de agosto. Yo soy Oscar y muy contento de poder compartir micrófonos una vez más con Magda. La golo... Ah, no, no era golosa. La insaciable. La reina insaciable.
2: ¿Cómo me lo cambias?
0: Pues a ver, Pedro de la Luz, buenas tardes, benvenuti, bienvenido en la antesala de sus vacaciones, Pedro de la Luz.
3: Chale, ya se me hace eterno. ¿No podemos adelantar este segmento y vámonos ya?
0: No, primero lo primero. ¿Se te hace agua la canoa por irte de vacaciones?
3: Ya se te metió 5 veces.
0: ¡Ay, qué hijos, chulada! ¡Ay!
3: Les voy a... ser honesto.
0: Por favor.
3: Como ustedes son mis compañeros y se portaron muy bien,
0: no nos vas a traer nada de tus vacaciones, gracias.
3: No, voy a dejar que vean mis redes sociales lo feliz que estaré lejos de ustedes.
0: ¿En serio?
2: ¡Qué gachito!
0: Muy bien, Pedro de la Luz, que la pases bien suave, bien chido.
2: Eso sí.
0: ¿Vas a dar tu ubicación o vas a estar de incógnito?
3: Claro que voy a dar mi ubicación, porque voy a tener una pachanga. Ya tengo 2 puerquitos, 2 gallinas, un guajolote y a la Yuyis.
0: ¿La Yuyis?
2: ¿La cocinera?
3: No, es que tenemos un tubo que se está cayendo y lo tiene que andar cuidando a cada rato.
0: Ay, agarra, la que agarra el tubo. Maestro, nada más le doy una recomendación. Y va para usted y para toda la gente. Si van a agarrar vacaciones, días libres y así, si publican fotos, publiquen ya hasta lo que haya pasado, no mientras están en el guateque. No les vayan, pues no les vayan ahí a caer en la movida. No les vayan a arruinar la fiesta. No les vaya a caer el chahuistle. Usted publique ya hasta después.
3: Como mi compañera, que se fue al velorio.
0: Así, así merito. Pero bueno. Ahí estamos, arrancando esta nueva hora, Pedrito de la Luz. Vamos a darle y vamos a cerrar con todo, maestro. Por cierto, el día de hoy, día 25 de agosto, es el Día Nacional del Banana Split. Para que se sienten bien a gusto ahí a disfrutar su postre.
3: Hey.
0: ¿Te gusta la Banana Split? Digo, el Banana Split.
2: Me gusta. Mi mamá nos la hacía cuando... pues cuando tenía buenos días, mi mamá nos hacía postrecitos y de repente nos hacía el banana split.
0: Ah, muy bien. Maestro, ¿usted le gusta el banana split?
3: No, fíjate.
0: ¿No le gusta el banana split? No es para todos. No, entonces, no. El día de hoy, también el día de hoy, día 25 de agosto, es el Día Nacional de el Beso y la Reconciliación. Tienen que ir de la mano.
2: Ándale.
0: El beso y la reconciliación. ¿Alguna vez han logrado reconciliarse con un beso?
2: Sí.
0: Golosa. Sí. Maestro.
3: Sí. Nada más que me picaba mucho su barba.
0: Esa Yuyis, esa Yuyis con el tubo.
3: Estaba muy peluda. Ay, de la cara.
0: Y la manzanita.
3: Ay, también bien rara, ¿verdad?
0: Bien rara, tenía un cuello medio raro, tenía un hueso que se le salía. Pobrecita la Yuyis. Bueno, el día de hoy es el Día Nacional del Beso y la Reconciliación, porque todos tenemos discusiones con nuestros seres queridos de vez en cuando, ya sea una pelea entre hermanos, una riña conyugal, o una discusión con un mejor amigo o amiga, o hasta enfrentamiento con los papás, ya sea por un malentendido o por cualquier motivo. Pero todos los problemas pueden volverse experiencias y volver a la normalidad, volver a ser hasta más fuertes las relaciones. Y todo comienza por hablar de frente, pedir disculpas, darse un beso y una reconciliación. ¡Ah!
2: Ya te dejó todo babeado.
0: Guácala. Noticias locas en camino.

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0: Llega el momento de irnos con esas noticias, las noticias más locas.
1: Locas.
2: Yo les traigo una mujer allá en Colombia.
0: Ay.
2: Que se puso a comprar por internet una freidora, esa, el de aire, ¿no? Que le dicen air fryer.
0: Air fryer.
2: Bueno,
0: sí.
2: Pues le llegó su paquete y ella bien contentota sale, abrir su paquete y ton ton ton ton. ¿Qué fue lo que encontró? Una freidora no estaba ahí. Había un cocodrilo dentro de la bolsa que llevaba la caja. Imagínate qué susto se llevó. Había otras mujeres ahí en la casa y todas con mucho miedo no podían creer lo que estaba viendo. Un pequeño cocodrilo dentro de la caja.
0: No.
2: Y ellas no sabían qué hacer. Así es que lo único que pudieron hacer es darle agüita al animal y mantenerlo ahí hasta que llegaron las autoridades ambientales. Porque eso sí, le llamaron a las autoridades para ver qué estaba pasando.
0: Ahora lo que tenemos que buscar es la otra noticia. Un zoológico estaba esperando un cocodrilo y recibieron una air fryer. ¡Noticias locas!
1: Locas.
3: Muchachos,
2: ¿qué pasó?
3: Yo les voy a platicar, aunque usted no lo crea, prohibiciones más raras de la historia. Comienzo. Esto es verídico. Recién investigado. En nuestra biblioteca de TikTok. ¿Usted sabía que si se encuentra en un lugar llamado Lyme Regis, esto es en Inglaterra, está prohibido golpear a alguien con una anguila muerta?
0: No.
2: ¿En serio?
3: Esto se debe a una tradición local que consistía en hacer exactamente eso. 2006, las autoridades prohibieron porque un grupo de activistas por los derechos de los anguilitos reivindicó que se trataba de una falta de respeto hacia las anguilas muertas. Ahora, si les gustan los chicles, no es posible, está prohibido mascar chicle si estás en Singapur.
0: ¿Sabían
3: eso?
0: No.
2: Eso no me la sabía.
3: Desde el año 2004. Cualquier tipo de chicle importado o vendido dentro del país es ilegal. E incluso en Singapur, por mascar chicle, puedes llegar a pagar $500 de multas.
0: Me acabas de perder Singapur.
3: Aguas, Magda. Si te encuentras en una isla italiana de Capri. Las chanclas.
2: ¿Qué?
3: Las chanclas de las que usas, tipo hawaianas.
2: Ajá.
3: Están prohibidas en las calles. Porque supuestamente hacen un ruido horrible al caminar. ¿Qué les parece?
0: ¡Noticias locas!
2: ¡Locas!
3: ¡Locas!
0: Yo a mí me quedé con la pregunta. Entonces, si no puedo golpear a alguien con una anguila en la cara muerta, ¿sí les puedo pegar si la anguila está viva?
1: A lo mejor
0: y sí, digo, bueno.
1: Sí.
0: Bueno, yo les traigo una noticia loca y cortita y rapidísimo. Un hombre que estaba regresando a su casa de campo con alberquita y toda la cosa, regresó después de haber estado unos días fuera. Cuando regresa, escucha pues, como que una fiesta en la parte de atrás. ¿Serán los vecinos? ¿Qué será? ¿Quiénes serán? Cuando abre la puerta trasera de su casa, se da cuenta que la fiesta estaba en su casa. Los vecinos, al darse cuenta que él no estaba, decidieron hacer fiesta. Les irá nada más. Hola, el vecino no está. Hay que hacer fiesta. Hicieron una albercada en la casa de el vecino.
2: Eso sí está loco.
0: Oye, pero no manches. O sea,
2: abuso de confianza.
0: Que ni siquiera confianza. Imagínate que no conozcas a los vecinos, no conoces a la gente. De repente llegas a tu casa y te encuentras un montón de gente en la alberca y con música y con cevichito y con la fría acá. Y que ni te inviten una.
2: Yo sí les diría, dejen todo y váyanse de mi casa.
0: Eso fue lo que él hizo, porque el pomo ya se había terminado. Noticias locas.
2: Locas.
3: Locas.
0: Moraleja, si vas a invadir la casa de un vecino para hacer una albercada, asegúrate de guardarle una caguama. Por si llega, le dices, vecino, lo estamos esperando.

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